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0: animada.
1: No, lo único que voy a decir, loco, aflojen un poco a la info que hay en redes sociales.
2: Rompemos una botella acá y nos peleamos.
1: Y discutamos un poco más entre amigos. Ah, pará, y charlemos.
2: No, y para
1: charlemos, está bueno hablar y pensar distinto.
2: Tratemos de pensar, amigos, que estamos tratando de hacer esto acá. Obviamente que entramos en calor, obviamente que nos mandamos cagadas, obviamente que nos equivocamos. Si nos equivocamos, lo reflexionaremos. Si nos parece que tenemos que corregir algo, lo corregiremos. Pero tratemos de pensar esto de verdad. Lo digo, creo que lo más constructivo que estoy trayendo a la mesa ahora, que es, vivimos en un mundo donde la conversación pública está cada vez más degradada y todo es reaccionar al instante, blanco-negro, y es lo que las redes sociales nos están produciendo, que es para mí un daño cognitivo en términos individuales, personales, y un daño muy grande del debate público en general. Tratemos de pensar, charlar con gente, amigos,
1: que piensa distinto, sí, y que escuchar, son amigos, escuchar.
2: Preguntar, hacerse preguntas, no reacciona. Es que lo de la reacción es lo de las redes sociales, es reaccionar, el pulgar arriba, el pulgar abajo, y bueno, tratemos de pensar un poco.
1: Esto yo se lo digo a la gente con mucho amor. Yo aprendí con los años a

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0: 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Sí, bueno. 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

0: paraíso artificial.
1: No banco esta interna de, porque no la va a visitar, es una pelotudez, y el otro que tampoco va, entonces la puta que lo parió, pónganse de acuerdo, claro, loco.
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1: Y de las pieles, lo mismo es el abogado de Alex Saab.
2: Hay que ver después si Shapiro se va o no, eso.
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5: Si gana de las pieles.
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4: Del pueblo colombiano.

0: pueblos.
1: No, eterno le ponen.
2: Estás arrepentido.
0: A la hora de la verdad.
1: Chapi, ¿cómo te vas a jugar esa apuesta, chabón?
0: Yo soy un hombre de palabra.
1: Pero.
0: Y. No, pero. no, sin pero. Y creo que lo que corresponde, lo que debería hacer en este momento es terminar esta despedida, levantarme e irme. Pero cuando estaba mirando los archivos de este programa, allá por 2017,
1: a ver con cuál sale.
0: Empezamos. Vi que nos habíamos juramentado que este programa tenía que durar más que la ola de ultraderecha que en ese momento recién aparecía como un fenómeno.
1: Las imágenes del Diego llorando.
0: Un fenómeno.
1: Shapiro se equivocó. Y está pagando, pero la política internacional
0: pagable,
1: no se
0: mancha. Un fenómeno que podía detenerse, como un fenómeno que podía ser pasajero. Y nosotros nos juramentamos que íbamos a durar más que esa ola de ultraderecha.
1: Sí.
0: Y yo siento que si me voy, estaría incumpliendo la promesa fundacional de este programa. Así que creo que tengo que pedirle disculpas a quienes se ilusionaron con mi salida. Creo que tengo que pedirle disculpas
1: con tu salida
0: a los que consideran que voy a estar faltando a mi palabra, pero creo que hay un compromiso primero, importante, que es el de durar más que esta ola de ultraderecha global. Así que voy a sostenerme hasta tanto hayamos derrotado a toda esta manga de delincuentes horrendos que nos están gobernando.
3: ¡Bravo!
0: En más lugares.
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1: Impresionante.
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Hola, ¿qué tal? Muy, pero muy buenos días. Aquí estamos abriendo la programación dominical de Futurock y arrancando una nueva semana de Toma y Daca. Sí, este programa que transitó, como todos ustedes, este mundial, esta final, este resultado. Y aquí está Gallardo, aquí está Altivo, listo para contarte un montón de información, para decirte lo que pasa, lo que sucedió, lo que va a pasar. ¿Cuántas vergüenzas ajenas nuevas nos va a regalar el presidente de la nación? ¿Y hacia dónde va este hermoso país?

Y lo hará, por supuesto, con el mejor equipo de todos los tiempos. No hay forma de fallar si están el Perno en la operación técnica, Fer Rombolá en la operación de video, Anto Bartolozzi en la producción general y ejecutiva. Y aquí en el estudio de Futurock está el equipo completo. Sí, no más diezmado, no más postas y próstatas, al menos por esta semana. Será un equipo que en su totalidad te va a contar todos los temas de actualidad, con Victoria Lipo, Sebastián Inurrieta, Julián Ellensweig y quien te habla, Mariano Martín, hasta las 10 de la mañana. Contamos con tu compañía, nos encantaría saber en qué andás, que nos digas cómo viene tu jornada, qué anda pasando por esa cabecita loca en el 11 40 66 000. Dejanos nomás tu mensaje, te vamos a dar muy buenas razones para que nos escribas, para que nos llames, para que nos dejes un audio de aquí a las próximas 2 horas.

0: llega el momento más anhelado para mí, por lo menos en este arranque del domingo, que es saludar a mis compañeros, a mis amigos, después de tantos días que no nos vemos, después de dos semanas, después de los nervios compartidos, pero cada uno desde su casa. Y me gusta mucho eso de retomar el contacto, saber cómo la han pasado en este tiempo, preguntarle por sus vidas cotidianas. Muy buenos días, amiga, amigos.
1: Muy buenos días.
2: ¿Cómo le va?
0: Wow, mirá que
2: circunspecto, ¿no?
0: Sí, sí. Bueno, ya pueden verlo, ya pueden verlo en el canal de YouTube. Sebastián Inurrieta, además de circunspecto en la palabra, hoy está, hay que decirlo, muy elegante, muy
1: elegante. ¿Qué elegante? ¿Qué pasó?
0: Sí, algo.
2: Me bañé.
1: Ay,
2: no. Ah, así cualquiera.
0: No, pero eso es baño y peinada.
3: Ah, bueno, sí, también. Sí,
0: hay un trabajo.
3: No, todavía no fui a la peluquería. Quería esperar que pase. Una especie de cábala del mundial y me quedó.
0: Claro, bueno, todos estamos en la misma. Yo también había dicho en algún momento, incluso la idea era reducir este volumen que estoy portando. Ahora no tengo ni siquiera una buena razón para hacerlo.
2: Vuelvo cuando dejen de hablar de peluquería, ¿no?
0: Ay, ya, qué celoso que sos.
2: Me excede.
1: Tenés que ser un poquito más empático.
0: Increíble,
1: con
0: después el tipo habla de judaísmo, ¿viste? Y nadie se siente afuera.
2: ¿Ustedes son empáticos cuando yo hablo de judaísmo? No. ¿Qué quiere? ¿Yo soy empático siendo calvo?
1: Sí.
2: La empatía
0: se habla, se habla del Nacional de Buenos Aires, nadie le dice nada.
1: No.
3: El colegio.
0: Elco.
2: Troyana fábula clara est.
0: Bueno, ya sí, una enseñanza que les ha quedado a todos ustedes que escuchan cotidianamente o que nos han empezado a acompañar desde este año. Aquí en Toma y Daca es Troyana Fábula Est. No lo voy a recordar nunca la traducción.
2: Ay, hay que agarrar el libro de Marta Arroyo y repasar.
0: Usted tiene razón, pero no menos razón tiene la realidad argentina, que es trepidante, que es vertiginosa, que tiene un montón de hitos, que lo tiene al presidente de la nación ahí haciendo un poco el pavo en Brasil.
3: ¿Quién no va a hacerse el pavo en Brasil?
0: Y bueno, es la de
1: Argentina. De repente
0: los
1: veo,
0: ¿no?,
1: a todos ustedes en zunga, es rarísimo, nunca lo usaron en su vida.
0: Javier Milei en Brasil es cualquiera de nosotros en Ferrugem, mediados de los 90, embriagándose permanentemente, juntándose con gente que no se tiene que uno que juntar, siendo pleitero, siendo pendenciero, repartiendo alguna piña, quedando un poco tonto. Yendo a los boliches, tirándose caipirinha encima. Bueno, ahí lo tenemos al presidente haciendo
2: no
0: el rol.
2: No, portuñol, ¿no? Milei es virgen de portuñol, que es una disciplina que dominan, un dialecto que dominan mucho los idiotas. De eso es completamente inocente. Nunca jamás ha hablado en portuñol Javier Milei.
0: Sí,
2: digamos
0: verdad.
2: Todo.
3: Se están los videos con Bolsonaro, incluso, que no le habla directamente en español.
0: Sí,
3: en español.
0: No. Nunca le dijo, un cachorro Kenchi.
3: Bocinho, ¿cómo andeamos?
2: Ah, dice. No domina el portuñol, no domina el portugués,
3: italiano.
2: Sí. No domina el castellano, tiene un no dominio de muchos idiomas.
0: Sí, eso lo pone por encima de un montón de idiotas argentinos. Cuando hay que reconocer algo,
1: es que sí, bueno, hay que le caes por cosas injustas, ¿entendés? Un tipo que reconoce sus limitaciones y dice, yo no voy a esforzarme por otro idioma,
0: eso.
1: Está bien.
0: No, ahí estuvo bien. Y además, siguiendo la tesis del querido Pedro Rosenblatt, si lo critican desde afuera a Milei por lo que dijo en Brasil, yo espalda con espalda con el jabón. No, pero no importa.
1: Te has subido, te subiste.
2: Será un idiota, pero es nuestro
0: idiota.
1: Bienvenido Mariano Martínez de Libertad Avanza.
0: 8 horas 13 minutos en toda la Argentina. Tenemos un montón de temas y no quiero sacarles ni un minuto a mis compañeros, que son quienes van a desplegar arte y quienes van a contarte lo que acontece. Sucedió y sucederá. Por ejemplo, Sebastián Inurrieta en la agenda de política.
3: Bueno, tengo que hablar de lo inevitable.
0: No.
3: Esta brutal, brutal campaña de desprestigio.
0: Oh.
3: Un hate injustificado que ha recibido una víctima.
0: No.
3: De esto. Estoy hablando, claro está, de la película La Odisea. De
0: no.
3: Christopher Nolan.
1: Sos un imbécil.
3: ¿Qué pensaron que iba a hablar de otra cosa?
2: Estamos batiendo el récord de puteadas en una apertura, ¿eh?
3: La acusan de woke por contratar a Elliot Page, ¿no? Y otras cosas así. Empezó y se metió en esta guerra, en la batalla cultural, la película. Bueno, yo la fui a ver, no vi el final. Dura tres horas, perdónenme, pero bueno. No? Y porque no tenía mucho tiempo, ¿viste?
0: ¿Pero cómo te metes en un cine sabiendo que te tenés que ir un rato antes?
3: Bueno, pero a ver, ¿conocen la historia? O sea, no les voy a spoilear nada, digo, tuvieron 2700 años para leer esto. Pero básicamente, si quieren, les voy compartiendo lo que vi.
0: Sí.
3: Bueno, trata sobre un personaje que es... Mariano, ¿sabes? ¿A dónde va esto? Hace mucho que no hacíamos esto.
0: Ay, me encanta. Bueno, no sé si la audiencia de Futurock lo sabe esto, así que vamos a dejar que
3: creo que tenemos imágenes, que antes no teníamos imágenes. Pero bueno, el tema es que, bueno, lo tenemos acá a Axelius.
0: ¡Axelius!
3: Que después de la guerra de Troya quiere volver a Ítaca.
0: ¡Qué deltoides!
2: ¡Qué chad, ¡Chadazo!
3: Ítaca, con K. Quiere volver a Ítaca.
0: ¡Ítaca!
3: Ítaca. Quiere volver a Ítaca.
0: Jugador, por favor, es que me estoy emocionando.
3: ¿Ahí dónde está? Está Penélope, esperando.
0: Sí.
3: Penélope, Fernández de Kirchner.
0: Mirá.
3: Que está con su hijo, Maximaco.
0: Tejiendo y destejiendo.
3: Tejiendo y destejiendo, sí, un bordado de la, con la cara de Alberto Fernández. Ya tiene un montón de pretendientes a rey que necesitan el aval de Penélope. Es aquel cuya virtud es haber traducido a Tolkien. Y el que está y nunca se va, Sergio Massinus.
0: ¡No!
3: También lo espera. El tema es que, bueno, mientras Axelius emprende la travesía por volver, que no me quedó claro si quiere volver o no a Ítaca.
0: Sí.
3: Está ahí.
0: Ni él sabe, creo,
3: Yo creo que ni él sabe si quiere volver, pero está como medio eso. En plena Odisea se cruza con Circe Breckman, que convierte a su tripulación de

0: en cerdos capitalistas. No hace así, no, sí. Era, ese tenía que venir.
1: Muy bien.
0: Se enfrenta al canto embriagante de las sirenas del conurbano que le dicen:
2: rompe con Cristina. Rompe con Cristina.
0: Y al peligro más grande. Que tenemos una imagen. Ojo,
1: Hay más imágenes.
0: Es para menores de. Sí.
1: Chicos.
0: No es apta para menores. El cíclope libertario.
1: ¡No!
0: Que se come a varios de ellos.
3: Esa imagen
4: la están como locas.
5: La impresión que me da.
0: Sí. Bueno, el tema es que.
1: Denota más IQ.
0: Sí. Hice como cuatro imágenes. De,
1: sí, sí, me imagino.
0: De, no, la verdad que.
1: Te acostaste más tarde con el
0: spoiler. No, lo hice temprano. Por suerte lo hice temprano, si no, no
5: podía. Muchachos, las reservas hídricas fueron destinadas a hacer esta foto.
6: Sí, valió la pena.
0: Perdón, sí, sí, claramente. Sí, estamos entregando al país.
1: Cada lago secado.
0: A cambio de estas cosas.
5: Que nos diviertan mientras tanto. Sí.
0: Bueno, el tema es que termina ahí, por lo menos la parte donde yo vi, ¿no? Estaba Axelius ahí en una playa. Estaba con Calypso Magario y que no sabía si volvía a Ítaca o no. Así que bueno, no sé.
5: ¿Y te dormiste?
0: Sí, me dormí, me terminé durmiendo y sí. Pero bueno, de un peliculón. Hay que ver cómo termina para 2027.
6: No spoilen, por favor.
5: Por favor.
0: Bueno.
1: Bueno.
0: Ah, sí, en la columna voy a hablar de cualquier otra
1: cosa. De cualquier otra cosa, señoras y señores. Ustedes ya saben, Sebastián Inurrieta, el hombre más indicado para entender o complejizar aún más la política argentina, si cabe hacerlo. Y en economía no se queda atrás, ni mucho menos, muy por el contrario, es nuestro faro, es nuestra
5: guía. Yo no hice dibujitos.
1: No hizo dibujitos, pero va a ilustrar tu mente.
5: Sí,
1: Victoria Lipo.
5: Yo tenía pensado algo como mucho más divertido, que era, bueno, es el cierre de la rural, en realidad es la apertura hoy de la rural está en una.
1: Pero, cada año nos confrontamos con lo mismo, ¿no?
0: Sí, ¿por qué el
1: cierre? ¿Por qué inauguran cuando cierran? ¿Qué les pasa?
5: Yo todavía no entendí. Hubo un intento de explicarme por qué se llamaba el cierre y apertura. No lo entendí. Si alguien tiene la explicación, yo la recibo con gusto.
6: Porque... Es el tiempo circular, Ouroboros.
1: Ay, muy de Christopher Nolan, ¿no?
0: Sí, sí, claro.
5: Y empieza la rural, nueva temporada.
0: La rural de Moebius.
5: Me encantó.
6: Doctor Margario, espero que esté despierto, que haya madrugado. Sí. La rural,
5: señor.
6: De Moebius.
5: Sí, sí, señor.
0: Cambiaron el día porque estaba en Brasil. Porque por lo general se hace los sábados.
5: Estaba... Sí, señor, domingo ya debe estar llegando porque a las 11 tiene que hacer el acto de apertura con el presidente. No,
1: mirá si se perdía lo del sábado, el Javito.
5: Pero ni pedo, jodita en Brasil versus la rural, está todo bien, me encanta, mira, rural me parece divertidísima. Pero bueno, la rural que está atravesando una interna hermosa, hermosa, viste, clase muy del peronismo, viste, como el heredero, no está claro, es una cosa linda.
1: Estoy como, me preguntás y estoy como para decirle a Anto, ¿le pegamos un llamadito a Pérez Daborn? A mí sí. Me re gustan.
5: Sí. Todas
1: las entrevistas de doble apellido, hoy vamos a intentarlo.
5: Sí, señor. Vamos a llamar a Peragón a intentar que no se pise con el acto.
6: Lo dice Mariano Martín, que no tiene apellido.
0: Claro, por eso.
6: Para compensar
5: necesito.
6: En promedio
5: hay necesitados.
6: Un apellido para cada uno.
5: Sí, señor. Pero el presidente decidió publicar una columna hoy en Clarín sobre la reforma de la Carta Orgánica del Banco Central. No hay como grandes cosas nuevas respecto de lo que sabíamos. Lo que sí deja, a ver, Carta Orgánica del Banco Central, norma, cuáles son las injerencias que tiene la entidad monetaria que hoy conduce Santiago Auxili. Dice, vamos a sacar todos los objetivos que no sean estrictamente defender el valor de la moneda, vamos a prohibir el financiamiento, ya no solo al Estado Nacional, sino que incluye acá también en esta columna, incluye que tampoco se va a poder financiar a estados provinciales y municipales. Ahí para mí, al menos en mi comprensión limitada del que leí esto a las 7 de la mañana de un domingo, es... ¿Cómo vamos a hacer con las emergencias? Por ejemplo, como tuvimos situaciones como incendios en Chubut, etcétera. Bueno, se verá, reasignación presupuestaria, lo que tenga que ser. Y insiste con esto de prohibir el giro de utilidades cada vez que sean generadas por algún tipo de resultado técnico. El tema es que hace un mes, dos meses, se giraron utilidades por 22 billones de pesos al Tesoro. Entonces, me estás prohibiendo algo que has usado... maravillosamente para financiar al Tesoro. Pero bueno, esto en teoría se va a presentar esta semana o las próximas semanas.
0: Decían la semana que viene.
5: La semana que viene, sí. Porque de lo que sí vamos a hablar es
0: de la visita de Giorgio. Podría ceder incluso con Cadena Nacional.

0: Podría ser con la cadena nacional.
1: No lo descartan, no está descartado.
0: Tipo 10 de la noche, 9 de la noche, así como para los que nos dormimos temprano.
2: Qué ganchero, otra que Nolan.
1: Yo ya les dije, ¿no? Ya le contamos la semana. No lo contamos, ¿no? Esto.
2: A ver.
1: No, lo debo haber contado en otro lado.
3: ¿Ah? No, esta idea de.
2: Otro lado.
1: No, sí, sí.
2: Qué dolor.
1: Creo que sí lo hablamos. Sí,
2: ¿desde
1: que...
2: cuándo hablamos de otros trabajos acá?
3: Bueno.
1: La obsesión de Milei con la carta orgánica, como vendiéndolo, como pensando, ¿no? La maquinita. Lo hablamos esto. La maquinita, el kirchnerismo y la inflación y todo, pensando para una cuestión electoral. Digo, tratemos de darle sentido a esta obsesión del presidente económica, darle sentido, por lo menos, bueno, todo en teoría lo que están haciendo ahora es parte del operativo reelección. Okay. Incluyendo, ¿no?, lo de ayer de Brasil. O sea, todo tiene que nutrir a la potencial reelección de Javier Milei. Si está tan loco al punto de hacer una cadena nacional para hablar de un tema demasiado técnico.
0: Tan técnico, claro.
1: Bueno, por eso. Debería meritar de, bueno, va a empezar a hablar de los cucas, de la maquinita.
0: La columna va en esa línea, ¿eh? O sea, se robaron todo esto porque esto les permite robar. En un momento esa una metáfora a mí me hizo reír, pero bueno. De vuelta lo leí a las 7 de la mañana un domingo. Dice, para entrar al Banco Central tenías que entrar con casco por los fajos de billetes que salían volando a Casa Rosada. Dice...
2: La vara está. La vara está, chicos.
1: Es Corona, ¿eh? Es Jorge Corona esto.
0: ¿No te hizo reír un poquito?
2: No, en serio. ¿Qué pasó con esa vara? Con esa varita.
0: No existe más, boludo, de hace rato. No entiendo.
3: Tal vez es muy complejo el. ¿Puede repetir?
2: ¿Cómo? No hagas. No perdamos tiempo.
0: Entra un Milei al Banco Central.
3: Sí.
0: ¿Cómo? Gracias.
2: ¿Cómo llamaba Verdaguer, no? Ahí viene, entra un Milei en la Casa Rosada.
1: No, el Banco Central.
3: Le sale.
2: Sí, bueno. Pero escúchame. Pero son esas imitaciones como las que hacía Zapag, que era de gente que ya se había muerto 20 años antes que él.
1: No
2: sabes. Nadie le importa.
3: Claro. ¿A quién
2: le importa hoy?
1: ¿Cómo Zapag, hablaba?
3: Por todos eso. Los centennials que están escuchando Full Rock. Sí. Creo que voy a volver a dormir.
2: Sí. Estoy conectando con este tema. Bueno, pero yo lo imito al Jabo. El Jabo te hace una cadena nacional sobre el Banco Central, que no es tema para nadie en el planeta Tierra, porque no te voy a hacer una alusión nerda. Sobre Verdaguer y Zapata.
0: ¿Cómo vas a hablar así de la carta orgánica del Banco Central?
2: Bueno, ¿verdad? Perdón.
0: No te he enseñado nada en este tiempo.
2: Sí.
0: Las instituciones importan, Mariano Martín. Bueno, lo que dice también como cosa nueva, después el resto sigue igual, o sea, repite como las cosas que ya se sabían de la reforma de la carta, pero agrega que esto va a ir de la mano de nuevas reglas fiscales que incluyen la regla de déficit cero, algo que se viene mencionando desde el principio del gobierno, esto de ningún presupuesto puede tener su déficit, etcétera, y el shutdown. Y el shutdown del Estado Nacional cada vez que se agote el presupuesto. Es una discusión que vamos a ver cómo se da y en qué términos. El shutdown de Estados Unidos funciona distinto al que propone el presidente. Pero bueno, veremos cómo operativamente lo terminan de resolver. Vamos a estar hablando después de Llega al País. ¿Puedes ponerme algo épico?
2: ¿Tenemos?
0: No sé si tenés.
2: Pero espera, ya en la introducción ya,
1: vamos de poner
2: ya hicimos Odisea.
1: Sí, bueno.
2: ¿Y ahora?
0: Pero pará. No, yo no tengo como un gran relato. Ahí va.
2: Qué Llega genial al ese país. Perno,
0: ¿eh? No, la verdad es que...
3: Dios. Sin red.
0: Esto es un varón, no esto.
1: ¿Ligamos por qué?
2: Nosotros no le tiramos ladrillos sobre la cabeza a nuestros compañeros.
0: Exacto.
2: Somos respetuosos.
0: Pero así todo lo atajó. Llega al país. Viene a estar entre nosotros, los mortales, los marginales de la tierra, la señora Cristalina Georgieva.
1: Hay que ponerse de pie.
3: Hay cámara, no existe más la magia de la radio.
2: ¿Sí? Por eso,
1: ahora hay que hacerlo.
3: Seamos
0: literales. Pero el plano te dio
2: una vez.
0: Te dio como pecho.
2: No, les pido mil disculpas.
1: Yo me ponía de pie cuando hacíamos solo radio.
2: Lo hacíamos mucho más seguido.
0: Bueno, va a estar Georgieva en el país, vamos a hablar un poquito de eso, cómo la recibe Argentina, cuáles son los planes de la visita de la directora del FMI, cómo se van acomodando los melones a su llegada.
1: Bueno, ¿vamos a ir a buscar firmas o algo?
0: ¿Un autógrafo querés o un préstamo?
1: Que firme.
0: Algo.
1: Firme este papel.
0: Como el nene que le hizo firmar a Scaloni el contrato a 2030. No le cobro más Argentina, Cristalina.
2: De Cristalina no nos enamoramos todavía, ¿no? ¿O sí?
0: No, entiendo que nadie está hablando de esa situación.
1: Bueno,
2: punto a favor de Jabo, de nuevo.
0: Exacto.
2: Che, ahí le estamos rescatando un montón. Mauricio, está subido, Mauricio, no, Mauricio nos reclamaba enamorarnos de Christine Lagarde, ¿te acordás?
0: ¿Por qué íbamos a gustar de una señora de 60 años que no hablaba nuestro idioma? O sea, ¿por qué
3: no
0: gustaría?
3: No seas edadista.
0: No soy edadista. Pero es una señora que habíamos visto 3 veces, ¿por qué iba a enamorarme de ella?
2: No sé yo, preguntale a Mau.
0: Bueno, lo, no lo sé, dijo... explíquenme los varones cómo funciona el enamoramiento, porque me parece rarísimo, pero está bien.
2: Sí, porque eso además nos va a conducir. No, no.
3: Voy
2: es
3: a googlear.
2: No, no, no.
3: Cristalina. Imágenes en Google. A ver
2: no
3: si
2: es un buen camino, no. Porque vamos a terminar en eso, la comparativa entre Cristalina no vamos a ir por ese lado. 8:27. En cambio, lo vamos a sacar de esa tarea porque ya estaba metiéndose.
1: ¿Qué hace? Cristalina
0: las
1: joven.
0: Las noches son largas y el invierno frío.
2: Julián, no, te lo pido por favor. No es el lugar.
0: Tiene unas manos adorables.
3: Uno no es Brad Pitt. Hay que también tener en cuenta los propios límites.
2: Mirá vos.
3: Juega, Cristalina.
2: Bueno, vamos.
3: Mira.
2: Rumbo a la cancelación, mirá. Como corresponde.
3: Ey.
2: Hace mucho que no definimos si nos cancelaron o no al final del programa.
3: Tiene un toque.
0: No hagamos esto. No hagamos.
1: Vamos a caminar.
0: Les pido que protejan mi trabajo.
2: Ven al canal de YouTube, así no, el levantamiento de este programa se anticipa.
3: No, a título personal.
0: No, Julián.
3: Es elogioso, Tiene un toque ligeramente, o sea, distante, ¿no? Canela.
2: Sí, claro, puede ser. Está bien.
1: You no are so beautiful.
2: ¿Qué es? Jabo canta. ¿Este es Jabo?
4: No, sí. Claro. Acomodo con otro paquistazo.
2: No.
3: No. Sí. Las deudas hay que pagarlas de alguna forma.
2: 8:29, no rompamos todo.
0: Sigamos.
2: Vamos a hacer algo distinto. Rápidamente nos vamos a ir a este momento, porque este programa también cuenta con un analista que no trabaja sobre ideas en el aire, trabaja sobre información, sobre producción de contenidos. Y él es Julián Ehrensweig. Muy buenos días.
3: Data más dura que nunca hoy,
2: Sí, quise dejarte el término a vos.
3: Data dura, tengo que decirlo, cuantitativa, cualitativa, ¿por qué? Porque monetizar es la tarea, Hay que procesar toda esa masa de información y convertirla en semillitas.
2: Ajá.
3: Para el marketing.
2: Bien.
3: Para que florezcan miles de publicidades y PNTs y acuerdos más o menos espurios.
2: Ah, contenido brandeado, eso me gusta mucho también, sí. Ojalá.
3: Es Content hora de empezar. Lab. De toma y daca. Cualquier momento. Es inminente. El departamento de marketing está trabajando denodadamente. Abrazo partido. Y puedo seguir con lugares comunes del periodismo, porque para algo están. Para ser usados.
2: Para monetizarlos.
3: Sí. Cámara 3.
2: Ay.
3: Sí. Quiero decir algo. Realmente importante. Mario Zapag. Es importante.
2: ¿Qué?
3: Mario Zapag.
2: Sí.
3: En los 80, en un Día de los Inocentes, se disfrazó del canciller Dante Caputo y entró a la Quinta de Olivos y nadie se dio cuenta. Hasta que ella estaba totalmente adentro. Quiero decir eso. Me parece importante rescatar ese episodio de la historia política.
0: Histórico.
3: Sí. Si dudan, googleen. Yo sé que igual nadie googlea, porque nadie chequea, pero si hay alguien interesado en comprobar si este episodio que acabo de contar, que acabo de desempolvar, ocurrió o no, sí, pasó.
2: Sí.
3: Esto es data dura también.
2: No, por eso es data dura sobre data dura.
3: Así somos. 46 años y, sin embargo,
2: y todavía,
3: sigo poniendo data dura sobre data dura, así como me ven. Perdón, pero un vacío. Sí.
2: ¿Vacío?
3: Vacío. Hay algo que me falta.
2: ¿Qué pasó?
3: Me falta el mundial.
2: Ah, sí, a todos, claro.
3: No,
2: claro.
3: No logro soltar.
0: ¿Todavía no?
3: No. Sigo aferrado. Pero entiendo que todo tiene un final. Voy a llorar, me voy a querer, me pone esta
2: música. Se está quebrando, sí. Se está quebrando al aire. Tiene los ojos húmedos.
0: ¿Querés que te llevemos a la casa de Scaloni?
3: Sí.
0: Bueno,
3: sí, quiero.
0: Lo resolvemos.
2: Sí, tiene los ojos húmedos, me está jodiendo.
3: Quiero. Sí, que me firme.

0: una nalga. No. Quiero cantar una canción a capela. Sí. Mientras me firmo una nalga. Quiero acompañarlo al dentista. Sí, algo. Llevarle cañoncitos con dulce de leche.
1: Mirá.
0: A las 4 de la mañana, tocar el timbre.
1: Ah, decirle, le encanta.
0: Tomá, hice estos cañoncitos en casa.
1: Planazo.
0: Se quemaron un poco. El dulce de leche estaba un poco vencido, pero lo hice de corazón. Y yo sé que vos lo vas a apreciar.
2: A mí me gustó un productor que le llevó como un canasto de frutillas. Ah. Es como la gente le lleva cosas.
1: Sí.
0: Porque la gente de los pueblos es buena.
2: Sí, obvio.
0: Es mejor que nosotros.
2: Sí.
0: Y la pregunta es.
1: No se repone, ¿eh? No se repone.
0: No. Es que me hablan de Pujato y me parte al medio.
1: Claro.
0: ¿Cómo llenar el vacío que dejó el Mundial, el triunfo de España ante Argentina? Estuvo tan cerquita. ¿Sí vamos a penales?
1: Sí, ponele.
0: Mira
1: la gráfica que ilustra.
0: Sí.
1: Che, hagámosle el homenaje que merece Ferran Bolá también. Pongamos el canal de YouTube. Vengan porque hay una gráfica que acompaña todo esto. Uh-huh. Y es un trabajo denodado. Así que canal de YouTube, por favor, los estamos esperando.
0: ¿Cómo lidiar, me pregunto, con el regreso a la vida cotidiana, llena de conflictos laborales y sentimentales, zozobra económica, caída del consumo y, en algunos casos, aburrimiento por tener todas las necesidades básicas cubiertas y ahorros que garantizan una vida lujosa y vulgar, sin preocupaciones, más allá de la angustia existencial, que es lo que tiene la gente rica, que es lo peor que uno puede tener? Es preferible pasar hambre que tener angustia existencial por tener todas las necesidades básicas cubiertas. Y eso es lo que preguntamos con Ellensbach y Asociados, una encuesta que hicimos ayer, sábado. No respetamos el Shabbat. Y llamamos a la gente. 650.000 personas, porque hubo muchos que se
1: 650 sí. Lucas de gente para una encuesta, ¿a qué hora?
0: 3 de la tarde. Algunos estaban durmiendo la siesta. No todos. En Pujato sí estaban todos durmiendo la siesta. La siesta en Pujato va de 10 de la mañana a 6 de la tarde.
1: Bien.
0: Duermen todos ahí en el patio delantero de la casa de Scaloni. Todo el pueblo durmiendo la siesta ahí. Gran pueblo Pujato. Espero que tengamos muchos oyentes, muchos Toma de Dakers, Food Rockers, amando toda esta información que damos sobre su localidad. ¿Por qué 650.000 personas? Y porque hubo millones de televidentes. Entonces había que ser representativo en la muestra. ¿Cómo llenar ese vacío postmundialista? Hay ya tendencias irrefrenables, tendencias muy marcadas. 80,2% mayoría absoluta,
1: ya está.
0: Irreversible.
3: Partido liquidado.
0: Dice que una buena forma de llenar ese vacío mundialista es comenzando a escribir el primero de los 25 tomos de un tratado filosófico, político, sociológico, histórico, antropológico y artístico que analice con meticulosidad, desde múltiples perspectivas articuladas minuciosamente, el vínculo entre racismo y argentinidad. Para responder en apenas 35.000 páginas, lo que expresaron la ex actriz porno Mia Khalifa, la cantante española Rosalía y el afroactor afroamericano Afro Samuel Afro Jackson. Corresponde. No podemos dejar que eso quede en el olvido, esa afrenta, esa campaña anti-argentina. Un tuit merece, como mínimo, 18 tomos de una colección invaluable para responder esos 160, 200 caracteres.
1: Quienes están en la gráfica en este momento, quienes están en el canal de YouTube, podrán comprobar todo el trabajo intelectual que denota esta ilustración respecto de los comentarios contra la Argentina, pero también hay una respuesta un poco más ramplona y directa, ¿no? Ahí lo vemos. Entiendo que es Samuel L. Jackson cruzado por dardos en la cara.
0: Sí. Afro Samuel, Afro L, perdón, Afro Jackson. Digamos como son las cosas.
3: Yo iba a decir, por primera vez tenemos una gráfica que no es completamente evidente todo lo que escribe, ¿no? Sí. Diciendo Samuel L. Jackson y venís a preguntar si ese no es...
1: No, colijo que sí, pero bueno, qué sé yo, está bien. tomo uno. Mirá como, tomo uno y ya está empezado por la mitad. Bueno, no importa.
2: Bueno, pero, Mariano.
1: Bien, tiene toda una intro el libro, tiene toda una intro.
0: Claro, claro. El preámbulo. No, los habitantes, etcétera.
1: 80, más de 80%.
0: 80,2%, sí, sí. Y creo que están muchos en esa. Hay muchas personas que comenzaron a escribir las 35.000 páginas necesarias para rebatir lo que dijo Mia Khalifa.
1: Bien.
0: Y
1: bien.
0: Mia Khalifa creo que va a leer cada una de las 35.000 páginas.
1: Que y con un poco de suerte se arrepiente.
0: Sí. Si está debidamente alfabetizada. Porque dicen que esa burra no fue a la escuela. Yo lo niego. Fue a la escuela Mia Khalifa.
2: Los fans,
0: está alfabetizada.
2: Los fans de Mia Khalifa. Argentinos.
0: Sí.
2: Dijeron, no te puedo bancar en esta, o el fanatismo es más fuerte.
0: No consulté uno por uno.
4: Poderosa.
0: Ese dijo Mía. Ese. Entre Argentina y Mia Khalifa, ese dijo.
1: No te quiero poner en un aprieto.
0: Para cuando, vos no hay como la mía, dijo.
1: Cuando dijiste, esa burra no fue a la escuela, sí. Era lineal el comentario.
2: Por supuesto. Con lo que dice. Ah.
0: Esa burra no fue a la escuela.
2: No fue escolarizada.
1: Claro. Está bien. No, no.
2: Pensé que era. Esa ignorante.
1: Pensé que era una elipsis. No, está bien.
0: No. Yo no soy de ramplón. No hay lugar para la metáfora ni para las figuras retóricas en este siglo. Así como lo digo, así es como es. No busquen segundas intenciones, ni lean entre líneas, ni busquen un hermeneuta.
1: Ah, mirá.
0: No. Es así.
1: ¿Hubo más votos?
0: Sí, hubo más votos. También tuvo, bueno, no tantos votos, un 0,001%.
1: Irrelevante, no lo pongas ese. Bueno, hay que dar cuenta.
0: La muestra fue tomada.
1: Sí, si son 650.000 personas, significa que mucha gente se pronunció.
0: Es un caso tal vez muy particular, pero no deja de ser un caso. ¿Cómo llenar el vacío mundialista? Dicen, aprovechando el tiempo libre y sin preocupaciones y el inicio de las vacaciones de invierno para pasar el tiempo en familia, jugando al flipper de los Locos Adams y chapoteando en una pileta con cascada.
1: Es un caso tal vez muy de la casa.
0: Porque el que tiene plata hace lo que quiere. Claro. Bueno, Mariano Martín, a esta altura igual, hay que explicar el capitalismo.
2: Con ropa, está bien.
1: Dentro de la casa.
2: Son vacaciones de invierno, que va a estar afuera.
1: Claro, tenés razón.
0: Y que va a estar sin ropa con este frío.
2: Exacto.
3: Igual está nevando afuera.
2: Exacto.
3: Sí, es el Polo Norte o...
2: El frío que hace.
1: Bien que la gráfica preservó a los menores, perfecto.
3: Muy bien.
0: Hay algo que se llama ética periodística.
1: Sí.
0: Se llamaba ética periodística.
2: Me gusta la paternidad de esta gente que solo tiene fotos de ellos, adultos.
0: Los chicos tienen pileta. No se quejen.
2: Exacto.
0: Pileta indoor.
1: Con ropa.
3: Uh-huh.
1: Bueno.
0: Después se tira la ropa y se compra otra.
1: Sí, es verdad. Con las tarjetas de algún empleado.
0: Sí, o con algún nuevo pendrive. Algo. Bueno, cuando hay riqueza no hay que andar pichuleando. ¿Quieren construir una pileta con cascada indoor? Háganlo. ¿Quieren tirar la ropa porque se mojó un poquito? Háganlo. Después todos nos divertimos jugando al flipper de los Locos Adams y pasamos esta vacación de invierno. Es 0,001%, pero no deja de ser una realidad.
1: Es una respuesta.
0: Hay múltiples realidades. Una es esa. Hay una tercera opción respecto a cómo se puede llenar el vacío mundialista, que es analizando obsesivamente cada una de las teorías acerca de una conspiración contra Argentina hasta comprender el rol que jugaron Donald Trump, Gianni Infantino, las casas de apuestas, el Pentágono de New York, Speed, Benjamin Netanyahu, la masonería, los Kelpers, el espíritu de Conan, el rey Carlos III, Eduardo Elstein, Amnistía Internacional, Planned Parenthood, Greenpeace, Camila Parker Bowles, la viuda de Charlie Kirk, no. George Soros, el FBI, Futurock, Jimmy Hoffa y los nietos de los creadores de Baader-Meinhof.
1: ¿Qué es Baader-Meinhof? No lo tengo, me perdí.
0: Baader-Meinhof. Mariano Martín, el grupo alemán de extrema izquierda de los 70. Cada tres programas hago una mención a Baader-Meinhof.
1: ¿Está bien?
0: Si no sabe qué es Baader-Meinhof,
1: es que la dejé pasar las otras veces.
0: Me escucho, nunca.
1: Sí, no. La dejé pasar, perdón.
0: Yo creo que algo de eso incidió en el resultado.
1: Uh-huh. Buena la imagen de Conan. Sí. Mixtura perrito con fantasma.
2: Sí. Buena las tres manos, porque si estamos
3: eso
2: en conspiranoia.
3: Eso estás pensando, claro, sí, sí.
2: Pero ¿no? Está bien.
3: Le salió una mano de más para
0: ¿cuál
3: para
0: será
3: señalar
0: la tercera mano? Exacto. ¿Quién está detrás de esa tercera mano?
2: Exacto.
0: La mano invisible del mercado no es, porque esta es visible.
3: Uh-huh.
0: Eso es lo que ellos quieren que nosotros creamos. Exacto.

0: algún voto. Tal vez. Hay un margen de error. Tal vez no recibió ningún voto. Que es dejando de lado egos desmesurados, antipatías personales, deseos de ajustes de cuentas, cuidados de espacios de poder rentables y cultos a la personalidad característicos de los clubes de fans, para construir una alternativa atractiva que permita tener alguna chance de ganar en algún momento alguna elección presidencial.
1: Ajá.
0: No tiene tanta adhesión esta alternativa de construir,
1: poquito,
0: de articular, de dejar de lado diferencias. Pero tal vez en una de esas alguien usó el mundial y el vacío postmundialista para articular algo de eso. No lo descarto. Tal vez no recibió ningún voto, pero tal vez algunos sí.
1: Sí, está bien. Había que reflejarlo.
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1: Procesamiento de datos, como la materia que había en comunicación que la dirigía un tipo que después fue funcionario de Domingo Cavallo. Mira qué lindo dato. Después,
0: me acuerdo que estaba Pizzitelli, estaba Chrome.
1: ¿No estaba Germán Camerat también ahí?
0: Estaba en datos.
1: Me parece que era. Ah, bueno, quizás le estoy pifiando. Pero bueno, sí que andaba por ahí.
2: Todo para decir que fue a la universidad, te vas a poner.
1: No, todo para decir que.
0: ¿No estaba en Derecho a la Información, Camerat?
1: No, Loretti era Derecho a la Información.
0: Ah, no. Eduardo Luis Duhalde también.
1: Escucha esto: Germán Camerat, que tenía una. Daba. Alguno. Mirá. 11-40-66-0000.
0: Tiene que haber algún vejete egresado de
1: FSOC. Germán Camerat lo que hacía, todavía no era funcionario de Menem o estaba por serlo, lo que hacía era reclutar a estudiantes de comunicación para que hicieran pasantías de dos mangos en Telecom era. Un genio, realmente un genio.
0: Cuando había salido a laborar para comunicación,
1: claro. ¿Te acordás? Espectacular. 8:44, nos hemos enterado de un montón de cosas, hemos visto un montón de data dura en la voz de Julián Ellenzweig, nuestro procesador senior, que nada tiene que ver con la consultora Ellenzweig y Asociados, de la cual te nutrís simplemente de información y de la cual le vendés informes.
0: Colaborador externo, ¿ya en qué día estamos?
1: ¿26? Sí, 26 de julio.
0: Ah, bueno, en unos días mando la factura de julio, es a mes vencido.
1: Ya está avisado el contador. 8:44, te vamos a acompañar hasta las 10 de la mañana. 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De este modo nos vamos a tomar este respiro, pero que va a ser nada, y enseguida volvemos con mucho más Toma y Daca.
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0: 8 horas 50 minutos en toda la Argentina. Estamos haciendo Toma y Daca hasta las 10 de la mañana. Estamos en Futurock en el 11 40 66 000, en las redes sociales arroba Toma y Daca Radio. Allí te esperamos para que nos sigas, para que participes con nosotros, que nos dejes tu mensaje. Y en la primera conversación que vamos a tener en el día, vamos a estar repasando algunos de los temas de actualidad, más que nada desde la perspectiva económica, pero la economía doméstica, lo más inmediato, lo que hace a tu bolsillo, a la vida cotidiana. El consumo, por ejemplo, que viene con bastantes datos negativos que distancian un poco este entusiasmo que manifiesta el gobierno en los rubros de la economía, la idea de Javier Milei de decir nos vamos a apalancar en la información económica para la reelección y demás. Pero el consumo no repunta, está un poquito complicado. Y qué mejor para establecer cómo está este ítem que las vacaciones de invierno, que son, sí, sin lugar a dudas, un termómetro. Estamos promediando ya estas vacaciones de invierno, aunque buena parte de ella está jugado por las reservas, porque se puede saber mucha información. Pero si hay gente que sabe qué está pasando en las vacaciones de invierno, que tiene el pulso, que tiene el recorrido del turismo y del movimiento gastronómico también, son, por ejemplo, los dueños de Atalaya.
1: ¿Por qué? Porque no hay otra parada.
0: No hay otra forma de entender cómo están discurriendo estas vacaciones de invierno que no sea preguntándole a Juan Castoldi, el vicepresidente de Atalaya, que está en línea con nosotros y en que tenemos el gusto de saludar. Buen día, Castoldi, Mariano Martín y el equipo de Toma y Daca. ¿Cómo va?
2: Hola, Mariano, buen día. Un saludo para todos por ahí.
0: Muchas gracias por atendernos a esta hora, por arrancar el día con nosotros. Y la pregunta es, ¿cómo está funcionando estas vacaciones de invierno desde la mirada de ustedes?
2: Mira, particularmente lo que tienen estas vacaciones es que están atravesadas por el Mundial, que si bien terminó el domingo, hubo muchas decisiones de consumo que se vieron alteradas, y esto pasa siempre, todos los Mundiales o todos los eventos así que son muy significativos, el argentino cambia el consumo, entonces cuando me lo pongo a comparar año a año, veo que versus el año anterior hay una caída del 15-20%, pero ya te digo, son factores distintos de analizar. En sí, en general, el contexto, hay una baja de consumo, pero no es que este julio, si yo no podría tomar decisiones en base a este julio, porque, ya te digo, se ve afectada por las decisiones que tomó el argentino respecto del Mundial.
0: ¿Cómo incide el Mundial en el consumo, en el caso de ustedes, que tienen una cadena muy importante, bueno, panificados, medialunas, sí, pero que también tienen ese vínculo directo con el turismo estando en un nodo, sí, de transporte?
2: Mirá, yo por ejemplo te marco dos situaciones diferentes. Hicimos una promo de los días que jugaba Argentina, 2x1 en docena de medialunas, y esos días había fila, todo lo que sea en las ciudades, ¿no? Uh-huh. Pero claro, del otro lado en Chascomús no pasaba ni un alma. Claro. Entonces teníamos claramente los dos segmentos separados, la gente desesperada en la ciudad por la medialuna y obviamente se quedaban en sus casas, no había movimiento. Uh-huh. Bueno, pasó muchas veces que en el trabajo se cortaba a la hora del partido. Y lo mismo sucedió en la gastronomía, ¿no? Un partido de Argentina que te cae un sábado, obviamente a los restaurantes le bajan las reservas porque la gente va a privilegiar por ahí juntarse en la casa con la familia.
0: Juan, entonces, sí. No, estaba pensando porque si en economía generalmente siempre se sugiere tener en cuenta las comparaciones interanuales y no las comparaciones intermensuales, ¿podemos establecer una comparación intermundiales, por ejemplo, qué pasaba en el 2022 y qué pasó en este mundial en cuanto al consumo para ustedes?
2: Mira, no tengo el dato fresco del 2022 y además cayó en diciembre, pero sí, siempre que juega Argentina la gente deja las cosas y más por la ilusión que había en esta selección, que encima se estiró hasta el último partido, que está buenísimo. Sí. Nosotros mismos nos pasó que nos quebramos stock porque ganaba y no pudimos sostener el último día, el domingo de la final, no pudimos sostener 2x1 porque estábamos quebrados de stock. Uh-huh. Esa es la realidad que vive en la ciudad, pero ya te digo, hoy la caída en Chascomús del turista de vacaciones de invierno está 15% abajo.
0: Claro. 15% abajo contra las vacaciones de invierno del año pasado.
2: El año pasado, exactamente.
0: Uh-huh. Y esa caída, Juan, es En volúmenes de compra, en facturación, ¿cuáles son los?
2: Mira, yo mido la cantidad de tickets que me muestra la cantidad de gente que pasa por la ruta, mido cantidad de medialunas y mido cantidad de artículos. O sea, no solo una caída de gente que pasó por la ruta, sino también en lo que quiso comprar. Uh-huh. Compró menos cosas. Ajá. Entonces me sirve todo, ¿no? Para identificar cuál es el problema. El problema es que no pasa gente por la ruta, o soy yo que por ahí mi propuesta no es atractiva. Uh-huh. O, no sé, o el precio, etcétera, etcétera.
0: Claro, porque ahí puede haber varios factores. Puede pasar, puede haber efectos endógenos de estructura de marketing o lo que sea, pero fuera de eso, entre los factores externos está la cantidad de gente que pasa, el perfil de las personas que pasan y el perfil de consumo de esas personas, es decir, qué decisiones de compra. ¿Eso también se ha modificado, digamos, la decisión, sí, de cada? ¿En qué sentido?
2: Sí. No, lo que te decía, me cayó más la cantidad de artículos que la cantidad de tickets. Eso quiere decir que la, claro, gente consume menos. Y también es verdad que hay un público por ahí de clase media, media alta, que destinó plata para, no sé, irse al Mundial, que generalmente es un público que podría irse a pasar las vacaciones de invierno en la costa atlántica. Recordemos que en las vacaciones de invierno son más de estratos más altos el que pasa las vacaciones de invierno. Uh-huh. Entonces, bueno, eso puede haber afectado la cantidad de artículos o de medialunas que querían llevar.
1: Juan, ¿cómo estás? Victoria Lipote, una consulta. Estabas hablando de esto, los estratos más altos, pero digo, con el nivel de tipo de cambio que estamos teniendo, por ejemplo, el verano pasado explotaba Brasil. Digo, ¿cómo estuvieron al menos la última temporada de verano?
2: Bueno, en general hubo una caída en los últimos años acumulada del 20%, diversos factores. Sí,

0: lo del tipo de cambio y la salida a Brasil, obviamente nos afecta, porque bueno, perdemos competitividad y es algo que siempre todas las pymes decimos, ¿no? Nosotros seguimos luchando contra un tipo de medidas económicas en donde no nos han reducido cargas sociales, no nos han reducido la presión impositiva, pero tengo que competir contra el mundo, contra la apertura del mundo y en sí un destino como Brasil por el tipo de cambio. Así que bueno, estamos en ese dilema, tratando de adaptarnos, tratando de ajustar, ¿no?, la nómina para, obviamente, que los números cierren.
1: Y ustedes están en gastronomía, que es uno de los sectores que hoy está acusando un poquito más de recibo. Todavía, digo, construcción, por ejemplo, empezó a repuntar, gastronomía no tanto. ¿Cómo estás viendo a nivel sector?
0: Mira, no, sí, obviamente a nivel sector eso es lo que pasa, ¿no? Menos poder adquisitivo, menos cantidad de tickets, obviamente la oferta va a tener que ajustarse porque hoy no hay lugar para todos. Nosotros tenemos una diferencia que, como nosotros podemos crecer por cantidad de franquicias, y hoy hay muchas solicitudes de franquicias, o sea, tenemos las dos Argentinas, ¿no? Por un lado baja de consumo, sí, pero por el otro lado hay gente que quiere invertir y quiere abrir su local.
1: Sí, te quería preguntar también por eso, porque quizás es mi sensación y como mis cuadras que recorro, pero dije, hay como todo el tiempo nuevas franquicias de Atalaya. Cuando claro, todos los demás están cerrando, es como hay otra franquicia de Atalaya.
0: Es exactamente lo que está pasando hoy cuando dicen, che, hay un sector que le va muy mal y un sector que le va muy bueno. Bueno, nosotros tenemos muchas solicitudes de franquicia y, por ejemplo, mañana estamos abriendo ahí a una cuadra de Shopping Abasto. Claro. Entonces, hay gente con inversión que quiere invertir y otra gente que por ahí está cerrando su local, su comercio, pero es así, lo que pasa hoy con Atalaya es lo mismo que está pasando en el resto del país.
2: Estamos hablando con Juan Castoldi, él es el vicepresidente de Atalaya. ¿Y cuáles son las decisiones que se han tomado o que han explorado en algún momento para decir, bueno, si estamos bajando 15% el consumo, algo tenemos que hacer? Recién nos contaba Juan de las promociones de mundialistas cuando jugaba Argentina, pero en la cotidiana, para adaptar a este ticket diferente, a este público que llega a los locales y tiene menos plata para gastar, ¿cómo se hace para abastecerlos?
0: No, a ver, el recorte de gastos y después el ajuste de la nómina, que es algo que se ha hecho el año pasado. Muchos locales franquiciados han recortado por ahí un 5, un 10% de su nómina. Obviamente, locales franquiciados tienen 10, 15 personas, no es tan significativo, siempre significativo, ¿no? Uh-huh. El recorte, pero una persona o dos personas por local se van ajustando, ¿no? Y después, recorte de gastos, renegociación de los costos de alquiler. Hay que hacer algo para continuar y hay que estar muy justo con los márgenes. Así que también, del otro lado, ver cómo vender más, ¿no? Estuvimos con las aplicaciones de delivery. O sea, siempre nosotros le vamos a dar la vuelta. Yo soy más de lo que gasto más tiempo en pensar nuevas ideas que en quejarme. Uh-huh. Porque sí, es una actitud.
2: No queda otra.
0: No queda otra porque, obviamente, sí, cuando salgo a decir que por ahí el tema de la competitividad, de la presión impositiva, lo digo porque no es solo mi reclamo, sino el de la mayoría de las pymes, uh-huh, sobre que primero tenés que prepararte para a competir, porque si no los golpes, viste, es como ir a entrenar y el primer día te toca Mike Tyson y la vas a pasar mal, la vas a pasar muy mal.
2: Sí, Juan, sobre eso ahí estamos, ahora no saqué la cuenta, pero debemos estar cerca del año de vigencia de la reforma laboral. Muy promocionada en su momento por el gobierno como la gran llave para que el empresariado se volviera a animar a contratar, a tomar personal registrado, a dar vuelta a esta lógica donde cada vez más crecía la proporción de trabajo informal en comparación con el trabajo legal. En las decisiones que toman ustedes en Atalaya, ¿que tuvo alguna incidencia la reforma laboral?
0: Mira, nosotros siempre vamos a requerir gente si vendemos más. O sea que mi factor de decisión es más el volumen y la cantidad del trabajo de pensar los beneficios impositivos o de estructurales de la ley. Y más también pensando de que hay un tema de también de lo que era el fondo de desempleo y todo eso. Yo cuando contrato a alguien estoy pensando que se quede para siempre, entonces lo del fondo de desempleo es algo segundo, tercero. Obviamente, si vos me decís, che, ¿esto afectó a la industria del juicio? Ni, porque siempre hay vueltas para un tema tan tan difícil, y siempre, bueno, hay gente que le encuentra la vuelta para por ahí llevarse un mango más cuando no corresponde, y bueno, en eso yo siento que el empresario no sé si mejoró la situación. Pero bueno, tampoco soy un experto en relaciones laborales como para profundizar el tema.
2: No, perfecto, porque, bueno, además yo le había pifiado por mucho en el cálculo, van casi 6 meses de vigencia, no un año de la reforma laboral. Yo ya estoy, viste, son vidas de perro la que vivimos, entonces se multiplica por 7. Pero sí me interesaba esto porque, entre locales propios y franquiciados, ¿cuánta gente emplea Atalaya aproximadamente?
0: 500 personas.
2: 500 personas, que en rigor, en el lapso de esta reforma de vigencia, ustedes, por cuestiones de consumo y lo que hablábamos de la baja de los tickets y demás, en realidad se redujo la nómina de un año a sí, esta parte.
0: Sí, en eso sí. Sobre todo en las franquicias urbanas, nosotros, vuelvo a decir, Atalaya crece porque hay más solicitud de franquicia y más apertura de franquicia.
3: Claro. Uh-huh. Juan Sebastián Iñurrieta te saluda. Te quería preguntar, básicamente, digamos, recién decías, hay dos caras de esta moneda, ¿no? Donde se están abriendo locales mientras baja el consumo. El gobierno sigue insistiendo con que, digo, por lo menos hacia afuera, ¿no? Dice que se suele dar esta idea, ¿no? Esta imagen de uno sale y está todos los locales llenos, todos los restaurantes llenos. Bueno, evidentemente eso por lo menos no se termina viendo en el día a día. Pero digo, ¿cuán sostenible es y cuánto más, digamos, se puede bajar el consumo, pensando ya que el año que viene obviamente va a ser electoral y que puede haber algún tipo de cimbronazo económico?
0: No, a ver, es muy difícil hacer futurología, nosotros nos vamos adaptando siempre, pero bueno, hay un límite inferior que es el famoso break-even, por donde un local ya no puede funcionar porque no puedes pagar los costos variables y fijos. Uh-huh. Entonces, hablando de futurología, no te puedo decir, nosotros estamos muy atentos, por ejemplo, esta caída de consumo en vacaciones e invierno, obviamente cambia planes y cambia un montón de cosas, y es lo que vamos a ver cómo podemos revertirlo en esta segunda semana. Y si esto es un efecto, lo que decía, yo creo que es un efecto mundial, o va a seguir para el resto del semestre y afectar la temporada. Yo también tengo en cuenta de que cuando, con esta política del tipo de cambio que favorece como es el turismo al exterior, yo ya con esa política yo sé los resultados y me voy a adaptar, porque seguramente, o sea, era muy obvio decir, che, esto va a sacar gente al exterior y va a pasar menos gente. Bueno, me adapto y tal vez tengo que contratar menos gente, tengo que adaptar los gastos. Entonces, bueno, hoy es un momento de esperar a ver qué pasa y bueno, estamos todos en esa, ¿no? A ver cómo sigue el año.
1: Okay. Previo al Mundial, ¿cómo venían en el acumulado, al menos? ¿Cómo venía el desempeño de la marca?
0: Mira, nosotros ya en 2024-2025 ya habíamos tenido el ajuste, lo que te digo, más o menos una caída del 20% acumulado, 10 cada año más o menos. Entonces ya veníamos ajustando eso. Pero ya te digo, o sea, yo tengo locales que interanualmente caen, pero Atalaya, como abre nuevas franquicias, crece. Claro. O sea, yo como empresa crecí al 3% por esta posibilidad de abrir franquicias, pero tenía quejas de los franquiciados porque bajaba el volumen. Bueno, parte de las decisiones estratégicas es ver cómo mi crecimiento lo traslado al crecimiento del franquiciado, con beneficio, con ajuste de costos, etcétera, etcétera.
2: Uh-huh. Juan, antes de agradecer por el tiempo y sin ninguna chicana, ¿se podría decir que en un contexto de baja de consumo y de apertura de locales, Atalaya puede ser algo así como las nuevas canchas de pádel de lo que eran los 90?
0: no creo. No, Atalaya no es moda. Estamos hace más de 25 años.
2: Es que la pregunta, Juan, tiene por eso trataba de librarla de cualquier sospecha de chicana, porque en realidad en aquel momento lo que eran las canchas de pádel o eran salidas que se encontraba por parte de gente que se salía de la estructura del Estado, se quedaba con una indemnización, con un programa de participación de acciones o algo.

0: y lo volcaba a una decisión de inversión puntual. En aquel momento se lo caricaturizaba como la claro. cancha de pádel, pero era una decisión de inversión racional.
1: Sí.
0: En aquel momento, el que tenía menos se ponía un remis probablemente. Por eso decía, si esto es la vuelta que le puede encontrar aquel que tiene una intención emprendedora, si se quiere, y que vivía toda su vida en relación de dependencia y dijo, bueno, voy a hacer mi apuesta por mi propio local.
1: Mira, no me lo puse a estudiar, pero te doy un dato muy significativo. Nosotros estamos por abrir ahora, en los próximos meses, en Ezeiza, y Aeroparque es, con vuelos al exterior, es lo que más creció de todos los puntos de venta. Es el único que creció, pero formidablemente, porque obviamente hay mucho viaje al exterior. Uh-huh. Y esto de decir, che, si mucha gente se va por Aeroparque, también mucha gente se va por Ezeiza. Uh-huh. Entonces, no te puedo decir que es un factor único, pero sí lo que las dos caras de la misma moneda, uh-huh. ese es el resumen de lo que a nosotros nos pasa.
0: La famosa economía en dos velocidades, como le dicen.
1: Exactamente, eso es el resumen.
0: Gracias, Juan, por estos minutos con nosotros. Muy gentil.
1: Gracias a ustedes. Un saludo, buen domingo.
0: Gracias. Nos ayudó mucho con la radiografía del momento. Alguien que está en la economía real, que pulsa permanentemente las decisiones de consumo. 500 empleados tiene el país, una importante cantidad de franquicias, que es lo que más están atentos en este momento. Y esta cosa que es realmente insólita, ¿eh? Abren más franquicias con menos facturación.
2: Venta, claro.
0: Es muy impresionante. 9:08 en toda la Argentina. Hablábamos recién con Juan Castoldi, es el vicepresidente de Atalaya. Vamos a seguir acompañándote hasta las 10 de la mañana. Tenemos de todo para estar con vos. No dejes de hacernos saber de tu presencia y dejanos tu mensaje en el 11 40 66 000.
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9: Entonces, lo que aparece es un bloqueo político a un imaginario que decía, tenemos en la Argentina una estrategia de transformación, o por lo menos de protección de los ingresos. Uh-huh. Hubo un momento de debacle de ese imaginario, que cuando Cristina dice lo que dice, le está proponiendo al peronismo una discusión, que a mi modo de ver, el peronismo no está en condiciones de procesar.
10: ¿Cuál es la discusión que le propone Cristina al peronismo rápido?
9: Sí, la democracia. No es un medio político para transformar la realidad, o al menos para proteger salarios, ingresos y estructuras sociales, tenemos un problema de bloqueo político que tenemos que discutir seriamente. No alcanza con el debate habitual sobre quién va primero, quién va segundo, quién va en Lanús y quién va en...
2: Ese cargo, el de jefa de gabinete, lo tiene Karina.
10: Claro,
2: y Badorni también lo tenía Karina. Sí, sí. Y si te fijas simbólicamente, el despacho del jefe de gabinete, que es el que está al lado del de Milei, el único que comparte en toda la casa.

0: Casa Rosada, la puerta con el despacho presidencial, lo tiene Karina. O sea,
1: es el Ministerio de Interior con anabólico.
0: El jefe de gabinete ahora, desde Adorni, y con Francos también, comparte oficina, literal, con el Ministerio del Interior, en la planta baja de la Casa Rosada. O sea,
2: mira, el 2025 el peronismo perdió por bastante a nivel nacional, pero también ganó algo. No hay nada que no esté acá. Claro. Digamos, somos nosotros, por ahora, ¿no? Pero por ahora somos nosotros. ¿No fue mal? Sí, pero ¿a quién le fue mejor? A nadie.

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0: 14 minutos pasaron de las 9 de la mañana. Nos estamos haciendo una recontra compañía. Es una mañana hermosa, ya hemos transitado algunos de los temas. Ha pasado el testimonio en primera persona de cómo está funcionando el consumo en estas vacaciones de invierno. Y es hora de meternos en la agenda de la política. Sí, ese mundo brumoso que no sé qué destino tendrá. El que lo sabe es Sebastián Inurrieta.
1: Bueno, se cumple un mes de Adrián Rabier. Se cumplió un mes. El cumple mes.
2: Adri.
1: Felicitaciones, vocero.
2: No le chocó tanto.
1: Vamos. Ahora vamos a desasnar.
0: Una cagada heavy por vez fue.
1: Bueno,
0: ¿no?
1: Vos fíjate que, obviamente, lo último que dijo, ya es todo es Vox Populi y de público conocimiento. Igualmente ahora lo vamos a escuchar. Lo teníamos a Rabier ahí pronosticando cuestiones del dólar. Lo más gracioso es que se manda un cagadón con eso cuando venía a hablar específicamente de eso.
0: Ajá.
1: ¿No? ¿Para qué lo traen? Básicamente porque dicen la economía está andando bien.
0: Sí.
1: Está, bueno, en los números macro está andando bien. Necesitamos que alguien que la explique para la micro. La micro somos nosotros en esto, ¿no? Bueno, básicamente venía a explicarnos la economía. Entonces uno también pensaba, dice, bueno, entonces ¿quién no estaba explicando bien la economía? Importante uno. No saben qué es esto. Nadie sabe qué es. Vos no sabés. Vicky, ¿no sabés qué es esto?
3: ¿Qué?
1: Importante uno.
3: O sea, sí, Milei usa a veces eso como para puntuar temas adicionales.
1: Toto Caputo.
3: ¿Pero Toto Caputo qué tiene que ver?
1: Y bueno, él era el vocero de la economía.
3: Ah, es verdad. Importante uno, importante dos.
1: Pone importante.
3: Rigi. Exportaciones.
1: ¡Ah!
0: Los tuits.
1: Nadie le da. Ni siquiera alguien que debería. Imagínate, pobre Toto Caputo. Lo malo que era y que es como vocero de la economía, ¿no? Que ni siquiera una periodista de economía se entera que el tipo quería efectivamente vocerear la economía.
3: Me echan de todos lados,
1: Bueno, básicamente lo tenemos con eso. Pero es verdad, no es tu problema. Es problema de Toto Caputo. Ahora. Toto Caputo, bueno, por lo menos ahora dice,
0: vamos
1: levanta la manito.
0: Vamos a descubrir hoy, entonces, que Luis Toto Caputo es un hombre carente de carisma. Estoy que... No, es que...

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1: Me parece una cosa, sí, claro, sí, lo que estás diciendo.
0: Yo no puedo creer que alguien asuma que Toto Caputo no sea un tipo cautivante.
1: Es una crueldad lo que estás diciendo.
2: Bueno, no, evidentemente Toto Caputo, con el importante 1, importante 2, que va tirando casi todos los días
1: eran
2: en Twitter.
1: Eran muchos por día a veces, eran como 4.
2: Y bueno, hay muchas todos cosas importantes, claro. Eso, las tres anclas, bueno, evidentemente no estaba funcionando. Igual ahora está tipo Ramón Díaz, ¿no? Como diciendo, yo la cagada del 1800 no me la mandé yo, ¿eh? A mí no vengan a buscar. Pero bueno, uno decía, che, si supuestamente este estaba haciendo esa vocería de la economía y viene alguien específicamente a hablar solamente de eso, bueno, vamos a traer un experto. Escuchemos, obviamente, al experto.
3: Cuadruplicar el tipo de cambio significaría que hoy pasamos de 1.500 a 6.000, claro, para llevar a una cosa parecida. Si vamos al 2002, donde el tipo de cambio pasó de 1 a 3, sería como hoy pasar de 1.500 a 4.500.
0: Sí, sí, sí.
3: Nadie ve ese escenario. Ahora, que el tipo de cambio llegue a 1.800, a 1.700...
0: ¡Boludo!
3: Es una posibilidad.
0: ¡Boludo!
2: Una posibilidad.
3: Y además, digamos, la estabilidad cambiaria es...
2: Yo creo que se da cuenta que se manda la cagada, ¿viste? Porque sí, empieza como a recular lo que está diciendo. Porque, claro, ahí dice, che, yo ahora soy vocero, ¿no? Dejé de ser opinator de la... economías ajenas.
0: ¿Qué estaba? ¿Estaba entrevistado en Revolución Popular Noticias?
1: No.
0: En la misa. ¿Estaba en, no, en dónde?
1: La misa.
0: ¿Cómo no, me gusta bueno, eso? Es que las principales cagadas se le
2: a
0: manden
2: eso iba también
0: en el ecosistema propio.
2: Bueno, porque empieza a ser... sucumben a la regla inevitable de que uno se suelta más entre amigos. Uh-huh. Claro. Entonces empieza a pasar este tipo de cosas. Ojo. Creo que fue como una especie de, bueno, vamos a cumplir el mes y a festejarlo, dando una serie de notas que la hizo, ¿no? Y empezó a aparecer cada vez más. Porque hasta ahora lo único que está haciendo es los martes la conferencia de prensa en público. Después, no oficia ni siquiera, digamos, en términos de Adorni, no comprando los flippers o cosas, sino, digo, no oficia tampoco de Adorni en el sentido de, che, tengo alguna consulta, voy a consultarle a el vocero. No, en eso, él es vocero públicamente, no responde cuestiones en off, no tiene trato con los periodistas, hasta donde sea, incluso, me parece que es un poco, no odiamos a los periodistas lo suficiente,
0: sí,
2: con respecto, pero evidentemente me parece que no le caemos demasiado bien al vocero, pero bueno, se lo termina.
0: ¿Y esa cotidiana quién la hace? ¿Fabián Vidal o Fabián Vidal
2: Fernández?
0: Fabián Fernández, perdón.
2: Bueno, no, básicamente...
0: Voy a decir algo, porque yo lo tenía agendado como Fabián de Vidal porque era el vocero de María Eugenia Vidal.
2: Pasa.
0: Perdón, mala mía. Fabián Fernández,
2: sí,
0: ¿oficia de transmisor o es en la superestructura de la cuestión de relación con los medios?
2: Bueno, básicamente sí lo está haciendo. Digo, también me parece que incluso, más allá que sabemos que hay contactos puntuales y personales entre el presidente y gente de Clarín, digo, también que escriba en Clarín Javier Milei, me parece que abre determinadas puertas de que algo está cambiando con respecto a la comunicación. En el día a día hubo una mejora, digo, por lo menos se volvió, creo, no lo había comentado acá. Básicamente, se profesionalizó lo que decíamos que iba a terminar ocurriendo, claro, después de haber hecho este juego, ¿no? Adorni de, bueno, te comunico con un tuit y no necesitamos más. Bueno, básicamente ahora se estableció mínimamente algunas cuestiones de reglas de la comunicación, como por ejemplo, te pasan la agenda de lo que va a ocurrir en la semana, dónde va a estar el presidente el jueves. Antes no se sabía. Si
0: ¿siguen acompañando a los acreditados de la Rosada Serpís?
2: A eso iba. Me estás adelantando
0: perdón.
2: Las columnas.
1: Mariano.
2: Pero digo, bueno, sí, pero te estás columniando encima.
0: Sí, sí, me columno
2: bueno,
0: encima.
2: Sí. Así, bueno, la otra cara de la moneda perfecta es esta, ¿no? Precisamente. O sea, por un lado decimos, bueno, se está profesionalizando. Hay un contacto más habitual con los medios, digo, en el sentido también de adelantar qué se va a dar, qué se va a decir. El paso, digo, materiales que son de trabajo cotidiano, ¿no? Estas cuestiones. Pero por el otro lado, las restricciones en la Casa Rosada persisten. Y lo tenemos incluso al propio vocero diciendo, ¿no?, que no es muy bueno para un funcionario que entra a la Rosada que venga un periodista y le pregunte cosas y se lo tenga que cruzar, ¿viste? Como, No sé.
0: Lo a ver si todavía tiene que responder.
2: Mirá si tiene que darle o darle unos pesos, ¿no? Como si fuese, no sé, un cirujo, una cosa así. Bueno, a ver, lo tenemos igualmente porque vamos a seguir.
0: Es tipo trapito, ¿no?
2: Y básicamente, sí, se acerca un trapito y el funcionario no quiere. No, bueno, básicamente sí. No sé,
0: yo lo dejo igual.
2: El trapito, sí.
0: Ah, bueno, déjalo. Anda a ver qué pasa después.
2: Vamos a ver si
0: anda a tu despacho.
2: Ahora te voy a preguntar y vas a ver cómo quedas.
4: El off se cuida solo, amigo.
2: Bueno, no fue lo único que dijo lo del dólar de 1800, Javier, en este mes que lleva de vocero, porque decimos, sí, para lo que es la parte subterránea de la comunicación del gobierno, evidentemente hay una profesionalización y hay algo que está funcionando relativamente bien. Perdón, digo, a ver, incluso desde esta lectura, para ellos, perfecto, o sea, si no quieren que los funcionarios hablen con la prensa, bueno, claramente las restricciones van a seguir y desde el punto de vista de ellos están haciendo las cosas bien, pero en público Javier sigue cometiendo más de un pifie. Y otro fue el País Bananero, ¿no? Sí. Que tuiteó, ahí lo tenemos, el tuit que dice, bueno, siendo un país bananero ya arrancaste mal. Esto ni siquiera es algo que uno puede decir, bueno, le puedo achacar porque el vivo, ¿no? No hay red en un vivo. Bueno, precisamente esto fue escrito, digerido. Alguien tomó la decisión también de publicarlo. Pero me parece más llamativa, no tanto el tuit. De nuevo, si uno quiere pensar incluso bien, dice, bueno, a ver, está diciendo si somos un país, si fuésemos un país bananero. Bueno, a ver, lo que pasa es que arrancás el texto así, un texto larguísimo. Si país bananero estaba abajo de todo, por ahí se enteraba la mitad de la gente.
4: Sí, la pregunta es, ¿más grave es lo de país bananero o comenzar siendo un texto con un gerundio?
2: Sí, siendo. Bueno, para vos te va a ofender más el gerundio.
4: El gerundio es inaceptable.
2: Bueno, a ver, ¿qué dijo? ¿Cómo explicó esto? Y acá me parece que es maravilloso, ¿no? Porque fue él, yo no soy yo. Básicamente.
5: En relación con mis afirmaciones, niego contundentemente haber dicho alguna vez que la Argentina era un país bananero. Digamos, yo nunca dije eso. Es una interpretación de muy mala fe de algunos periodistas y algunos titulares en algunos diarios que incluso me ponen entre comillas una frase que yo nunca dije.
2: Bueno.
1: Siendo un país bananero.
5: No dije eso.
2: No dijiste lo del país bananero, ¿no? Básicamente, bueno, un poco que sí. Y acá después también les quiero recordar cuando nos mandó a abrigarnos a todos, ¿no?
0: Sí, también. Sí.
2: Bueno,
0: también. ¿Está caro el gas? Bueno.
2: Abrigate. Bueno, nos hizo acordar un poco a Mauricio Macri. Obviamente, esto ya está remanido, pero quiero recordar igual que para completar la historia, ¿no? Cuando Macri también nos decía, che, si estás en remera... Si estás en remera en invierno, estás gastando de más. Tres doritos después, Mauricio viendo un partido de la selección en remera en Olivos, sí, con Julián Aguada, ¿no? Pero bueno, esto es
0: no,
2: lo único,
0: perdón,
2: que le faltó.
0: Y hay un textualazo de Julián Aguada. Sí. Que en una
1: el área 18.
0: En una oportunidad dijo, no, en casa, no. No, en casa todo el año en patas y en remera con toda la calefa. Uh-huh. Lo había dicho.
4: El que tiene plata hace lo que
0: está
4: quiere.
0: Bien. Bueno.
4: Está bien. Me permito recordar, le atribuyen una frase a María Antonieta. Si el pan les parece caro, coman torta. Supuestamente no lo dijo, pero que se imprima la leyenda.
2: Ya está. Bueno, nos mandó a abrigar entonces el vocero presidencial y después, y acá ya empezamos a notar el patrón, ¿no? Que dijo, no quise expresar eso, es una frase poco feliz, ¿no? Acá admitió el error. Pero dice, y mucho más como la levantaron los medios. No fuese la intención, este gobierno cuida a los más humildes. Los medios, de nuevo, ¿no? La culpa la tenemos nosotros que ponemos los textuales que puso él, que no son de él.
0: ¿Venías para eso, secretario de medios, para que los medios entendieran lo que vos querés decir o que lo valoraran?
2: Y acá venimos con la cuestión porque tenemos eso, tenemos lo del abrigarte, tenemos lo de... Bueno, también en algún momento dijo que la gente no sabía usar la tarjeta de crédito y por eso se endeudaba.
0: Sí.
2: No, también, entre los grandes highlights del vocero que les recuerdo... De nuevo, como Mariano Martín tiene las vidas de perros y parece que fuera mucho más tiempo, mucho más años, pero es apenas un mes. Y uno empieza a contar mes. Y vos te, Claro. Un mes de Rabier.
0: Una cagada por semana.
2: Básicamente. Horrible. Y además habla una vez por semana.
1: Pato criollo.
2: Pero bueno, no, igual estamos contando las que se mandó hablando en carajo, bueno, también en otros lados, pero formalmente.

0: Él se planta ahí todos los martes y nada más. Así que, digo, esto no solamente lo estoy viendo yo, sino también en La Rosada empezaron a notar, ¿no? Sí, che, habrá sido... A ver, sé que venimos del subsuelo, ¿no? Y la vara está muy baja, pero realmente habremos tomado la mejor decisión. Una decisión que tomó el propio presidente Javier Milei, ¿no? Pero Javier es mucho más que el vocero hoy por hoy. Primero es el que dice que él es quien mejor traduce a Javier Milei y por eso, digamos, un poco para justificar, ¿no?, su elección. Economía, economía, economía. Ahora después le preguntan por otras cosas y dice, te averiguo, ¿no? Como dijo cuando le preguntaron algo por una cuestión de una extracción de petróleo en Malvinas. Pero bueno, está bien, formalmente tiene que hacerlo. Se remite a las cuestiones de la Casa Blanca, con esto de las restricciones. Dice la Casa Blanca, nadie anda, ningún periodista anda caminando por ahí en los pasillos. Pues, la Casa Blanca vive el presidente, ¿no? De los Estados Unidos. Sí. Es como, tampoco hay ningún periodista caminando por los pasillos de Olivos. Pero bueno, nada. Cosas que habría que por ahí revisar.
1: Che, no es muy... No tienen buen destino los coautores de Javier Milei, ¿no? Hacemos la cuenta rápidamente. Diego Giacomini, hoy enemigo declarado del presidente. Demian Reidel, coautor en alguna oportunidad, de la tesis del Nobel.
0: Sí.
2: Sacaron la nueva versión del paper.
1: Y del paper hecho con inteligencia artificial, eyectado de la función pública por sospecha de corrupción.
0: Pero se mantiene en el círculo presidencial, es asesor de...
1: Claro, pero digo, es otro caído en desgracia, si se quiere. Y ya Javier, que va a pasos aceleradísimos.
0: Por eso, me parece que esto lo está viendo obviamente La Rosada, están tomando nota también de lo que está ocurriendo. Hasta ahora dice que obviamente lo banca, que nada, son cosas que se pueden ir afinando. Pero digo, Javier es mucho más que Javier y mucho más que vocero. ¿Por qué? Pues estamos pensando también que, digo, puede llegar a ser un potencial candidato a gobernador en La Pampa. También para eso lo trajeron. Bueno, para eso estaba trabajando, ¿no? Bueno, fue diputado electo por La Pampa. No hay mucho más de La Libertad Avanza en La Pampa. Básicamente un poco allá también lo que decían. Dice, bueno, basta. Puede leer de corrido, es un gran candidato, ya está, se
3: sobrecalificado.
2: Verdad.
0: Entonces dice, bueno, listo, mucho más no necesitamos, salvo que se deje de mandar cagadas, porque claramente puede tener la exposición desde el atril de la vocería, te puede condenar. Llamalo a Adorni para y preguntale, ¿no? Obviamente para esto.
4: No le des el micrófono, me tiene harto Adorni.
0: Pero bueno, ahí empieza a aparecer también esta cuestión. El viernes decían, che, fue Milei el que lo puso de candidato, Lule Menem no lo quería de candidato, ¿no? Y esto empezaron a moverlo bastante en La Rosada, ¿no? Y vos decís, che, ya se empiezan a...
2: Todos operan a todos.
0: No, voy a hacer... Esto es... ¿Viste la mano? ¿Se suelta? Bueno, para los que no están viendo la versión audiovisual, estoy haciendo el gesto de soltar
1: muy bien,
0: la mano.
1: Muy
0: bueno,
1: bien.
0: Básicamente esto fue al revés. O sea, Lule Menem sí lo puso y lo quería, y supuestamente también incluso... Por lo menos hasta el cierre de esta columna, estaba hablando de potencialmente candidato para el año que viene.
1: Pero me parece que toda esta gente hace lucir bien a los Menem, por ejemplo. Eso es lo que está bueno. Es todo un plan. Si vos ponés estos impresentables, después te olvidás que Lule Menem, que Eduardo, que Martín Menem. La última, Martín Menem, dale.
2: La del papá.
1: Y amigo. Diciendo pero a grandes rasgos diciendo bueno, miren el ejemplo de Eduardo Menem, el ex senador, es el padre, ¿no?, de Martín Menem,
0: que está vivo,
1: dejó de tomar yo hablé hace poco diciendo tuvo que cambiar el café, cambió la marca de café por las restricciones económicas. El tipo, 41 millones de mango de jubileta de privilegio tiene.
2: Mirá, qué lindo.
1: A mí no me gusta hablar igual.
3: Está
1: de jubilación,
3: el café.
1: De privilegio. 41 millones de mango de jubilación, amigo. 30 lucas verdes por mes.
3: Debe tomar mucho café.
2: Es complicado, tienen que recibir gente, viste que lo van a consultar, lo van a ver.
1: Okay.
2: Hay un tema igual para mí que tienen, que es como los timings. Yo pregunté cuando fue lo de el dólar de Javier del viernes, en realidad fue jueves a la noche, y lo que me dicen es, el tema no es el precio que puso, El tema es que no pones precio en Argentina. Uh-huh. No pones el precio del dólar siendo gobierno. Uh-huh. Entonces está el REM, está el mercado, están las proyecciones, está el precio de los bonos. Hay otros.
1: Vicky,
2: no
1: cuidan,
2: lo pones vos.
1: Se cuidan los formatos.

0: de precios, se cuidan los economistas, los economistas hasta
1: nunca
0: opositores,
1: dice, sí, sí.
0: Los entrevistás y estás la mitad de la entrevista tratando de sacarle el título, es ¿a cuánto tiene que estar el dólar a fin de año? Es la pregunta más pelotuda que hacemos los periodistas que cuando trabajamos en estos medios, porque nos entrenan para decir, sacale el título, las Anto Bartolozzi de la vida, y nos dicen, sacale el título, ¿a cuánto va a estar el dólar a fin de año? No te lo dicen.
2: Bueno.
0: No te lo dice nadie.
2: Por eso, y por eso arranqué también hablando de la cuestión de Toto Caputo, porque si bien La Rosada uno puede decir, bueno, a ver, bueno, se mandó una cagada, lo estamos viendo, a ver qué pasa. Ese día, precisamente, ¿qué había anunciado Toto Caputo?
1: Inocencia, ¿no fue?
2: El día Inocencia anterior. Fiscal 2, el mismo día, porque fue el jueves. Lo que pasa es que, claro, la repercusión de la declaración fue el viernes. Pero ese mismo día, Caputo estaba diciendo, tranquilo con el... saquen el dólar, inviértanlo. Y a la noche viene Javier y ya te habla de una devaluación del 20%.
1: No de sé lana si... gratis. O sea, porque fui a escuchar como el resto.
0: Es el
1: gratis.
0: Meme de los Simpsons diciendo, ah, vamos a morir, se va por la ventana y dice, no, vuelva.
1: Encima su argumento no era tonto en el término de que él decía, las condiciones están dadas como para que si pasa algo terrible, no vamos a devaluar como Macri, como Alberto. Vamos a un 20%, este sería el precio, papá, no vamos a cuadruplicar el valor. Y pero no ponga número.
2: Sí. Bueno, Alberto había puesto también una vez un número,
1: sí,
2: ¿no? en la campaña.
1: Pero Alberto hizo un favor para eso.
0: Claro,
1: sí,
0: Alberto, bueno. Alberto lo hizo a favor de Mauricio Macri y probablemente recortó eso el resultado electoral porque le dio el aire suficiente a Cambiemos.
3: Bueno. Habría que probar con una tablita, ¿no? De devaluaciones. Creo que podría funcionar.
0: Sí, ay, tablita.
3: Se me ocurrió.
0: Doctor Macario, buenos recuerdos.
3: Sí, anote. Tablita para devaluaciones futuras.
1: Para el tipo de cambio.
0: ¿Podemos llamarlo a Machinea? A esta hora
3: estará... ¿Vivo?
2: Era de Chubut. El único dato.
0: ¡Oh, Dios!
3: ¿Les contó que es patagónico?
2: Sí, nunca lo dije.
3: El público, ¿no? se renueva.
2: Bueno, básicamente están pensando La Rosada con... bueno, hay que sostenerlo. Se va a ir acomodando. Yo no sé si están tan contentos en el Ministerio de Economía. Por eso arranqué diciendo esto, ¿no? El vocero original de la economía era el propio presidente. Y después un poco Toto Caputo, ¿no? Con estos importante uno, importante dos, que por lo menos no se mandaba estas macanas. Y para cerrar, digo, voy a apelar un poco a una volanta que usamos bastante en letra P, chivo de paso, que es, obviamente, ¿para qué te traje? Para eso, obviamente, deben estar pensando algunos en el gobierno. Y esto recién empieza, de nuevo, hay que cuidarlo, entre comillas, a Javier, porque no solamente es vocero presidencial, sino es potencialmente un candidato a gobernador de La Libertad Avanza para el año que viene.
0: Señoras y señores, Sebastián Inurrieta, un poco de agenda política a las 9 horas 35 minutos. Tenemos mucho más para compartir con vos, estamos pasando una hermosa mañana, esperemos que para vos también lo sea, y que nos quieras contar algo en el 11 40 66 00 00. Las redes sociales de este programa todas se llaman de la misma manera, @ Toma y Daca Radio. Nos encontrás en Twitter o X, en Facebook, en Instagram. Está tentada Victoria Lipo y no puedo no preguntarle. ¿Qué pasó, amiga?
1: Es que tenemos un mensaje muy lindo.
0: A ver.
1: Un usuario que se llama Cucano Sabe Economía dijo, esto de toma y daca se hacen los inteligentes y cuando fueron gobierno no pudieron solucionar problemas macroeconómicos. ¿Se acuerdan cuando fuiste presidente?
2: Ay, sí, qué buenas épocas.
1: Qué buenas épocas, boludo.
0: La historia del ascensor es cierta.
1: Es cierto.
3: Algunos pudimos ver el video de Mario Martínez.
1: Sí.
2: Yo la bicicleta.
3: No se filtró.
1: ¿Eh? Pero lo tenés.
3: Buen desempeño.
0: Vamos, vamos, quiero... Juli.
3: Sí, bien, bien.
4: Pero es Mariano, decime vértigo,
3: no es fácil. Sí. Era un ascensor chiquito. Mariano Martín es voluminoso.
0: Sí.
3: Bueno. Pero.
1: Bueno. No des más detalles, sí, no des más detalles, pero las buenas épocas en las que gobernábamos.
2: Sí, sí.
3: Si me permiten.
2: Yo conocí Estados Unidos gracias a...
0: Yo lo que más extraño son los gastos reservados. Era una linda época.
1: Yo lo que más extraño era como reasignar presupuestos.
0: Ah, no.
1: Hacer chota.
0: Pauta, ¿viste cuando te vienen todos a sobar el lomo?
1: Sí, Dios, extraño. Qué linda época.
3: Cuando decían, la tuya está...
0: Extraño ese besamanos.
1: Mariano, volvamos.
3: Que vuelva.
1: Volvamos a gobernar.
3: Por favor. Me quedó algo en el tintero. Yo no sé si van a desarrollar, pero a mí me interesa como oyente de Toma y Daca.
1: ¿Qué?
3: ¿Cómo es que los acompañan al baño?
1: Ah.
0: A lo...
2: Casa militar.
0: A lo...
3: ¿En serio?
0: Casa militar.
3: Se pide. ¿Hasta qué punto llega la compañía? O sea, cada uno sacude los suyos.
2: No, sí.
3: Pregunto.
0: No sea grosero.
3: No, pregunto.
0: No, creo que no es literal. Creo que no hay contacto

0: genital.
1: Ah, ok.
0: Me parece que no hay contacto genital.
1: Se limita a la observación. Es una observación no participante.
0: Se aseguran de que la tarea a ejecutar sea para la cual lo acompañaron.
1: Chequean si es micción.
2: ¿Y si hay ventanas en el baño, cómo hacen?
1: Si hay que, perdón.
2: Ventanas en el baño. ¿Cómo se pueden escapar?
3: Ah, se van a escapar. No, claro, sí, sí.
0: Es tipo Nisman la cosa.
2: No, Mariano, ¿qué? Pero por...
1: Ya me iba, ¿eh?
0: 9:37. acordate que te podés comunicar y nos dejás tu mensaje en el 1140-660000. ¿Cómo fue nuestro gobierno? ¿Cómo viviste durante el mandato de Toma y Daca? Contánoslo en el 1140-660000 y en @TomaYDacaRadio.
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0: horas 43 minutos en toda la Argentina. Estamos en Futurock. Sí, estamos haciendo toma y daca, por supuesto. Te hacemos la mejor compañía, no te quepa la menor duda. Y vamos a repasar mensajes porque hay una audiencia que está cautivada, está muy pendiente. ¿Se tentó? ¿Por qué? Victoria Lippo irrumpe siempre en el aire de tentadas y yo no puedo no preguntarle de qué te tentaste.
1: Perdón. Porque...
2: Dale, léelo. Contalo, así nos reímos todos.
1: Claro. Casi 10 puso... Ay, me acuerdo cuando Mariano fue presidente, vamos a lanzar la Martín para que vuelvas. La Martín.
2: La Martín.
1: Me gusta porque es nombre de drag.
0: No tiene mucho...
3: Todo montado, no, Mariano Macho. Deben de ir como 6 metros.
1: Sería hermoso.
0: Ayer me pasó...
3: Plataformas, sí.
0: Anoche, ayer, no, ayer a la tarde, tuvimos, hicimos turismo citadino con Bianca, con mi hija, porque teníamos que ir a ver una cosa, yo una cosa rara por 11, y terminamos caminando por calle Corrientes hasta llegar a la zona de arte, teatro, etc. Mucha drag, mucho drag, sí. Promocionando obras, así con columnas de 3 metros de altura aproximadamente. No sé si estaban en alguna obra, si hay algo de, ¿cómo se llama?, de teatro de revistas, dando vueltas. Desconozco un poco el ambiente, pero había mucha promoción a cargo.
1: Ok, te inspiró, digamos.
0: Me hiciste acordar.
3: ¿Estaba DC?
0: ¿Eh?
3: Sí, estaba DC.
0: ¿En qué andará DC? No, DC...
3: Emilio ya no anda en nada.
0: DC creo. Es el hijo de Alberto Fernández, que DC, tenía DJ así su costado drag.
3: Sí.
0: Alberto Fernández, qué presidente. Bueno,
3: el tiempo le dará la razón.
0: Oh, no. ¿Qué tiempo?
1: No.
0: ¿Por qué el tiempo?
3: Vamos a volver.
0: ¿Por qué el tiempo? ¿Qué tamiz necesitas? ¿Qué más necesitas tamizar?
3: Ya van a ver cuando se filtre eso. Ya van a ver.
0: Buenas madrugadas, soy Damián de Avellaneda. Muy buena la Odisea de Sebastián Inorrieta. Suena más entretenida que la de Nolan. Estoy
2: no,
0: para los sorteos.
2: Vayan a ver la de
0: Deja
2: Nolan.
0: Deja su DNI.
3: Hace minutos vi un halago desmesurado a la última de Nolan. ¿Saben de quién?
0: ¿De quién?
3: De Javier Negre. Cosa que me hace pensar mucho. Mirá. Acerca de quiénes idolatran a Nolan.
0: Mira, bueno, bien.
3: Sebastián Inurrieta y Javier Negre.
0: Siendo además que es un representante woke, ¿no?
2: Sí,
0: Nolan.
2: Supuestamente, claro. Si pusiste a una mujer afroamericana en la película, era para
0: y
2: cancelarla.
0: Y una chica que transicionó a varón.
2: Uh-huh. En Page, claro, sí. Sí.
3: Tal vez estamos ante un nuevo Javier Negre.
1: A mí me da gracia.
0: Muy nuevo, no, en serio. Yo lo entrevisté, perdón la autorreferencia, lo entrevisté hace 4 o 5 días y dijo que algo tienen los negros y los latinos para delinquir más que los blancos. Algo que no logró explicar, pero él asume que delinquen más naturalmente que...
2: Entonces les hackearon la cuenta.
0: Que los blancos. Me parece que va más por ese lado.
1: A mí me voy a poner... Voy a realmente entrar en terreno postas y próstatas.
3: ¡Bienvenida! Sí.
0: Vení, mamita.
1: Qué desagradable.
0: No, y si la recepción, ¿cómo te crees que es?
3: Buena próstata, ¿eh? ¿Todo eso es tuyo?
1: ¿Cuándo?
3: Sí.
1: La crítica viene por... Ay, contrataron a una persona que transicionó. O qué sé yo, es como... te hizo cosquillas, ¿no? Como...
3: El creo Pirineo. Que es hasta demasiado para próstata y próstata.
0: Sí,
3: no, para
0: sí.
1: Porque es como, ¿qué te pasa?
0: Te pasaste 3 pueblos.
3: Las machistas se pasaron 3 pueblos, ¿eh?
0: Sí. ¿Tenemos más mensajes?
3: ¿Cómo son? Sí, tengo, dice... Hola, buen día, soy Marcela de Floresta. Hay que volver a la década ganada a hacer economía peronista.
0: Bueno. Hola, Mariano y equipo. Buen domingo para todos. Siempre del lado del pueblo. En la semana... Palo, bueno.
1: No. Sí.
0: No, ya está, perdón.
3: Palos a los jubilados en la semana.
0: Hernán de Palermo, sí. Gracias, Hernán.
1: Gracias, Hernán.

0: José María Superstar dice: saludos desde Córdoba, suelo ser de la banda del diferido, pero ahí me caí en la cama. Bienvenido a Oficialmente
1: Tomé de la Buenas tardes a la banda del diferido, o buenas noches.
0: Eso que se sabe.
2: Buenos días, quizás se prendió el lunes. Hola, buen día, soy Marcela de Floresta. Hay que volver. Ah, eso ya estaba.
1: Sí.
2: Bueno, tenemos un montón de mensajes que enseguida vamos a estar
1: todos
2: repasando.
1: Todos participan por los fabulosos sorteos.
2: No, solo los que declaran su intención de hacerlo.
1: Ah, no es por default.
2: No, no es por default. Vos tenés que decir, che, quiero el vino de Bodeguita y Tour o quiero el vino. Se entiende ya. No, por default. Si pones el número de DNI, yo asumo que vos estás buscando algún tipo de premiación, ¿no?
0: Y yo no paso mi DNI porque sí. No.
2: ¿Qué es el bar? ¿Qué sería eso? Se lo tiene que pedir, claro. Hay que llamarle la atención a Anto Bartolozzi y decir, Anto, quiero un vino.
3: Quiero un vino, sí.
0: Hay que pedirlo explícitamente así.
2: 11, uh-huh. No tan explícito, pero no. Participo. Voy por el sorteo. Que se entienda.
0: Lo que vos digas.
2: 11 40 66 000 @ Toma y Daca Radio.

0: Ataque de palomas, mira, me salió al aire, perdón. ¿Lo dije al aire? Sí,
1: no.
0: Sí.
2: ¿Estamos al aire?
0: Las dos veces.
2: Cuando
0: no, estaba pensando. Cuando
2: ¿Qué hacías,
0: ¿se acuerdan con, que tuvimos?
2: ¿Qué con las palomas?
0: Que tuvimos un ataque de palomas en vivo acá en el patio de la Futu, che.
1: Las palomas enviadas por el mismísimo Peter Thiel.
0: Hitchcock. Ajá.
2: Igual fue tan. Yo no estuve, creo. O no me acuerdo.
0: No,
2: o
0: vos estarías dentro de alguna vacación.
2: Fue un momento tan.
3: Vos siempre
2: canónico.
3: Estás
2: canónico. Que. Claro, pero.
3: Pero una paloma que casi entra.
1: Hablamos de Palantir, recuerdo, y empezaron apareció. A concentrarse palomas que nos miraban como.
3: Exacto.
1: Sí. Yo sé dónde vivís. Yo sé dónde trabajas. Sé
3: fue terrible.
1: Sé el nombre de tu familia.
0: Se arrebujaban en esta ventana las palomas para tratar de ingresar y atacarnos.
2: O sea, tienen estrés postraumático por un ataque de palomas.
1: No quiero que hables de ese animal.
0: Decí un ataque de P.
3: Sí, objeto volador con alas.
0: Bueno, después de esta sección de colombofilia en Toma y Daca Radio.
3: ¿Qué quedó la reforma esa? ¿Se acuerdan que querían derogar todo? No, lo derogaron.
1: ¿El qué?
3: La colombofilia.
1: Era parte de la hojarasca.
3: Sí, estaba en una parte de la hojarasca.
0: No me voy a meter en la columna de economía de Vicky Lipo. Sí te voy a decir que cada una de las reformas que está proponiendo Federico Sturzenegger están beneficiando a un garca. Y muchos de ellos es Marcos Galperín. Uno por uno.
3: Paloma le hacían competencia ley, a Mercado Libre.
0: La ley de farmacias, la ley del libro, todas esas son para darle más platita a Mercado Libre.
3: Las palomas también.
0: Las palomas también.
1: Está totalmente desregulada la actividad de las palomas.
3: Ajá.
1: Pueden volar sin plan de vuelo. Pueden
3: llevar la carga que quieran.
1: Sí, lo que sea.
0: La carga que quieran, justamente.
1: Se pueden endeudar con la plataforma para que trabajen las palomas también.
0: Sí. Podés apostar palomas.
1: Sí. Gran época.
0: Señoras, señores, la columna de economía está a cargo de Victoria Lipo, perdón.
3: Se fueron, no, está bien, no pasa nada. Mañana bendice nuestras tierras Cristalina Georgieva, directora del FMI. Llega al país. Julián. Llega al país la directora gerente del FMI. Primera visita de una directora gerente, un director gerente del organismo desde aquel glorioso G20 que tuvimos, que vino Christine Lagarde. Que no vino específicamente a vernos a nosotros, pero bueno, un poco sí, viniste a mi casa. Como, ya estás acá. ¿Qué estamos esperando a priori? A grandes rasgos, lo que dicen y lo que habitualmente hace el fondo cuando visita un país es: me junto con gobierno, me junto con sector privado, me junto con estudiantes, académicos. Eso lo hizo Gita Gopinath cuando vino en 2024, también quien era la mano derecha de Cristalina Georgieva, que ya dejó el organismo. Y en general se junta con la oposición, o ha sabido juntarse con la oposición. Hasta ahora parecería que eso va a estar un poco complicado porque pidieron declararla persona non grata a Cristalina Georgieva, diputados del peronismo. Con lo cual puede ser que no se junte, al menos no con ellos, pero digo, hay otros opositores que pueden estar...
0: Con la CGT seguro que sí.
3: La CGT sí, siempre se junta con la CGT. Además tienen ese vínculo institucional que canaliza... ¿Cómo se llama?
0: Gerardo Martínez.
3: Gerardo Martínez, claro. Gracias, señor. Que es el vocero más institucional y ante los organismos de estas cosas, así que va a haber como mucha vuelta por ahí. Daría una conferencia al principio, daría una conferencia el lunes, Cristalina Georgieva, en el Ministerio de Economía. Vamos a ver, estamos muy emocionados. A todos,

0: todos se fueron a depilar, todo. Y,
1: ¿qué es necesario?
0: No.
2: ¿Qué es necesario?
0: Es necesario.
2: Son gustos igual.
0: Exacto. Y también hay tiene previsto una reunión con empresarios en Buenos Aires, seguro. Después va a viajar a Vaca Muerta el martes con Caputo para ir a Loma Campana, que es el yacimiento, el principal yacimiento que tiene YPF en Vaca Muerta. Y hasta ahí todo muy lindo, y va a decir, bueno, cómo viene este flujo de dólares, etcétera, cómo estamos con estas cosas.
1: Ay, no es una buena señal, ¿por qué naturalizamos esas cosas? Es decir,
0: que vaya
1: a la persona a la que más plata le debemos en el planeta Tierra, lo vamos a llevar a mostrarle a ver, la fuente de riqueza que tiene la Argentina.
0: Ay, sí.
3: Y bueno, para decirle, mirá, en algún momento te vamos a pagar gracias a esto.
1: Claro. ¿Cómo es la frase del Rey León, Cristalina?
0: Todo lo que toca el sol es tuyo.
1: Un día todo esto será tuyo.
0: Sí. Un poco es la idea.
1: ¿Por qué hacemos eso? ¿Por qué naturalizamos estas cosas?
2: Vamos a estar en contra de Disney y ahora me retiro.
0: Claro. No, nunca, yo nunca. Jamás en la vida.
3: ¿Qué querés que hagamos? ¿La de Don Ramón? Que nos escapemos cuando venga el señor Garriga.
1: Pero por supuesto.
0: No tenés a dónde huir.
3: ¡Paisazo! No podemos, claro. No,
0: es un país.
3: Bueno, si vendemos las tierras a extranjeros, ya no va a ser nuestro país, entonces podemos irnos.
2: Y hay meme de afroamericano que piensa.
0: El que podría, el que sea nuestro gobierno, en la forma que sea, podría huir tranquilamente sin tener... Ojo, que no venga por ahí el plan de vender tierras. No estaría mal. Uh-huh. Sí, igual la tenés que llevar porque vamos a estar mucho tiempo pagándoles. Así que, y sí. O sea, entiendo la postura de los que dicen tenemos que desconocer esta deuda. Podemos tener una conversación al respecto. En términos fácticos, estarías quedando como muy fuera de cualquier tipo de negociación internacional. No vamos a ahondar en eso. Vamos a ahondar en cómo llega Argentina a recibir a Georgieva. Porque, no sé si recuerdan que el año pasado toda la discusión era compren reservas, compren reservas, compren reservas. Y el FMI te decía comprar reservas. Y el gobierno decía, ahí va. Entonces...
1: Banca.
0: Ya te digo, juro que ya me
3: compra,
0: pongo a comprar.
3: Campeón, compra.
0: Ya me pongo a comprar. Todo el año pasado fue esa discusión. Cambio de año, cambio de etapa del programa económico. Empiezan a comprar reservas. Y le metieron. 13.000 millones más o menos llevan comprados. Así que está más que cumplida la meta que se había acordado con el FMI de 10.000 millones. Ok, eso es un tema despejado. Pero... se sumó una dificultad en la pata fiscal que era la más sólida del gobierno, que era, bueno, venís teniendo superávit, junio tuvo déficit y ahí ya empezó un poquito el ruido porque dicen, no llegó a cumplir la meta del semestre el gobierno. Vos tenés una meta anual, la semestral, al menos en lo que es resultado fiscal. A priori, lo que la gente que está viendo la dinámica o que está en el organismo, lo que te dicen es, no va a generar mayores ruidos porque, a la sorpresa de nadie, el FMI está muy comprometido con el gobierno. A lo sumo le va a decir, che, tenés que, o sea, o revisamos la meta o hacemos realmente algún tipo de esfuercito para llegar a cumplir esta meta. Porque la necesitas, porque si no ya no tengo como excusas para apoyarte. Pero también se sumó la semana pasada, habló el exdirector del hemisferio occidental del FMI, Alejandro Werner, en Ahora Play. Werner, no sé si recuerdan, pero fue uno de los grandes articuladores del acuerdo de Macri. Que de hecho, en un libro que publica después, sale a decir... Macri salió a tirar el número, medio que nos dijo como el acuerdo estaba cerrado y ya está, acá no pasa nada. Y le dijeron, bueno, ok, no era tan buena la conversación que estaban teniendo. Como que lo llaman a él en un momento para decirle, che, Macri está diciendo un número, esto está hablado, no está hablado, Lagarde no estaba tan al tanto, habló Lagarde solo con Macri sin que intermediemos nosotros. Bueno, se fundó el mayor acuerdo que firmó Argentina y el FMI.
1: Y así nos cargamos a Christine Lagarde.
0: En el mundo. Si yo me vengo, vos te venís conmigo.
1: ¡Claro!
0: ¿Qué te pasa, mi reina? Bueno, ¿qué decía Werner en esta entrevista que dio? Ojo que existe la posibilidad de que se negocie una nueva asistencia económica argentina por parte del FMI. Es una conversación que se daría obviamente en privado, pero no quiero hacer foco en eso porque es una especulación de él, sino en el por qué. Él, o sea, argumenta muy bien el por qué. Y él dice, hay dos opciones. O el FMI sale a asistir ahora y dice, bueno, yo me sumo a este refuerzo para que vos tengas un 2027 tranquilo.

0: Lo, o esperás abril, que con plena volatilidad en un año que vas, que es electoral, que ya va a tener todas sus implicancias, recién ahí se meta el FMI a dar una asistencia. Decían, bueno, despejá, dalo antes, decirle, porque el año que viene nosotros empezamos a pagarle neto al FMI. Ya no tenemos desembolsos. Tenemos, pero es muy marginal respecto de todo lo que tenemos que pagar. Entonces la discusión vendría por ahí como, el gobierno dice, yo tengo la plata, yo puedo pagar, los dólares están tranquilos. Bueno, no vendría mal si tenés este refuerzo. Obviamente el gobierno no está diciendo nada, te dicen no, viene porque tenemos una buena relación, o sea, ella viene como a recorrer. Es raro, es una visita rara, no se da habitualmente que venga, pero bueno, saquen sus joyas.
1: No, es que es impresionante además porque más temprano o más tarde es platita de campaña. Bueno.
0: Y bueno.
1: Está bien, que se lo reconozca de una vez. Gracias, Victoria Lippo.
0: Gracias, Mariano Martín.
1: Señoras y señores, ¿estamos llegando al final de este programa? Yo
0: es
1: no lo
0: el
1: puedo
0: final.
1: Creer. Y aún así tiene algo que contarte Julián Ellensweig.
2: Sí, tengo algo que contar que es lo más importante de todo.
1: ¿De todo?
2: Sí.
1: Ok.
2: Habemos ganador del sorteo.
1: Bien, ¿quién ganó?
2: Ganadora, en este caso, Mariana Picardo.
1: Vamos, todavía. Bueno, Mariana, aprovecho. 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Y vamos a llegar al final de este programa.
0: Ya es
1: que,
0: el final.
1: ¿Ya estamos?
3: Ya está.
1: Llega sí. Fede Vázquez para hacer la pregunta, siempre con unas mesas espectaculares. Siempre es un placer irse cantando bajito, silbando y escuchando la pregunta. Es lo que te recomendamos hacer. No te olvides de algo, que es lo más importante también.
3: ¿Qué?
1: 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Hicimos un programón para variar con el Perno en la operación técnica, con Ferro Embolá en la operación de video, con Antonella Bartolozzi en la producción general ejecutiva, Victoria Lippo, Sebastián Inurrieta, Julián Ellensweig y quien te habla, Mariano Martín. Nos despedimos hasta el domingo que viene, si todo indica que vamos a estar aquí presentes, si no hemos sido cancelados. Estaremos muy felices de hacerte compañía nuevamente. Que tengan la mejor semana y sigan en Futurock. Chau.
3: Chau, chau.
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2: ¿Cómo les va? Bueno, Mundial Mediante, ya estamos en la segunda parte de este 2026. Un año no electoral, de calma financiera, por lo menos hasta ahora, donde la inflación podríamos decir que terminó de encarrilarse en algo que podríamos llamar una normalidad de unos 30 puntos anuales, lo cual recuerda bastante a lo que eran los primeros años, por ejemplo, del gobierno de Macri, más o menos con esa inflación. También podríamos pensar en un promedio más o menos similar, sacando la última parte del gobierno del Frente de Todos. Al mismo tiempo, estos datos, que son los más luminosos para el gobierno, parecen ser los únicos que hoy el gobierno tiene para sostener algún tipo de narrativa sobre su gestión. En los demás asuntos, la cosa parece complicarse en el terreno de la economía real, de la producción, del empleo, de los ingresos. Diríamos incluso de la convivencia democrática, un montón de otras zonas de los hechos de corrupción. Ahí el gobierno ya tiene muchísimos más problemas, pero si nos mantenemos dentro de las cuestiones

que el gobierno de acá en más seguramente tratará de poner como grandes logros, estamos hablando de esta calma, ¿no? O de esta situación más o menos controlada a nivel financiero, decía, por ahora, siempre Argentina hay que agregar esa eventualidad, y una inflación que no terminó de pulverizarse, como prometía Milei, ni mucho menos, y al mismo tiempo está en una estabilidad por momentos descendiente, por momentos amesetada, pero que recuerda a esas épocas, 2016, 17. Pero parece algo que está verdaderamente desajustado, en el sentido que al gobierno de Milei, al propio personaje del presidente y a muchos de sus más cercanos colaboradores, esta imagen de un gobierno opaco, más o menos gris en sus resultados, sin grandes expectativas hacia adelante tampoco, porque no hay nadie que esté pensando que va a empezar un ciclo económico, social muy distinto a lo que estamos viendo, parece desajustarse con lo que es esencialmente Milei, ¿no? Alguien disruptivo, alguien altisonante, un gobierno que sigue pensándose como una especie de revolución en términos de gestión. Todo eso parece muy alejado de lo que podríamos decir, intentando no ser muy sesgados, poniendo a control nuestro propio sesgo, lo que efectivamente está logrando ofrecer Milei a la sociedad. Hace poco, bueno, ahora en las últimas horas se publicó, por lo menos lo vi en una nota de Jorge Liotti y La Nación, seguramente aparecerán otras vinculadas a una investigación del CIAS de Rodrigo Sarasaga, donde muestra que después la realidad concreta que está viviendo, diría sobre todo simbólicamente, un electorado que fue puesto como ejemplo de un sector que abrazó al gobierno o a la candidatura en su momento de Milei, como podían ser los sectores medio bajos, varones, jóvenes, menores de 25, hoy aparece como el sujeto que está pagando consecuencias terribles de este modelo económico, ¿no? De aumento del desempleo, de ingresos muy malos en la economía informal, una situación de creciente endeudamiento, etcétera, etcétera. Uno podría pensar que no está ahí, sino más en sectores tal vez medios o bajos medios, el electorado más consistente de Milei, pero esos jóvenes de barrios populares también funcionaban, sobre todo simbólicamente, como el sujeto al cual un gobierno de estas características le prometía cierta respuesta, ¿no? Esta idea que vimos muy representada en muchos análisis, donde ponían a estos jóvenes que estaban ingresando al mercado laboral en los últimos años, que ingresaban ya a un mercado laboral donde no había derechos, entonces la idea de el Estado presente o de ojo con perder lo que tenés no funcionaba. Bueno, sobre ese sector entonces se construyó mucho de lo simbólico del mileísmo en términos de dar una respuesta frente a muchos años donde esos sectores no lograban hacer pie. Bueno, la experiencia concreta que están teniendo es más bien desesperante, ¿no? Entonces, pareciera difícil que vuelvan a construir, insisto, al menos narrativamente, simbólicamente, desde ahí como centro. La pregunta entonces es dónde lo harán. ¿Seguirán invitando a la batalla cultural? ¿Hay resto por eso de esa situación? El hecho político simbólico más importante del año, por lo menos hasta ahora, probablemente, veremos qué ocurre después, pero hasta ahora probablemente lo sea, constituyó el famoso trapo de Malvinas que mostró la selección en el partido con Inglaterra. Es muy difícil que eso, que ese hecho pueda ser absorbido por la gestión libertaria, por el liderazgo de Milei, ¿no? Más bien, todo lo contrario, encuentra todo el tiempo una incomodidad. Entonces, aparece de pronto
cuando aparece en un año, decíamos, más o menos, más bien apagado en muchos sentidos, cuando aparece un destello de identificación,

0: un destello simbólico, que genera conversación política y demás, el gobierno no parece ser algo que al gobierno lo ayude en su construcción identitaria, más bien todo lo contrario, muestra su reverso, ¿no? O por lo menos, de vuelta, intentando dejar el sesgo propio lo más calmo posible, por lo menos muestra una distancia, una imposibilidad de apropiarse de esa situación. Entonces, la pregunta gira en torno a qué le está quedando a Milei y a este gobierno, tanto en ofrecimiento a su electorado de cara al año que viene, al intento de reelección, como también a la gestión cotidiana. Argentina es un país que hay que gobernar todos los días. Y en algún punto el gobierno siempre intentó, ¿no?, tener una agenda, a veces le salió, muchas veces quedó a la defensiva, pero mostrar una esencia, mostrar un sentido de lo que es. ¿Cuál es hoy el sentido de este gobierno para la mayoría de los argentinos? ¿Es solamente un aguantar? ¿Se convirtió en una normalidad? ¿Se convirtió en un gobierno más? ¿Se convirtió en un gobierno bastante peor que el resto? Bueno, todas una serie de cuestiones que nos podemos ir preguntando, y creo yo en este momento, tal vez en un momento, insisto, donde todavía no se está jugando plenamente el gobierno el año que viene, una situación electoral todavía no instalada, me parece que podemos tratar de entender como sobre qué terreno discursivo, simbólico, de apoyos o de rechazos, de sentimientos, se va a empezar a conversar en esta segunda parte del año, lo que sí va a ser seguramente un año muy distinto a este, el 2027 ya con las elecciones encima. Estas son las preguntas, esto es La Pregunta, ya arrancamos.
1: ¡Ey!

0: Y para todos, empezamos formalmente entonces con la pregunta. Ya dije lo mío, así que voy directamente a presentar la mesa que nos va a acompañar de acá hasta las 12 del mediodía. Nos acompaña Kevin Grunbaum, o Grunbaum, consultor político y estratega digital, licenciado en ciencia política, egresado de la UBA. Trabaja en la consultora Adhoc y dijo hace unos meses en esta radio, con Fer Soriano y José Amor, en Paraíso Artificial: la agenda internacional es la que mayor positividad le genera a Milei. A partir de enero y febrero, los temas locales le empezaron a aportar negatividad, que se correlaciona con indicadores de consumo a la baja, indicadores de producción a la baja. Muy distinto a lo que pasaba políticamente, a lo que pasa políticamente, perdón, donde el Congreso le vota las leyes y gobernadores que se le alinean. ¿Qué tal, Kevin? ¿Cómo estás?
1: ¿Cómo estás? Bueno, buen archivo.
0: Ah, sí, sí, acá hacemos la tarea. Nos acompaña también Violeta Carrera Pereira, socióloga, egresada de la UBA, integrante del Instituto Argentina Grande. Sobre el agotamiento del modelo de Milei, alertó hace unas semanas: los jóvenes están empezando a dejar de buscar trabajo por los malos salarios, por el estancamiento salarial en niveles muy bajos y por el aumento del desempleo. Si el desempleo oficial está en 7,5, incorporando el desempleo ampliado se va a más de 15. ¿Qué tal, Violeta? Perdón, miré para el otro lado.
2: Buenas, muchas gracias.
0: ¿Cómo estás?

0: Y finalmente cierra la mesa Eugenia Minchastein, también egresada de Ciencia Política de la UBA, investiga sobre la interacción entre comunicación política, nuevos medios y participación ciudadana, autora de Cómo nos informamos, entre otros títulos. Tengo acá que sobrevivió la última semana sin calefón.
1: Sí, es verdad.
0: Es un dato que le diste a la producción de último momento.
1: Sí, pero
0: quisiste ya tengo. Compartirlo. Es muy angustiante estar sin calefón.
1: Es muy terrible. Más que bañarse, que uno estoy acostumbrada. Yo jugaba al hockey y pasé por muchos vestuarios en mi vida. Lo peor es lavar los platos con agua fría.
0: Ah, sí, terrible. No se va más. Esa grasa no sale con nada. Bueno, acerca de la estrategia comunicacional del gobierno, tuiteó. Gran tuitera, además, Eugenia, hace unos días. Desde que se fue Adorni, el presidente comunica mal. No queda claro si decreta feriado o no. ¿Con quién se enoja? Cuando noto estas ambigüedades, me contesta gente haciendo exégesis de los tuits. Ofrézcanse para trabajar en la vocería. Lo necesitan un montón. Ironizó entonces Eugenia. Bien, presentada la mesa. Yo decía, bueno, esto como acaso un ejercicio contracultural ya. Tratando de evitar el propio sesgo, quería explorar esto de cómo veíamos al gobierno, al liderazgo de Milei en relación a algo que era muy propio, creo yo, en el momento de la campaña del 23 y diría de muchas veces durante la gestión también, más allá de los resultados concretos que tenía, que era que mantenía ese lazo, diría afectivo, comunicacional, de conversación, con al menos un sector de la población. Un sector de la población, diríamos, a grosso modo, hay una mitad que no lo quería ni lo votaba, etc. Pero digamos, el que logró, entre muchas comillas, representar, se veía un flujo, un ida y vuelta, ¿no? Y eso pareciera, por lo menos en la hipótesis que traigo sobre la mesa, pareciera no estar tan claro hoy, parecía estar más dañado, incluso teniendo esa reválida electoral hace no tanto, en octubre del año pasado. ¿Cómo ven esta situación? A grandes rasgos es lo que vamos a tratar de desmenuzar, pero ¿qué es lo primero que se les viene a partir de esta hipótesis? ¿Quién se anima a arrancar? Y bueno, Eugenia. No.
1: Yo
0: que
1: quería
0: muchas
1: traer,
0: cosas anotadas.
1: Sí, quería traer datos de la encuesta de Spop de Udesa de julio que hace mi colega Diego Reynoso, la gestiona él. El último dato es que 62% desaprueba a Milei, pero 34% lo aprueba.
0: Sí.
1: Si pensamos en cuántos votos sacó en la primera vuelta en 2023... Yo creo que ese núcleo duro lo conserva. O sea, que 34% lo apruebe es un montón.
0: Después está la discusión de si ese núcleo es el mismo, ¿no?
1: Claro.
0: Hubo una mutación ahí. Pero bueno, en términos de magnitud estás hablando.
1: En términos de magnitud estoy hablando, sí. Solo para comparar, en 2018, a la misma altura, Macri estaba en 37%. Macri no reeligió, es cierto, digo, pero Macri estaba 3 puntitos más arriba. Alberto Fernández estaba en 21%.
0: Ya
1: bueno,
0: estaba cliqueadísimo.
1: Ya. Así que siento que hay una parte de la ciudadanía que tal vez acompañó a Milei, ni bien había sido electo, y tal vez parte de 2024, que se retrayó. Pero que hay un núcleo ahí, digamos, un tercio, un 30%, 3 de cada 10, que sigue teniendo esperanza.
0: Y Eugenia, te repregunto, saliendo un segundo de esos números grandes de adhesión o de rechazo. Siendo alguien vos que te dedicas también principalmente a seguir este vínculo entre dirigentes políticos, la ciudadanía, vos ves ahí lo que decía en este año, que por un lado sonó medio gris, ¿no? O sea, no hubo grandes problemas financieros. La inflación tuvo cierta estabilidad, sin ser pulverizada como prometía Milei, pero donde algo que alguna conexión discursiva, simbólica, que estaba más plena entre Milei y la gente, incluso tal vez su electorado, no está, o es una imagen de quienes adversamos al gobierno. ¿Cómo lo sentís? ¿O cómo lo estudias?
1: Voy a hacer una comparación, tal vez un poco descabellada, pero dicen que el enamoramiento dura 2 años. Cuando te enamoras de alguien, dice que eso dura 2 años, que después si querés construir una pareja, bueno, te tenés que empezar a fijar en otras cosas, sí. En cómo te llevas, la convivencia, etcétera. Y uno podría pensar que el enamoramiento con Milei ya se terminó. O sea, hubo gente que se enamoró de Milei, es carismático, es una figura disruptiva, etcétera.

0: Y eso un poco está bajando. Como a veces leo que los tweets del presidente insultando y pienso, más de lo mismo. Como son los mismos insultos contra la misma gente. Y a veces siento que, bueno, de vuelta me trajiste bombones, está bien, pero tráeme algo más que bombones. No sé, ¿qué vamos a construir juntos?
1: O sea, a veces la reiteración, un desgaste, algo
0: un
1: así.
0: Un desgaste y algo que no llega a ser innovador porque fue tan disruptivo al principio, sí. Insultando, cucarachas, sí. Ratas. ¿Qué más va a hacer?
2: Bueno, nosotros, retomo un poco para sí. Hablar un poco sobre eso. Yo, cuando nos hacíamos la pregunta sobre si se terminaba el relato, yo trataba al principio de pensar cuál fue el relato de Milei, ¿no? ¿Qué fue lo que Milei vino a proponer? Entonces ahí traté de ver, bueno, cuál fue la promesa con la que llegó Milei, y sacando el ruido de la motosierra, la lucha contra la casta, dolarizar, poner una bomba en el Banco Central, sí. todo eso sucedió.
1: Sí.
2: Yo pensaba que Milei propuso ser algo nuevo, algo verdaderamente distinto, y se proponía como algo distinto no solo a lo anterior, a lo inmediatamente anterior, el gobierno de Alberto Fernández, sino también al gobierno de Mauricio Macri. Milei, a mí me gusta hablar en términos de Game of Thrones, venía a romper con la rueda, venía a ser algo totalmente distinto, y de hecho mucha gente lo votó, pese a algunas cosas que decía, porque había un agotamiento con dos proyectos que estaban fracasados, es decir, Macri propuso, no vas a perder nada de lo que ya tenés, fracasó. El gobierno de Alberto Fernández proponía volver a algo que había sucedido, también fracasó, viene Milei a romper con todo eso. Entonces, ¿qué pasó con eso? El primer año de Milei, nosotros el año pasado sacamos un informe que trataba de analizar después de las elecciones qué era lo que había pasado. El primer año de Milei fue este año, fue el año de la novedad, donde el gobierno tuvo positividad en el ecosistema digital, positividad en la opinión
1: 2024,
2: exactamente. Manejaba la agenda de los medios, la manejaba por completo, y manejaba la agenda legislativa. Entró al segundo año con bastantes problemas. Justamente, ahora vamos a ver que hay una correlación entre el primero y el segundo.
1: Febrero 25 está ya lo de
2: exactamente. Libra. Davos y Libra. Entonces ahí el gobierno empieza a perder protagonismo, empieza a bajar la novedad, pierde el control de la agenda legislativa porque el Congreso le empieza a votar en contra, pierde la posibilidad y encima empieza a tener escándalo de corrupción, que para mí acá hay algo muy importante, que son los escándalos de corrupción, no es algo menor.
1: Ajá.
2: Aún así, con todo eso y con una economía que empezaba a mostrar señales de desgaste, tiene, gracias a Donald Trump, un buen resultado electoral en el octubre. ¿Por qué? Porque también incorpora una cosa más en el relato, que es la posibilidad de decir, yo soy lo que no es el peronismo. Eso también lo incorpora este año. Eso que no lo tenía cuando gana la elección, lo incorpora en las elecciones del 2025. Ahora, ¿qué pasa este año? Bueno, este año el gobierno venía bien, y en la misma época, entre febrero y marzo, sí. El gobierno tiene dos problemas. El primero tiene que ver con la guerra con Irán, ahora lo vamos a hablar, porque el daño a sus aliados internacionales, como lo que habíamos hablado antes, le hace daño al gobierno. Pero el segundo tiene que ver con un escándalo de corrupción que le estalla 10 días después de que el gobierno haya dicho vamos a instalar la moral como política de Estado. Es decir, cuando venía a renovar el relato de lo que estábamos hablando, lo dijo el primero de marzo, sí. En el Congreso, Milei dijo vamos a instalar la moral como política de Estado, y bien. Parecía, y de hecho era lo que se hablaba en el run, que bueno, es la nueva forma que van a encarar. El nuevo relato, la nueva promesa es, está bien, no podemos resolver esto, pero sí. Somos la moral. 10 días después le estalla el peor escándalo de corrupción en términos de volumen y de magnitud y de capilaridad que tuvo en la opinión pública. Es el caso Adorni, que es el peor escándalo en ese sentido. Nosotros lo medimos 4 meses seguidos del tema en el centro de la agenda pública.
1: ¿Peor que Libra?
2: En términos
1: ¿Peor que Karina y el 3%?
2: En términos de tiempo en la agenda, sí. Porque Mira. Tanto Karina como Libra, si bien tuvieron un volumen de conversación alto, a los 30 días habían desaparecido de la agenda. El caso Adorni se mantuvo durante 4 meses. Nosotros veíamos 4 meses de distintos ciclos, aparte de novedad, sí. y de consolidación. Entonces, ¿qué pasa ahora? Ahora el gobierno pierde, dado estos casos de corrupción, lo que perdió Milei es esa postura de ser algo distinto. Milei, ese relato, yo vengo a hacer algo diferente al resto de la política, Milei lo pierde. Adquiere un nuevo relato que es, yo soy lo distinto al kirchnerismo, distinto al peronismo, y ahora depende mucho más de sus resultados económicos. Es decir, Milei pierde eso de plantearse como algo novedoso y algo distinto, pero todavía tiene algunos relatos que lo pueden hacer llegar, estamos hablando claramente, al año que viene con una situación más calmada. Hay que ver si eso solo le alcanza. Tal vez le alcanza para llegar sin un estallido social. Hay que ver si eso le alcanza para ganar en primera vuelta o balotaje.
3: A mí me parece que el gobierno también tiene un problema, una dificultad para mostrarse como algo efectivamente distinto o para proponer algo nuevo ahora, después de los 2 años de enamoramiento, que tiene que ver con el contenido de eso distinto, ¿no? Porque más allá de la gestualidad de diferenciarse, lo que viene a proponer de disruptivo en relación a otras fuerzas políticas, me parece que muchas veces no es tan aceptado por la ciudadanía, y muchas veces justamente eso propio es eso.

0: que a pesar de lo votaron. No sé, salud pública, educación pública, bueno, ni hablar jubilaciones. Son cosas que la ciudadanía en líneas generales tiende a apoyar. Y justamente lo propio de este gobierno, lo distinto a otros órdenes, fue plantear que iba a ser muy disruptivo en algo que era una continuidad en la política argentina. Me parece que tiene una dificultad. Pensaba, por ejemplo, ¿no?, en el paralelo en Cristina 2010-2011, donde incluso 2009, donde salen con AFJP, estatización de las jubilaciones, sí, el matrimonio igualitario, aguache, un montón de políticas que son de lo que hoy identificamos como propio del kirchnerismo, que le permitió terminar de dibujar qué era aquello el kirchnerismo después de un momento de crisis, después de la crisis del campo.
1: Sí.
0: Me parece que el gobierno tiene dificultad para pensar esos años de ahora que podrían ser equivalentes a esos años de Cristina. ¿Qué es lo propio que viene a plantear cuando lo propio es poco aceptado por el propio electorado?
2: Sí, la batalla electoral, la batalla cultural que el gobierno venía a dar, incluso si lo pensamos en lo que pasó en el partido Argentina-Inglaterra, nosotros lo pudimos medir, es decir, vos venías a dar una batalla cultural que venía a cambiar con lo establecido y sin embargo tuviste una semana en donde la conversación fue sobre la Argentina y las Malvinas.
1: Lo cual, claro, sí, es una a los ojos de Milei podría ser una antiguaya, ¿no? Como de pronto está discutiendo de una guerra hace 40 años, incluso hasta de una cosa de orgullo nacional que es lo que yo trataba de decir al principio, ¿no? Como que más allá de ponernos a discutir que si Milei es antinacional y todo eso, efectivamente está claro que no es parte del repertorio de ideas que la gente identifica con Milei. O sea, no lo puede absorber.
3: No, y de hecho, como lo agarró, pasó cambiado. Lo único que dijo el gobierno sobre las Malvinas era, salió Monteoliva a aclarar que no se podía tener banderas que dijeran nada sobre las Malvinas. No sé, no estaba la federal ahí controlando, así que no tenía sentido que Monteoliva saliera a decir eso. Y después, cuando apareció la bandera, quedaron como cruzados, más allá de qué piensan realmente sobre la soberanía de las Malvinas. Entonces, algo que tal vez otro gobierno podría haberse subido y decir, sí, las Malvinas son argentinas, ¿quién los jugadores? Quedaron como tratando de explicar que lo que los jugadores hacían estaba bien, pero que bueno, solo para los jugadores, en ese caso en particular, y el resto tenían que seguir por los caminos diplomáticos, etcétera.
1: ¿Cómo estamos? Creo que estamos tocando algo que es el gobierno en estos últimos, en esta segunda parte del año. Tal vez le quede el resto algo de la primera parte del año que viene. No sé cuánto va a dejar la campaña electoral y demás. Es un poco como que si estuviera jugando cómo va a ser definido, por lo menos este primer mandato, ¿no? Como que todavía está viendo, bueno, si la gente, cuando la gente tenga que poner, pensando, insisto, en el electorado más de Milei, la boleta de Milei, ¿qué tiene ahí adentro, no? Ya medio que sacamos la ficha, o sea, hay algunas ideas más o menos claras de por qué la gente lo votó en el 23. Ustedes lo decían un poco, el rechazo al anterior, etc. Bueno, no está claro qué sería ese apoyo más allá. O sea, ustedes lo ven, esta parece un poco la pregunta también, la siguiente. Ven que ahí va a seguir pesando más lo simbólico, esto de lo que representa, lo nuevo, o, como decía por ahí también Violeta, bueno, los resultados, o sea, ¿qué me queda? ¿Cuál es la borra de café que queda de la gestión Milei y la cuenta que va a hacer la gente? ¿Ustedes por dónde lo pensarían ese saldo?
2: Bueno, acá hay lo interesante que es, ¿Cómo se sostiene un relato de ajuste, ¿no? Para tratar de pensar un poco la respuesta es, el gobierno viene haciendo en los últimos 3 años un ajuste. ¿Cómo se sostiene un relato? ¿Cómo haces como gobierno en términos comunicacionales para sostener un relato de ajuste? Bueno, tenés dos variables. La primera variable es el futuro que vos prometés. Es decir, estoy ajustando ahora porque lo que yo te quiero hacer es que vos dentro de 2, 3, 4 años, vamos a hacer, en 30 años seremos Irlanda. De hecho, una de las primeras frases de que todos estamos, 30 años, es un poco mucho. La otra forma es echarle la culpa al pasado. Es decir, che, yo estoy ajustando porque los que estaban antes hicieron un desastre. Bueno, el gobierno empieza a entrar en una encrucijada que es, se te está agotando
1: la herencia.
2: La herencia, sí. Y la promesa de futuro parece no llegar. Entonces yo lo que te decía antes era, bueno, el gobierno tiene un eje con mucha ventaja que es, logró controlar la inflación. Controlar la inflación en términos argentinos, obviamente, porque sabemos que la inflación no se redujo a cero. Sin embargo, eso también te genera algo que es, ayer estaba mirando algunas encuestas, la inflación pasó a ser el último problema de los argentinos. Y lo que prima hoy en día, aparte de algunas cuestiones sobre la economía, tiene que ver con los casos de la corrupción en el sistema político. Entonces el gobierno, para la elección que viene, tiene un desafío que es, el primer sentido es, ¿qué le puedo plantear hacia futuro? Digo, más allá de la necesidad de mostrar resultados, es ¿qué puedo plantear hacia futuro? Y la segunda es tratar de volver a conectar con aquellos electores a los que le había dicho que

0: de algo distinto, porque hoy ese sello de, bueno, yo soy algo que vino a transformar la Argentina para siempre, bueno, se le está acabando, pero también yo creo ahí que hay una fuerte componente de cómo se va a definir la oferta. Es decir, ahí hay algo importante que el gobierno sabe que está jugando con eso, es, bueno, cómo se va a definir la oferta electoral. Y en el momento que se define la oferta electoral, yo también voy a tratar de definirme a mí mismo, porque este es un gobierno que varía mucho en las definiciones de sí mismo.
1: ¿Querías agregar algo?
2: Sí. Estaba pensando también en el caso de Cristina, además de que hubo un montón de políticas que surgieron en ese momento y que ayudaron a definir de alguna manera el kirchnerismo, tanto para ese momento como para el siguiente mandato. Incluso hasta Alberto Fernández levantó esas banderas, intentó reeditarlas, sacó, se legalizó el aborto, etcétera. No alcanzó para Alberto Fernández. Lo que yo estaba pensando específicamente de Cristina es lo fácil que fue para ella tener una oposición completamente dividida. Cristina sacó 54% de los votos, pero creo que el siguiente, que era Hermes Wiener, sacó 14% de los votos.
1: Hay que recordar siempre que Macri no se presenta a esas elecciones, ¿no?
2: Sí, se había lanzado.
1: Si se había presentado, tal vez subirá. Sí.
2: Se retira. Claro. Pero bueno, se retira porque presiente, sí, pero, que va a perder, totalmente, básicamente. Porque Durán, él lo cuenta, Durán Barba le dice, ¿sabes qué? Esta, guardate 4 años y volvés a salir. Entonces, me parece que es importante no solo quién se presenta en contra, sino cómo está conformada esa oferta, cuánta gente hay en contra, para tal vez permitirle a Milei ganar en primera vuelta, no digo con el 54% de los votos, pero con 40 versus un montón que sacan 10 o
1: sí,
2: 12.
1: Sí.
2: Y me parece que tal vez estén apostando a eso.
1: Claro, claro, claro.
3: Me parece, perdón, que también adelante, hay algo que tiene que ver con... ¿cuáles son? La pregunta que nos convocaba hoy tenía que ver con los relatos. ¿Qué relatos sí asocia la gente con la oposición? Si pasa como pasó, lo hablábamos un poco antes de entrar, si pasa como pasó en 2025, donde el kirchnerismo, que era la principal fuerza opositora, y lo sigue siendo, aparece como descontrol frente a un gobierno que efectivamente puede levantar, si querés, en alguna medida la bandera de la estabilidad, aunque uno pueda decir después, bueno, no, igual son niveles de inflación altos, igual no están pudiendo perforar el 2 en la tendencia a mediano plazo. No importa, contra el gobierno anterior son estabilidad de ellos, y si el gobierno, y si la oposición se sigue presentando como una fuerza, o la presentan como una fuerza disruptiva que va a romper esa estabilidad que viene asociada con una acelerada inflacionaria, me parece que, más allá de líneas generales, de cuánto uno puede de ponerle de positivo a la estabilidad, en un contexto de endeudamiento de las familias como tenés hoy en día, para mí se puede reeditar de manera muy, muy, muy difusa un escenario parecido en algún punto al famoso voto cuota de 1996, ¿no? O sea, algo de familias que están medio ultra endeudadas y que necesitan, y morosas, que necesitan tener cierta predecibilidad más que nunca sobre cuál va a ser su futuro económico de ingresos, y no pensar que una acelerada inflacionaria puede suponer, primero, antes que nada, una pulverización de su capacidad de repago, ¿no? De su ingreso.
1: Ese sería la situación más conveniente si se configura la conversación o la discusión política en torno a ese eje, ¿no? Digo, ahí el gobierno donde más tendría para mostrarse fuerte en ese, si se plantea, como vos decís, digamos, cierto orden, o cierta estabilidad en los valores actuales de las cosas, sea financiero, sea de inflación, sea incluso de actividad, quiere decir, esta mala situación económica, pero permanente, digo, que da una sensación de un presente continuo, ¿no? Frente a lo que decías vos, y donde se ve a la oposición como un salto a algo desconocido.
3: Total, si querés, en algún punto es un poco paradójico, porque los niveles de endeudamiento y la imposibilidad de repago de esos hogares hoy en día es buena parte consecuencia de la política económica gobierno, no del anterior. Y sin embargo, me parece que si el anterior sigue siendo leído como, o si lo que venga después, que retome algo del anterior, porque es imposible desligarse de lo que sucedió entre 2019 y 2023, es muy difícil que esas familias vayan a poder poner un voto ahí de confianza, porque no hay algo de su cotidianidad material que se los imposibilita. No necesitan, aunque sea un presente de desgaste, necesitan poder tener cierta predecibilidad de que va a ser frente a lo inesperado, que podría ser incluso algo mejor, pero es caótico.
1: Sí, y además lo que dice Violeta creo que tiene sentido, sobre todo pensando que va a ser una presidencial, ¿no? En las legislativas eso aparecía, de hecho pareciera que fue determinante. Kevin hablaba del apoyo de Trump, que significó en realidad un apoyo a estabilizar lo financiero. Yo creo lo mismo porque en realidad estábamos en un muy al borde de un caos financiero y si eso se producía, bueno, era improbable que el gobierno mantuviera ese apoyo electoral. Pero bueno,

0: La contraria también juega, quiere decir, ¿no? Esa hipotética situación donde el gobierno llega con estas variables, dibuja ese escenario. Ahora, hay otra cosa que muestran en general estudios de opinión, muchos analistas lo repiten. Eugenia creo que arrancaba así, que es, hay muchos datos consistentes de problemas crecientes. Vos hablás de endeudamiento, podríamos hablar de caída del ingreso, etcétera, de datos económicos muy malos, o sea, notoriamente, unívocamente malos, donde la gente está con muchísimos problemas para llegar a fin de mes, como dijo un jugador de la selección argentina. Ahora, la pregunta es medio obvia, ¿por qué eso pareciera no terminar de pesar? O pesa, pero hasta un punto. ¿Cómo juega toda esa situación concreta y material en la mirada del electorado? Incluso pensando, sobre todo el que está, para no correrme lo que planteó Eugenio, pero está bien mirar sobre todo el electorado más cercano a Milei, no el más opositor, que ya podemos suponer, ¿no? Tiene un peso relativo, siempre es relativo ese peso. En esta época más, hay mucha gente que sostiene que ahora la forma de informarse tan fragmentaria de la gente ayuda, ¿no? A que la experiencia personal está achicada como marco de referencia. ¿Cómo lo ven eso?
1: Sí, a mí me parece que pensando en la ideología del votante de Milei y retomando algo que dijo Pablo Semán en el libro Están entre nosotros, y que sale de vuelta ahora en una investigación del CIAS de Rodrigo Sarasaga, bueno, yo estoy solo, me tengo que aguantar solo y tengo que salir adelante solo, no puedo esperar nada del Estado. Entonces, tal vez lo que haya en ese sector más mileísta que no le está pasando bien es como... son responsables de su propio destino y si les va mal, bueno, tienen que hacer más esfuerzo para que les vaya bien. Cuando uno ve los datos de las personas que aprueban a Milei, que es lo primero que dicen, es esperanza. O sea, ese grupo sigue teniendo esperanza.
0: Pero para, no hay una contradicción entre todo depende de mí, no espero nada de nadie, tengo esperanza. Una esperanza es una esperanza externa a alguien.
1: No, tengo esperanza en que me vaya mejor, en que mi trabajo me permita salir adelante, en que la estabilidad permita predecir cuánto voy a gastar, cuánto voy a ganar. O sea, la venta de Milei para ese grupo, no para el grupo que ya no quiere a Milei, que tal vez nunca lo quiso, sigue siendo la expectativa de que en algún momento todo el trabajo que estoy haciendo va a pagar. ¿Cuánto dura eso? Bueno, no sé, con Menem duró un montón, por ejemplo, para dar un ejemplo. Con Macri no.
2: Sí, yo al mismo tiempo no sé si comparto 100% la idea de que no le impacta al gobierno la situación actual. Me parece que obviamente venimos de 30 días de mundial, donde encima nuestro equipo lleva a la final, entonces digo, venimos con conversación en otra parte. Sin embargo, el gobierno hoy lo vemos. Por ejemplo, durante la semana ella hablaba de la necesidad de tratar de dividir a la oposición. Bueno, al gobierno lo vemos ahora con la necesidad de hacer acuerdos políticos para poder aprobar sus leyes en el Congreso y con la posibilidad, fue lo que se habló esta semana, la posibilidad de, bueno, tratar de hacer acuerdo con algunos gobernadores para no presentar listas. Bueno, hace un año, yo justamente lo veía, me reía en la semana porque la cuenta oficial de La Libertad Avanza celebró el Día de la Unidad de La Libertad Avanza. O sea, nos reíamos por los conceptos. Celebraron el Día de La Libertad Avanza, aparte fue gracioso porque sacaron un tuit y medio nadie entendía por qué salía y después borraron ese tuit y lo volvieron a subir compartiendo un tuit de Karina Milei, que fue creo que el 23 de julio del año pasado, donde Karina Milei anunció que iban a ir con la lista de La Libertad Avanza a la provincia de Buenos Aires, que no iban a hacer alianza. Bueno, el gobierno está obligado ahora, en la conversación parece que va a hacer alianza y está obligado a hablar con los gobernadores. Entonces, yo rechazo un poco la idea de no le afecta. No, bueno, evidentemente el gobierno pasó de voy a tener presencia en todas las listas el año que viene, en todas las provincias, el año que viene voy a tener dos gobernadores violeta, bueno, tengo que empezar a arreglar con la política, tengo que empezar a hacer acuerdos porque si no, tal vez no llego.
0: Está bien, Kevin, eso es interesante porque estás metiendo otra variable y quería aterrizar ahí. Pero es interesante cómo lo planteas, porque yo vi ese mismo movimiento donde el gobierno, de hecho, aparece, creo que no sé si fue un perfil de ayer o hay alguna otra al respecto, donde Karina le pide a sus propios militantes en el interior que se la fumen. Básicamente dice, bueno, el año que viene por ahí les toca ir de segundos, ir de tercero, no jugar, no sé, lo único que importa es la reelección de Milei. Y vos eso lo estás leyendo en términos de debilidad. O sea, de cambio de escenario. Me acuerdo mucho de, también se acuerdan, ese creo que fue el 2010.

0: vida, de si querés particularmente de lo que en algún momento se caracterizó como su núcleo duro, que tiene que ver con la juventud. Sí. Nosotros lo que vemos ahí es un deterioro muy marcado de las variables en ese segmento o en ese intervalo etario, en el endeudamiento que yo traía recién a colación. Sin lugar a dudas, a nivel uno de cada cuatro deudores que tienen alguna línea de crédito entre sí. 18 y 26 años, tienen un cuarto de las personas endeudadas en ese rango etario son deudores irrecuperables. Es el porcentaje más alto. Irrecuperables quiere decir que tienen un atraso en el pago de sus deudas de un año o más. Morosos son tres meses, a partir de tres meses. Irrecuperables es la peor categoría de morosidad y son personas que tienen un atraso de un año o más en el pago de sus deudas. Uno de cada cuatro jóvenes que está endeudado es un deudor irrecuperable, considerado por el Banco Central irrecuperable. Digo, son montos bajos, lo que también, si querés, tiene dos lecturas. Puede ser uno, son situaciones que pueden llegar a ser más fáciles de solucionar si mejoran los ingresos, y otra lectura que tiene que ver con el deterioro del ingreso que tienen efectivamente esas personas que no están pudiendo pagar siquiera deudas de alrededor de 200.000 pesos. Entonces, en tema de deuda, de ingresos, vemos que hay un deterioro muy marcado en esos hogares, y en cuestión de empleo que vos nombrabas al principio, también es muy marcado el deterioro del mercado laboral, se ve muy marcado en ese rango etario. Nosotros vemos como la inversión de lo que uno debería esperar es la pirámide la trayectoria de vida. Está cayendo la tasa de actividad entre los menores de edad, quiere decir que hay menos jóvenes trabajando o buscando empleo, ¿sí? Y mientras tanto está creciendo la tasa de actividad como nunca entre los mayores de 66 años. Si querés, los altos niveles de desempleo en la juventud, hoy las personas entre 18 y 26 años, la tasa de desempleo del INDEC es 18%. Es altísimo. Casi uno de cada cinco que busca trabajo no lo encuentra en ese segmento etario. Entonces, las altas tasas de desempleo y las bajas remuneraciones que hay en el mercado laboral hacen que muchos jóvenes directamente dejen de buscar trabajo. Entonces, nosotros vemos que hay un deterioro muy marcado en un segmento que se supone es uno de los fuertes del gobierno. Lo que no descarta que lo puedan seguir apoyando, porque sí, como bien decían, tiene que ver con cómo uno articula, cómo uno explica eso que le está pasando, ¿no? Primero eso, y aparte el tema del endeudamiento es muy leído, ¿no? Es muy pasible de ser leído desde narrativas bien individualistas, educación financiera, ese tipo de cuestiones, ese tipo de claves interpretativas. Tiene que ver con cómo lo leen y bueno, eso, ¿no? Sobre todo me parece que puede haber un cambio de composición además de ese núcleo duro, ¿no? No quiere decir que esté perdiéndolo.
1: Sí. Le quería hacer una repreguntita a Viole, ahora te doy la palabra, Uge. Hablaste del endeudamiento, hablaste del desempleo juvenil en 18%, una cifra muy alta. Se decía mucho, te pregunto por ese desempleo juvenil, se decía mucho y tenía bastante sentido para mí, que a diferencia de los que yo, que soy de esta mesa el más viejo, en los 90, el desempleo no tenía... Quedabas desempleado y no tenías una plataforma a la cual recurrir. Sí, podías un remis, pero necesitabas tener un auto. Era un poco más difícil. No había reparto de domicilio. Informo estas cosas porque los jóvenes piensan que ocurre siempre. No había. Bueno, te podías pedir comida a tu casa. Entonces, el desempleo era más. Era como un paso. El paso a la intemperie era más inmediato, ¿no? Ahora está una tremenda economía virtual o ligada a plataformas o a la virtualidad también en sí misma, o miles de rebusques que ofrece internet y la economía digital. ¿No está alcanzando? ¿Se saturó eso? ¿Por qué si aparece tanto desempleo estando esas herramientas?
0: No, efectivamente, el escenario en el mercado de trabajo es bien distinto a los 90, por efectivamente por lo que decís vos. Hoy la dinámica del autoempleo está muchísimo más difundida que en los 90, aunque los 90 de otras maneras también empieza a aparecer la changa, obvio, ¿no? Obvio. La figura de la changa. Hoy la figura de la changa está muchísimo más difundida porque además tiene dispositivos tecnológicos que permiten que aparezcan nuevas formas de
1: eso. Está muy bien lo que decís. En realidad habría que pensar en una especie de changa virtualizada ahora, porque incluso muchos la toman así, ¿no? Como un empleo de part-time.
0: Total. Incluso para complementar ingresos.
1: No lo había pensado, pero totalmente. Hay un link ahí con esa otra.
0: Sí, total. Y eso es lo que hace que hoy la tasa de desempleo no esté a los niveles de los 90. No, sí. No llegó a los dos dígitos, está en 7.5. Entonces, hay algo de que el deterioro del mercado laboral, particularmente la destrucción de los puestos de trabajo registrados tanto sí. en el sector privado como en el sector público, hoy no derivan en un aumento del desempleo, sino en un aumento de la informalidad, sí. ¿no? Ni siquiera del monotributo. El monotributo está creciendo, pero ni siquiera llega a absorber la destrucción de puestos de trabajo registrados. Hoy lo que crece es la informalidad. Y efectivamente la informalidad está muy alta entre los jóvenes.

0: Pero si querés, en ese segmento hoy no alcanza tampoco eso.
1: Pero claro, porque en el segmento joven sí crece el desempleo abierto.
0: Exacto. El desempleo, sí. El desempleo tal como lo mide el INDEC. Acá más allá del indicador de desempleo.
1: Hay gente que no se está incorporando ni siquiera como repartidor.
0: Exacto. Hay gente que, perdón, que el que respondió en la pregunta, en la encuesta permanentes de hogares, que le preguntaron, ¿trabajaste la semana anterior? No trabajé. ¿Buscaste trabajo? Sí busqué trabajo. No trabajé ni una hora, porque el INDEC te mide como desempleado si no trabajaste ni siquiera una hora la semana anterior. Es decir, no salió ni una hora a hacer Uber. Es gente, en ese segmento efectivamente hay algo que, aunque también están los jóvenes que trabajan en Uber, los jóvenes informales, sí, sí, sí, y todo eso que también es una problemática, hay un montón que ni siquiera con eso están pudiendo salir del desempleo.
2: Y además, y ahí te dejo, se percibe, porque en las encuestas de opinión que nosotros hacemos, digo, las encuestas de opinión tienen problemas para definir los resultados electorales, ya lo sabemos. Sí. Ahora, pero sí son buenas para sacar una foto y para ver las preocupaciones de la gente. Y el desempleo aparece como una de las principales preocupaciones. Si no aparece segunda, aparecerá tercera, pero está ahí. Es decir, más allá del desempleo real o el impacto real que pueda tener, hay una percepción de que hay un problema de empleo en la Argentina y hay una percepción de que hay un gobierno que tiene que hacer algo para resolverlo. Más allá de lo que estábamos hablando de cuánto te puede impactar de las cuestiones individuales. Digo, hay una percepción de que, che, falta trabajo en la Argentina.
3: Sí, y más allá del endeudamiento como un tema individual, el endeudamiento generalizado pasa a ser un problema general, porque si el gobierno espera apalancar el crecimiento, que la gente pueda salir a comprar en el crédito y tenés un cuarto de jóvenes morosos e incobrables, pasa a ser un problema. Es como cuando le debes $1,000 al banco, es un problema tuyo. Le debes $1,000,000,000 al banco, es un problema del banco. O sea, si una persona es un moroso incobrable, es un problema de esa persona. Si un cuarto de los jóvenes son morosos incobrables, pasa a ser un problema del sistema. Y no parece haber una solución a eso que no pase por la receta de la licuación, ¿no? Uno podría pensar en otro tipo de gobierno que, bueno, no sé, devaluamos, vas a hacer todo mucho más barato y la gente paga. Este gobierno no puede hacer eso. Tanto no puede hacer eso que cuando el vocero dice que tal vez el dólar esté a 1.800 pesos en algún momento, que está dentro de las bandas, que sale rápidamente el gobierno a desmentirlo.
1: Sí.
3: Dice, no, de ninguna manera, eso no va a pasar. El vocero se equivoca.
1: A pesar de que eso lo seguí, fue muy impresionante, ¿eh? Esto, muy un asterisco al margen. Hubo una cobertura bastante importante de los principales portales y medios. No apareció esa declaración, salvo en unos portales más pequeños. Y recién con las horas, finalmente fue inocultable porque el gobierno mismo tuvo miedo, salió de mentir. Pero es impresionante, digo, para ver cómo nos informamos de forma bastante, bastante cegada. Vamos a cerrar, nos queda nada, ya estamos cerrando la primera hora. Hay algo que me quedó, que quiero ir, después lo vamos a retomar seguramente, pero podemos cerrar con algún comentario sobre esto, que es, el gobierno terminó, si bien las características de Milei hacen que nunca abandone esta cosa disruptiva y medio outsider, se volvió mucho más sistémico la participación de elementos del PRO, ahora con Santilli ocupando este lugar, Bullrich, ¿no? Incluso nombrada hasta como posible, como siempre como una pieza electoral incluso. Y al mismo tiempo, Karina parece haber terminado de asentar también su poder, ¿no? Como que se hubieran ocurrido las dos cosas a la vez. No sé ahí cómo están viendo esa situación. ¿Le da más estabilidad al gobierno? Habla también de, es otra bandera que medio están enrollando, en el sentido de decir, bueno, éramos la novedad, no sé qué, y de pronto el elenco estable. ¿La gente ve ese elenco estable? También es una pregunta que uno se hace, ¿no? ¿En qué medida no empieza a ser también algo muy de los que siguen la política, ¿no? ¿Cuántos saben que Santilli es jefe de gabinete? ¿Qué sé yo? No sé. Hace 10 años hubiera presupuesto que era mucha gente. Hoy no, está todo tan fragmentado que...
2: Bueno, mira, yo justo traje... 6 de cada 10 piensan que el gobierno es más de lo mismo. Es algo que ya habíamos hablado.
1: O sea, ¿verdad? Que algo de eso ya se asentó.
2: Exactamente. Piensan que el gobierno es más de lo mismo. Yo después de la segunda hora traje algunos datos para que veamos eso. Ver, yo no quiero... Yo vuelvo al caso Adorni porque parece que se fue, porque pasó hace un mes, pero impactó verdaderamente mucho. Yo creo que es una clara señal de debilidad del gobierno en términos de que tiene que recoger algunas banderas, en términos de la posibilidad de esto que hablábamos antes, de construir la política y tener que construir la propia, ¿no? Y tener que coordinar con la vieja política. El daño que le hace a Adorni en ese sentido es, vos sos más de lo mismo y necesito cierta estabilidad para poder llegar. Ahora después, lo que se percibe, y de vuelta, yo remarco que todas las encuestas que vemos, los datos que nosotros tenemos, hablan de un gobierno que la está pasando mal en términos de imagen. Digo, no es un gobierno que está con 60 puntos de imagen positiva, es al revés. Es un gobierno que te da entre 30 y 35 puntos de imagen negativa después de haber ganado una elección hace menos de un año. Entonces, el gobierno realmente siente ese golpe y lo demuestra, y sobre todo algo que pasa durante el caso Adorni, que creo que también pasa con las internas del gobierno, después tengo algunos datos que lo demuestran, casi tiro el micrófono, pero algo que lo vemos es que se percibe como un gobierno hablando de sí mismo. Y cuando la gente percibe a la política que empieza a hablar de sí mismo, es cuando todavía se empieza a alejar aún más.
1: ¿A qué te refieres con que habla de sí mismo?
2: Bueno, cuando lo que pasó con el mundo, ¿se acuerdan lo que pasó con el mismo mundial? Milei tuvo que sacó un tuit muy críptico tratando de hablar que hablando sobre lo de las banderas, que en realidad la estaba criticando a Villarruel, sí. Pero el tuit terminó pareciendo que estaba criticando a los jugadores porque era muy... Entonces, cuando el gobierno empieza a entrar en esa, cuando empieza a entrar en que se hablan a sí mismo, que la política se habla a sí misma, empieza a distanciarse de la gente, y no nos olvidemos de la promesa de Milei. Milei venía a prometer que era un tipo distinto, que tenía otra forma de vincularse con la gente porque no era la política, y cada vez más se percibe como alguien que, bueno, sigue estando ahí encerrado en el palacio hablando con los mismos del palacio.
1: Bien, me parece interesante. Podemos hacer un cierre de este primer bloque con esa idea. Yo quería después meterme también un poco más en algunas cuestiones también de conversación digital. Quería meterme un poco también volviendo a pensar también qué fortalezas va a tener de cara al año que viene, bajo qué parámetros vamos a discutir, si en esta segunda parte del año decíamos, no, se terminó el mundial, bueno, ya pasó ese momento de paréntesis. Si esta segunda parte del año, ¿creen ustedes que se va a prefigurar un poco cómo va a ser el debate electoral del año que viene? Estamos conversando con Violeta Carrera Pereira, con Eugenia Mittenstein y con Kevin Grunbaum. Estamos pensando qué fortalezas y debilidades tiene ese relato, para llamarlo de una manera, de Milei. Si se terminó, si está agotado, si tiene perspectivas de continuar, o si tiene alguna mutación posible también dentro de su propia esencia. Recordaban acá ustedes lo que fue, lo hacía Violeta, lo tomó Eugenia también, esta idea de, por ejemplo, ese kirchnerismo del 2008-2009, que se refunda, incluso se refunda en medio de una gestión, por eso me parece es un ejemplo interesante, por más que obviamente son bichos políticos, no tienen nada que ver, pero digamos, un gobierno que se refunda sobre sí mismo y lo consigue, y la versión derrota, eso es Macri, ¿no? Que no logra, una vez que le empiece a ir mal, le va peor, ni hablar del gobierno del frente de todos en la misma lógica. Esto es La Pregunta, hacemos una muy breve pausa y ya volvemos.
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2: Y de las prielas, lo mismo es el abogado de Alex Saab.
3: Hay que ver después si Shapiro se va o no. Eso.
4: Para eso depende de este programa o de Shapiro.
5: De la soberanía popular.
4: Si gana de las prielas. O de la gente. O del chat.
2: Del pueblo colombiano.
5: Del pueblo.
2: Es un momento difícil. Difícil porque uno a veces piensa que. Bueno, que los pueblos.
4: No, eterno le ponen.
5: Estás arrepentido.
2: A la hora de la verdad.
4: Chapi, ¿cómo te vas a jugar esa apuesta, chabón?
2: Yo soy un hombre de palabra.
4: Pero.
2: Y. No, pero. No, sin pero. Y creo que lo que corresponde, lo que debería hacer en este momento es terminar esta despedida, levantarme e irme. Pero cuando estaba mirando los archivos de este programa, allá por 2017...
4: A ver con cuál sale.
2: Empezamos. Vi que nos habíamos juramentado que este programa tenía que durar más que la ola de ultraderecha que en ese momento recién aparecía como un fenómeno.
4: Las imágenes del Diego llorando.
2: Un fenómeno.
4: Shapiro se equivocó. Y está pagando, pero la política internacional
2: pagable,
4: no se
2: mancha. Un fenómeno que podía detenerse, como un fenómeno que podía ser pasajero. Y nosotros nos juramentamos que íbamos a durar más que esa ola de ultraderecha.
4: Sí.
2: Y yo siento que si me voy, estaría incumpliendo la promesa fundacional de este programa. Así que creo que tengo que pedirle disculpas a quienes se ilusionaron con mi salida. Creo que tengo que pedirle disculpas
4: con tu salida
2: a los que consideran que voy a estar faltando a mi palabra, pero creo que hay un compromiso primero, importante, que es el de durar más que esta ola de ultraderecha global. Así que voy a sostenerme hasta tanto hayamos derrotado a toda esta manga de delincuentes horrendos que nos están gobernando.
5: ¡Bravo!
2: En más lugares.
6: Tuvo una semana para pensar que iba a decir, ¿eh?
4: Impresionante.
6: Esto es lo mejor que encontró. Tuvo una semana.
2: Adorni tuvo 6 meses y le salió lo del Bitcoin, boludo.
6: Es verdad.
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0: Aquí estamos de vuelta para la segunda hora de La Pregunta. Nos acompaña Eugenia Mitchelstein, Violeta Carrera Pereira y Kevin Grunbaum. Estamos conversando sobre el gobierno, sobre el relato de Milei, sobre si sigue funcionando, si no, cuál es en este momento, si hay un nuevo relato, si no lo hay. Estábamos entonces también intentando ver qué se estaba sosteniendo de esa fortaleza inicial, la novedad un poco desaparecida, la experiencia incluso de los votantes de Milei en términos económicos o socioeconómicos muy malo, y a pesar de eso, cómo el gobierno intentaba agarrarse de algunas cuestiones. Nos quedaba ahí conversar de un par de temas. Podemos empezar por algo que también se toca, con algo que experimentamos todo, el Mundial, que es todo esto que pasó respecto a la Argentina. Pero llevado a otro plano, lo charlamos fuera del aire y lo introduzco así por la ventana, de un gobierno que está muy vinculado, por supuesto, con el gobierno de Estados Unidos, con la figura de Trump. Es algo, lo digo acá porque en Argentina muchas falencias también mediáticas, no lo sabemos. Milei para el mundo es no mucho más que un títere de Trump. Digo, es visto de esa manera, es visto de esa manera por la comunidad internacional, es visto de esa manera incluso por por las personas que más o menos siguen y se informan en otros lugares del mundo. Esa es un poco la imagen que tenemos, lo cual yo cada tanto metería eso a la hora de pensar también qué lugar ocupa hoy simbólicamente la Argentina, además de Messi, además de un montón de cosas, también nos ubica en ese lugar. Pero decíamos, muy vinculado a Trump, muy vinculado a Israel, muy internacionalista, Milei viajando todo el tiempo, dando conferencias. Él mismo se encarga, decíamos, cuando nombrábamos algunos hechos particulares, decíamos Davos, ¿no? Una conferencia que da en Davos y que termina haciendo una Plaza de Mayo en Argentina por la cosa que dijo en Davos. No, entonces lo internacional está siempre metido en el corazón del proyecto de Milei. Y vos, Kevin, decías que estabas viendo ahí también algo que estaba empeorando para la narrativa oficial.
1: Sí, tenemos la placa 4, si podemos mostrarla porque me parece bien, porque habla de los temas digitales de conversión de Milei en julio.
0: Contémosla también.
1: Sí, la cuento para la gente que nos está escuchando. Bueno, nosotros lo que hacemos en la consultora mes a mes es tratar de analizar cuáles son las conversaciones digitales en torno a la figura de Milei. Es decir, cuando se habla de Milei, ¿cuáles son los temas que prevalecen? El primer tema es Malvinas, con 300.000 menciones conjuntas entre Malvinas y Milei, pero los siguientes tres temas son Trump, Estados Unidos e Israel. Claro. Es decir, la conversación internacional, como vos decías, la conversación internacional siempre está presente en Javier Milei. Desde que llegó al gobierno hasta hoy, siempre está presente. Y algo que nosotros venimos observando a partir de... Vos me citabas al principio y me servía que me cites diciendo que, bueno, que era la conversación internacional lo que le daba positividad. Bueno, nosotros estamos viendo que eso se empieza a invertir. Es decir, Trump, Israel, Estados Unidos, como nunca antes, le empiezan a traer negatividad a Javier Milei. Está claro que tenemos un mundial donde Argentina fue centro de conversación, es decir, todo el mundo habló sobre Argentina y hubo una conversación bastante negativa, pero es decir, esos temas que en su momento le daban positividad a Milei, esa conversación internacional que le arrastraba positividad a Milei.
0: Cuando le daba positividad, ¿por qué le daba positividad?
1: Bueno,
0: porque en Argentina históricamente, por ejemplo, que Estados Unidos tiene una imagen más bien negativa, ¿no? ¿Dónde veías esa positividad?
1: Bueno, si querés, vamos a la placa 3, que lo muestro un poco también. Vine preparado, hice la tarea. Cuando hablamos de positividad, hay algo interesante que es, yo te lo decía fuera del área, la positividad es orquestada. Es decir, así como la negatividad, no, la, perdón, la 2, discúlpenme, la 2. Así como la negatividad es orgánica, la positividad es organizada. Es decir, esas conversaciones internacionales le permitían a Milei subirse a conversaciones que estaban sucediendo por fuera del país también. Es decir, esa derecha internacional de la que Milei se plantea como un referente también lo beneficiaba. Y cuando vos tenés
0: la ola, digamos,
1: exactamente, y vos no hay que perder de vista que desde febrero la imagen internacional de Donald Trump, que no era una imagen internacional muy buena, empieza a empeorar todavía, porque aquello que por lo menos tenía como una figura autoritaria con poder se empieza a debilitar, y eso le empieza a impactar a Javier Milei. Nosotros acá estamos viendo la evolución del sentimiento de Milei, ¿no? De si es positivo o negativo. Bueno, desde el mes de febrero, que el sentimiento digital sobre Javier Milei no baja de un 50% negativo. Es decir, está arrastrando hace muchos meses una negatividad que no logra revertir, y en parte no la logra revertir porque no logra encontrar ejes por donde pueda revertir esa negatividad. Es decir, conversaciones que puedan ser positivas para él.
0: Estamos además en un momento donde faltan 4 meses. Vamos a tener elecciones en Brasil y en Estados Unidos. O sea, Milei acaba de viajar a Brasil. Noticia de estos días, dio un discurso totalmente... Veremos qué consecuencias tiene en Brasil. Veremos, porque Brasil, o sea, Brasil también tiene su grieta, tiene, bueno, una serie de cuestiones, pero las cosas que dijo Milei de Lula, del presidente de la Corte Suprema, para la forma de hablar en Brasil es incluso bastante afuera del marco de lo aceptable. Veremos si tiene alguna consecuencia, ¿no? En medio del lanzamiento de la candidatura de Flavio Bolsonaro. Y todo lo que se está desarrollando en relación a lo que vos decías, a la figura de Trump adentro de Estados Unidos, tiene elecciones ahora donde por lo menos el escenario está abierto, y hoy por hoy las encuestas darían que le iría relativamente mal, veremos cuánto, al Partido Republicano. Entonces vos te encontrás con que hay eso que era una ola que lo apoyaba, hoy puede ser un problema. Podríamos resumirlo en que es dependiente del estado de la ultraderecha internacional también la salud de Milei. ¿Hay algo ahí que se juega colectivamente?
1: Sí, es dependiente también, porque eso lo que va a poder hacer es fraccionar a la propia conversación de la comunidad argentina. Es decir, vos dependés de cómo le vaya al espacio en el cual vos te referenciás. No solamente en términos económicos, con los 20.000 millones de dólares que tuvieron afuera, sino con que los temas de conversación que vos estás tratando de llevar sean la tendencia mundial a la que vos estás tratando de llevar. Milei adopta posiciones muy determinantes en redes sociales, se pone en un lugar, la famosa batalla cultural. Bueno, si esa batalla cultural, que en Argentina vemos que todavía no logra ser mella, por suerte, quiero agregar, bueno, si esa batalla cultural en términos internacionales también se empieza a debilitar, bueno, tu postura se empieza a debilitar.
0: ¿En qué sentido, cortito, decís que la batalla cultural no permea en Argentina?
1: Bueno, digo, hay un montón de cuestiones. Marchas universitarias, la ley del aborto, hay un montón de cuestiones que los libertarios y la derecha tomaban como bandera y hoy siguen estando en la Argentina. Y hay un montón de cosas que siguen siendo parte de nuestra cotidianidad y que no parecerían estar cerca de ser disueltas por más que lo intenten.
0: Eugenia, ¿qué ves de esto que estamos conversando respecto a esta dependencia o vínculo al menos con la ultraderecha global, de eso cómo repercute en las cabezas de los argentinos, en la conversación política?
2: Sí, me parece interesante, habíamos hablado de Davos, que no fue Davos de este año, fue Davos del año anterior, que dio un discurso totalmente revulsivo, parece que escrito para Agustín Laje, que lo reclamó como propio incluso. Si uno piensa el discurso...
0: No me acordaba eso.
2: Sí.
0: Se lo arrogó como que era que...
2: Como él... que él había sido el que había escrito el discurso de Davos y estaba de acuerdo. Este año un discurso mucho más abajo en Davos, como mucho más tranquilo, como incluso él vio, o su equipo de campaña vio que ese discurso acusando a las personas LGBT de abusar de niños no rendía, ni en Argentina ni en el mundo, básicamente. Entonces, él mismo está bajando los decibeles de esa batalla cultural, tal vez porque ve que no le conviene electoralmente. Eso es una cuestión, digamos, discursiva, importante pero discursiva. Y después está la cuestión material. Como ya dijimos acá, Trump rescató a Milei en 2025, lo rescató con plata. Trump, para rescatar a Milei con plata, tiene que tener poder en Estados Unidos. Si a Trump no le va bien en estas elecciones, es un mega pato rengo porque no puede reelegir, a lo sumo tratará de imponer un sucesor, no le va bien al partido, tiene bajísima imagen, o sea, si Milei tiene mala imagen, Trump tiene creo que 32% de imagen positiva, que es bajísimo en Estados Unidos para esta altura de un mandato. Bueno, tampoco va a contar con ese respaldo, pero no porque Trump no esté de acuerdo con él, sino porque Trump no va a tener ese respaldo en Estados Unidos para darle 20.000 millones de dólares a un presidente de un país latinoamericano que andás a ver cómo le va. Entonces, me parece que más allá de cómo está asociado, que le reporta negatividad, que es importante, le va a quitar fierros a Milei. Yo espero que no haya una crisis financiera, pero si la hubiera, ya no va a tener ese respaldo.
0: Violeta, ¿cómo ves este enfoque también vinculado con lo que decíamos, con eventos que van a pasar en los próximos meses? ¿Y en qué medida? Porque todo el tiempo está esta discusión, ¿no? También Argentina tiene una agenda muy centrada en sí misma, a veces muy endogámica, mira poco para afuera, pero al mismo tiempo la figura de Milei como tan vinculada con lo otro que está pasando en términos de ultraderecha a nivel general.
3: No, a mí me parece central lo que decía recién Eugenia. Para mí hay algo que quizás, no sé si nos olvidamos, pero que pasó, ¿no? Y que quedó un poco bajo la alfombra, que tiene que ver con el deterioro que hubo en la economía argentina de cara a las elecciones de medio término el año pasado, ¿no? Digo, la corrida hacia el dólar, el nivel de dolarización de los depósitos, que fue el más alto desde 2002 el año pasado, porque la gente corría al dólar deshaciéndose sus pesos ante la posibilidad de resultados desconocidos, porque no sabíamos justamente qué iba a pasar ante esa incertidumbre. La poca estabilidad que hubo el año pasado me parece que es algo que es revelador en el sentido de que pocas elecciones de medio término en la Argentina, incluso con gobiernos con muchísima peor imagen que la de Milei, pocas elecciones de medio término parecieron tan presidenciales como la del año pasado. A mí eso me genera una y fue central, como decía Eugenia, el salvataje que hace Estados Unidos, el Tesoro estadounidense, para poder responder. Yo creo que el gobierno un poco tomó nota, hoy cuando uno ve, por ejemplo, las reservas del Banco Central, la política de acumulación de reservas, hay algo ahí que el gobierno efectivamente cambió en su política macroeconómica y que parece un poquito más blindado o preparándose este año para posibles corridas, por ejemplo, el año que viene. Pero también es verdad que depende mucho de la situación de la ciudadanía. Hay corridas que no podés contener. Le pasó al macrismo también. Y bueno, obviamente le pasó al gobierno de Alberto Fernández.
0: Te aprovecho para esto, porque ustedes siguen de cerca variables sociales, variables vinculadas al mundo del trabajo, condiciones de vida, etcétera. Y hay algo que se está discutiendo mucho, no solo en la Argentina, por eso lo traigo acá, que estamos en este capítulo internacional, que en el caso de Brasil, que lo tenemos cerca, es bastante notorio, donde tenés el gobierno de Lula, que además de tener las variables incluso macroeconómicas bastante estabilizadas, ni hablar desde los ojos argentinos, pero incluso de los parámetros propios brasileños, recomposición de ingresos, una situación económica, no diría holgada, pero por lo menos mejor que la que se tenía hace unos años. Y aún así, la competitividad de Bolsonaro, en este caso del hijo, es muy alta. O si querés, la dificultad de Lula de garantizarse una reelección. O sea, donde lo material, la idea de este día, bueno, lo material lo alcanza, la gestión importa relativamente a la hora del voto. Ustedes, cuando hacen estos estudios que están vinculados con la experiencia de vida, con la materialidad de la gente, ¿notan también esa ambivalencia?
3: Vos decís la ambivalencia entre...
0: No, el nivel de importancia que eso tiene a la hora de definir voto, definir adhesión.
3: Sí. A mí me parece, de vuelta, como hablábamos hace un rato, que uno puede ver que efectivamente hay un variable que mire, es variable donde hay un deterioro, salvo en términos de acumulación de reserva, y para mí también central en la cuestión de la inflación. Pero después tiene que ver con qué relatos se pueden articular para darle explicación a eso. Nosotros decíamos, vemos un deterioro muy marcado entre los menores entre los jóvenes menores de 35 años, y un deterioro muy marcado en la otra punta de la pirámide, entre los mayores de 66 años o más, personas jubiladas, por la caída de la jubilación mínima con bono. El 70% de los jubilados cobra esa jubilación. La jubilación media, por la nueva fórmula, efectivamente está un poco mejor porque ajusta por inflación. La jubilación mínima más bono, por la importancia que tiene el bono, que está congelado desde el cambio de gestión, está muy por debajo de 2023, y el 70% de los jubilados cobra ese bono. Entonces, el deterioro de esas dos puntas de la pirámide no quiere decir que esas dos puntas no te vayan a votar. No sé si te respondo.
0: No, sí, me sigue pareciendo, o sea, a lo que voy es, está tan presente la idea de que las condiciones materiales pueden ser muy malas y aún así la gente votar.
3: Sí.
0: No deja de ser, de tener cierta novedad. Por supuesto que no es que la pidas que pasa, hay otros. Pero esa consistencia que le estamos dando ahora por lo menos yo no sé que, cómo lo ven Kevin y Eugenia, pero me parece que algo nos está marcando de la época. ¿O ustedes lo ven como algo que siempre ocurrió de la misma manera, donde hay una distancia entre lo que me está pasando y después que cómo voto o a qué adhiero o a qué no?
3: Perdón, y una cosa que creo que para mí, tal vez estoy un poco pesada con el tema porque es justo uno de los informes que yo más hago, pero que tiene que ver con el endeudamiento, que me quedé pensando después de lo que hablábamos, que me parece que también el endeudamiento, hoy el 12% de la población argentina está en mora, tiene un retraso en alguna del pago de sus deudas de 3 meses o más. Yo creo que el endeudamiento, y se ha mostrado, si querés, en el endeudamiento público, en otras épocas de la Argentina, que el endeudamiento público o privado a nivel familiar es encorsetador, ¿no? Te da poca libertad de movimiento. Quizás limita, preferís un presente deteriorado pero predecible que un futuro.
0: Y vos eso lo ves ligado al tema deuda particular, el efecto político que tiene estar endeudado. A eso te referís.
3: Sí, bien. Totalmente. Yo tengo una

0: pregunta, perdón si te estoy tirando un ladrillo en el medio del programa.
1: Preguntas para Violeta.
0: Pero tengo una pregunta porque yo pensaba en... La Argentina de Milei es una Argentina muy diferente, donde vos tenés sectores económicos que están por el piso y sectores económicos que vuelan. Y esa diferencia también se vuelve territorial. No es lo mismo el conurbano bonaerense que lo que está pasando en provincias mineras, que lo que está pasando en provincias petroleras. Más allá de que el peso electoral del conurbano bonaerense no lo vamos a discutir acá, pero yo quería preguntarte si también veían esa diferencia en el término de la deuda. Porque respondiendo a tu pregunta, bueno, hay que ver... ¿Cuál es la Argentina que está totalmente endeudada? ¿O cuál es la Argentina que está atravesando la crisis económica de una peor manera? ¿Y cuál es la Argentina que atraviesa otra situación y que puede llegar a estar no recibiendo los beneficios, porque sabemos que es poco, pero no sufriendo las consecuencias de la crisis como la podemos ver nosotros en lo inmediato en el conurbano? Entonces, a ver si eso también cambia entre la Argentina.
2: Sí, no, totalmente. Es bien heterogéneo. Hay una heterogeneidad regional que también se ve cuando uno analiza el fenómeno del endeudamiento, pero que no, en términos relativos, en términos absolutos, obviamente, cuando uno ve cualquier fenómeno poblacional, la provincia de Buenos Aires explica un porcentaje altísimo porque concentra buena parte de la población argentina. Pero, en términos relativos, el norte del país y Cuyo son las provincias donde, en términos en relación a su población y en relación a la gente que adeuda, donde pesa más la morosidad hoy en día. Y otro dato que me parece interesante es que, en relación a lo que vos decías, hay provincias, uno piensa primero Neuquén, por supuesto, que son las que uno territorialmente donde debería haber una mejora, donde ver el crecimiento de la minería se debería traducir en una mejora de las condiciones de vida. Y sin embargo, Neuquén es una de las cuatro provincias donde más crece interanual el endeudamiento, perdón, la morosidad de las personas humanas, un 12 puntos porcentuales. Es una de las cuatro, ¿no? De las cuatro más altas. Entonces, hay algo que incluso la única provincia o una de las dos provincias en realidad que te está generando empleo privado registrado muy poco, incluso el trabajo en minería, de trabajo privado registrado en minería, está cayendo en Neuquén por una cuestión propia del sector de cambio de explotación a petróleo convencional y el cierre de los pozos convencionales. Pero incluso una de las dos provincias y la única provincia que de manera sostenida está creando empleo privado es una provincia donde está creciendo la morosidad y de manera fuerte, contundente.
1: O sea, resumo al estilo inteligencia artificial. es heterogéneo, pero te encontrás que están más endeudados en provincias donde los gobernadores son más bien cercanos al gobierno, por decir algo. Dijiste el norte.
2: Sí, el norte en general. Adentro del norte tenés un montón de provincias que no están cercanas al gobierno y muchas provincias que justamente son provincias bastante vulnerables en sentidos fiscales porque dependen muchísimo.
1: Donde a Milei le fue muy bien, quiero decir, pongámosle ese plan, electoralmente le fue,
2: sí, total, efectivamente.
1: O sea que ahí no estaría dándose el match que por ahí pensaba Kevin, ¿no? Como bueno, algo más concentrado en el conurbano o lugares donde el gobierno no le va bien. ¿Alguien quería agregar algo? No. Quería ir a algo que parece un poco desgastado, pero quiero terminar de cerrarlo como idea porque me parece que es interesante, que es. Y lo digo también que yo, por ejemplo, esta radio, como tantos otros, ¿no? De un gobierno que atacó muchos sectores, gente, periodistas, medios, símbolos, y después cosas mucho más terribles como el desmantelamiento del CONICET y cosas así, ¿no? Pero que todo eso era esa batalla cultural. O sea, el gobierno tiene una última explicación, ¿no? Sí, mira, ahí se... Mierda todo esto, pero la verdad que todo esto no sirvió para nada, ¿no? Estaba todo eso. Y parecía que eso tenía un lugar donde receptar. Alguien, cuando empezó el gobierno de Milei, alguien me dijo, mira, mientras él rompa el Estado, no vamos... Le decía alguien de la política, ¿no? Del peronismo. Mientras Milei rompa el Estado, nosotros no vamos a poder decir nada, lo va a poder pisotear, lo va a poder hacer cualquier cosa. Sí. No sé qué va a pasar cuando empiece a tocar el bolsillo a la gente, decía, ¿no? Entonces, ven, detectan que hay que esa batalla cultural perdió ese impulso, o sea, o sigue funcionando esa justificación de bueno, mira, tengo que ajustar, tengo que romper, porque es la que no te lleva a vos, no es culpa mía, sino de estos privilegiados. Eso que, porque eso no fue solamente electoral, quiero decir, se dijo en las elecciones, pero me parece que fue el caballito de batalla de la propia gestión, ¿no? Que ahora yo lo veo un poco más apagado como herramienta, no sé si porque, de vuelta, a veces uno ve menos cosas, o efectivamente le están usando menos, o funciona menos.
3: o porque es menos plata relativamente, porque destruir el CONICET, el INTA, el Estado, todo eso hace que sean menos parte del presupuesto nacional. O sea, objetivamente le están destinando menos recursos del presupuesto nacional, sí, a eso. Sí. Entonces tampoco pueden exagerar muchísimo, claro, ya está.
1: Está bien.
3: Ya ajustaste.
1: Sí.
3: Y ahora, o sea, ajustaste y me prometiste que después del ajuste yo iba a estar mejor. Y no estoy mejor. Tal vez esto no funciona con su núcleo duro. La gente no vota solamente por el bolsillo. Total. Massa sacó 36% de los votos en primera vuelta en medio de una crisis económica gigantesca, 200% de inflación. Macri sacó 41% de los votos en primera vuelta en la misma situación. Para mí lo interesante es qué hace el grupo de gente que sí vota más pensando en el bolsillo, no el 25 o 30% que va a votar a Milei sin importar qué hace. O sea, realmente sin importar que haga Milei, un 25 o 30% que tal vez lo vote igual, porque está convencido. Pero eso,
1: ahí lo que me estarías diciendo, si te entiendo bien, Eugenia, es que entonces la batalla cultural no le va a servir para expandir.
3: No, es muy difícil, a partir desde el que ya pasó ese boom, ganar adeptos en base a una batalla cultural que ya está desgastada, por lo que decía Kevin, que cada vez le aporta menos positividad y más negatividad en la discusión pública. ¿Contra quién se va a pelear?
1: Bueno, parece enemigos suelen encontrar fácil, ¿eh?
0: Bueno, no que... me parece que ahí hay algo. Yo vuelvo al caso Adorni, porque parece que no, pero
1: cada
0: caso,
1: uno tiene sus obsesiones. Sí. Violeta con la deuda, Fos con Adorni, Eugenia no me queda claro, pero algo vamos a encontrar.
0: Vuelvo al caso Adorni porque le rompe la batalla
1: el cultural. Calefón.
0: De la lucha contra la corrupción.
1: Sí.
0: Le rompe esa lucha. Ahora, vos preguntabas en qué se puede llegar a basar en el futuro. Me parece que yo veo en la conversación que se está empezando a generar respecto de las PASO un posible elemento y una posible forma en la que el gobierno vuelva a atacar a la vieja política. Es decir, sabemos hoy que las PASO, hay un sector de la política argentina a las que las PASO le van a convenir y necesita que estén las PASO para poder definir su interna.
1: Sí, entonces, el peronismo,
0: exactamente.
1: Sí.
0: Entonces, naturalmente, lo que pueda llegar a pasar es que ese sector del espacio de la política, bueno, se tenga que tomar una postura respecto a las PASO y no vea con tan buenos ojos que se la saquen.
1: ¿Pero crees que las PASO puede ser un tema convocante? ¿PASO sí, PASO no?
0: No, pero le puede generar los elementos al gobierno para empezar a volver a despotricar contra la vieja política. La vieja política que quiere mantener sus curros, que quiere mantener la vieja, que te quiere hacer seguir yendo a votar. Digo, puede encontrar en ese ataque a la vieja política un nuevo elemento para poder construirse discursivamente. Ahora, como decía Eugenia, está en un momento donde tiene que empezar a mostrar resultados económicos bastante urgentes.
3: Igual, perdón, sí, tengo una pregunta. ¿Va a despotricar contra la vieja política con Santilli? Como
0: pero esa es la elasticidad que tiene este gobierno, que es maravillosa. O sea, tiene elasticidad para eso, es Milei. Aparte, hay algo importante, es Milei. Digo, Milei es Milei y es lo que habla Milei. El resto de lo que
1: está... Yo le dijo al pasado interesante, que es el año pasado tuvimos unas legislativas que fueron bastante presidenciales y coincido, tengo la imagen de Milei cerrando ese acto, ¿se acuerdan? Medio...
0: Adorni es Milei.
1: Ese acto... ¿Viste cuando a veces uno ve un partido viejo ya desprovisto de la emocionalidad, sabes el resultado, no sé qué? Entonces habría que ver ese acto. ¿Ustedes recuerdan ese lugar en Conurbano que se habló tanto del acto? Las cosas que dijo Milei ahí, no sé qué, bueno, que parecía toda una chifladura. Después hubo el resultado que no, pero vivimos escenas interesantes. Pero a lo que voy es, no tiene, o sea, porque yo me llevo, trato de resumir un poco. Entonces, la economía está apagada, los sectores que están mal probablemente van a seguir mal, no hay una expectativa, por lo menos la población no está esperando, ¿no?, que subida de un vuelco ni nada. No estamos esperando ese kirchnerismo de 2009 que de pronto sale. No, ahora sí, punto, más, tenés una casa, o tenés un plan de no sé qué. No. O la economía creciendo al 6%. No parece estar ocurriendo eso. La batalla cultural, me dicen ustedes también. Bueno, ahí la verdad que está más apagada, repercute menos. Entonces, por eso, es a donde quería caer, Kevin. Eso, digo, entonces, ¿sobre qué va a construir políticamente, discursivamente, simbólicamente el gobierno electoralmente en esta segunda parte del año, preparando ese terreno para el electoral? Vos decís que, dado toda esa situación, va a volver a hablar de la antipolítica, ¿no? Que puede ser.
0: Tiene que mostrar resultados económicos. O sea, hay algo donde donde espera el gobierno y donde vos hablás con gente y dices, bueno, esperamos que esta segunda mitad del año empiece a demostrarse algunos resultados. Que
1: los brotes verdes.
0: Que se empiece a generar de alguna manera. Sí. Y eso lo va a acompañar, yo creo, de una vuelta a la crítica a la vieja política, sobre todo para empezar a armar el terreno para poder marcarse como diferente, que es algo que incorporó el gobierno y que todavía lo tiene en esta Argentina. En la Argentina hay un gran componente de voto antiperonista, y vos lo sabés. Entonces el gobierno tiene el monopolio de ese antiperonismo. Sí. Entonces va a tratar de hacer mella con eso, de sostener, de construir, de terminar de armar el, bueno, somos nosotros, y de hecho es lo que está armando, somos nosotros los que nos podemos oponer a lo que viene enfrente, y tratar de demostrar algunos resultados económicos, que encima no hablamos todavía de la oposición, pero también eso le genera ciertos ruidos a la oposición, porque este acuerdo con los gobernadores desordena a la oposición, porque empieza a hornear un poco enfrente, y la oposición tiene un problema respecto a su conversación económica. ¿Por qué? Porque vos tenés, por un lado tenés un votante que le pide que sea lo opuesto a Milei. Tenés que ser lo opuesto a Milei. Si vos querés que yo te vote y que te dé mi voto, tenés que ser lo opuesto a Milei. Pero por el otro lado tenés un círculo rojo que le dice, ojo, vas a volver con lo anterior, mirá que si volvés con lo anterior, yo no apuesto por vos, yo apuesto por Milei. Entonces tiene un problema la oposición también para construir su propio relato, porque es, no puedo decir que voy a hacer absolutamente lo contrario a Milei, porque hay un sistema que me dice, che, hay algunas cosas que me tenés que dejar, y si de repente hay un electorado que hoy es totalmente anti-Milei, totalmente reactivo a la Milei, y le decís, voy a sostener el equilibrio fiscal, podés llegar a tener un problema con ese electorado. Entonces la encerrona no es solo del gobierno.
1: Eugenia.
3: Sí, creo que es muy difícil ahora para el peronismo definir una identidad. El otro día leía a Sol Montero, es una colega en Luzam, que decía, ¿cuáles son las palabras, el discurso del peronismo? El peronismo tenía un discurso claro en 2009, 2010, 2011, 2015, el Estado está en todo, el Estado es el otro. Bueno, todo esto que se hablaba y que era parte del discurso, incluso en Sorna, del discurso público. Ahora, si me preguntas cuál es el discurso del peronismo, yo no te puedo contestar, no hay un discurso común ni que reconozcamos como del peronismo. Y hay un montón de discurso que es reconocido como de Milei, ¿no? La casta, la antipolítica, los kirchos, etcétera. Y me parece que es muy difícil, si la oposición no construye ese discurso que podamos reconocer, presentarse como una alternativa viable en las elecciones dentro de un año, e incluso más a futuro. O sea, son importantes las elecciones de 2027, no lo quiero negar. Suponete que no gane Milei en 2027, ¿después qué? O sea, ¿qué va a salir?
1: Ya me estás pidiendo que mire muchísimo, ¿no?
3: No, pero lo pienso como partido político, ¿no? Claro, hay que poder construir a futuro. El peronismo, su capital durante el gobierno de Macri, lo mantuvo. O sea, había algo a qué volver, y por eso ganó Alberto Fernández en las PASO. Arrasó, o sea, la elección ya estaba definida en agosto.
1: Sí.
3: Ya no existe eso.
1: Violeta. Podés, se fueron un poco a la oposición al peronismo, podés también volver a esta cuestión, digo, de cómo si tuvieras que apostar, o qué sé yo, por lo menos tirar una idea de por dónde va a estructurar el gobierno, si va a quedarse con el resultadismo macroeconómico, si va a apostar por una guerra, una nueva batalla cultural renovada, ¿por dónde crees que puede ir?
2: Yo pensaba mientras los escuchaba que más allá del gobierno, pensando en la oposición, que también hay un problema que tiene que ver con que en realidad los que dan servicios públicos en la Argentina en buena medida son las provincias. Educación, seguridad, tiende a responder sobre todo el gobernador, ¿no? A esas demandas y tener que ser el proveedor de esos servicios. En una Argentina donde la recaudación viene cayendo de manera sostenida y está a niveles de hace 20 años, antes de que lo que entrara a la recaudación lo que tiene que ver con los ingresos del sistema previsional, digo, estás a niveles como si no hubieses estatizado las AFJP. En una Argentina donde le cae tanto la recaudación a los gobiernos provinciales, también podría pasar que mucha gente empiece a demandarle, que el malestar se canalice en una demanda hacia los gobernadores y no tanto hacia la nación. Pensaba en los 90 el santiagueñazo, ¿no? O sea, hay también ahí un problema, si querés, institucional de cómo está armado el esquema en Argentina, que es recaudación, gastar las provincias, que hace que las provincias estén un poco en una encerrona donde les llegan muchísimos menos ingresos coparticipables, que haya 12% de los ingresos coparticipables que les llegan a las provincias, y después tienen que seguir dándose una batería de servicios públicos que cada vez están más deteriorados porque no dan las cuentas, ¿no? Entonces me parece que puede haber algo de la demanda y que también dificulta la aparición de figuras de la oposición o que enmarca, ¿no?, qué pueden decir y qué no, porque tenés un deterioro muy grande de la educación en tu provincia, porque no tenés ingresos para mejorar los servicios que estás dando, y salir a dar un discurso nacional relativo a la educación es difícil, porque se dan vuelta y te dicen qué está pasando en tu provincia.
1: Bueno, está bien eso que traes, porque creo que están, por ahí cuando pensamos en provincias pensamos en un mapa muy, muy grande. La gente es un país grande, con realidades muy, muy distintas. Pero un poco lo que decís podría incluso aplicarse al dilema o el problema que tiene Axel en la provincia de Buenos Aires, porque, qué decir, claramente es el gobernador más enfrenta a Milei, que es, creo yo, el que es más visto, creo yo no, o lo que muestran las encuestas, es el que es visto como el opositor más nítido, junto con Cristina, obviamente, pero el que está en condiciones de competir, el más nítido respecto a Milei. Y al mismo tiempo es un gobernador, con todas las limitaciones que tiene hoy un gobernador en la Argentina, y por lo tanto, una de las cosas que creo que le pasa es que no puede estar mostrando desde la gestión cómo me opongo, porque él está repartiendo las limitaciones presupuestarias que tienen todos, ¿no? Como que funciona eso que decís, me parece. Digo, podría a veces. Lo uno con lo que decía Eugenia, ¿no? La falta de un discurso muy claro, más allá de las internas que hay en el peronismo y todo, me parece que estructuralmente también está esa cuestión, ¿no? Digo, quiero decir, una vez que vos tenés a
0: ¿cuál es el futuro?
1: Pudiendo mostrar, bueno, miren, yo acá hice todo esto, toda esta obra pública, bueno, no, ¿con qué dinero la podría hacer? Juega sí, ese.
0: Sí, pero va más allá también de la gestión. Creo que lo que Eugenia decía también, más allá de la gestión que pueda mostrar, es. Porque está bien, no vas a decir tu plan económico un año de gobierno para que te lo han vuelto ahora. ¿Qué promesa? Hablábamos de la promesa al principio, ¿no? Milei prometía hacer algo diferente. Alberto prometía volver a la magia que habíamos tenido. ¿Qué va a prometer el que viene? ¿Cuál es tu promesa? ¿Qué tipo de país está pensando en construir? Me parece que esa pregunta tan básica todavía tampoco tiene respuestas, más allá de que vos tengas un elemento de gestión, porque al final del día tampoco es que te van a juzgar tanto, o sea, obviamente te van a juzgar tanto por tu gestión, pero también que vos tenés que poder pararte frente a un micrófono, frente a donde sea, para poder prometer algo, para poder por lo menos transmitir una idea de qué es lo que querés construir. Yo creo que es más básico.
1: Yo tomo todo eso, pero les hago una pregunta, e incluso podemos borronear las especialidades de cada uno. Ahora, y después nos metemos en la recomendación de libros, que trajeron libros súper interesantes, y con eso vamos acercándonos al final. Pero ¿no es un poco más que los presidentes se eligen o no se eligen? Quiero decir, más allá de lo que haya enfrente en algún punto. Digo, ¿importa tanto? La pregunta provocadora sería así. ¿Importa tanto que el peronismo tenga un súper discurso, un horizonte? Que todo quisiéramos que exista una posición. No estoy diciendo que no sería bueno. Digo, ¿es tan necesario eso? Cuando hay cambios de gobierno, no es más que, qué sé yo, bueno, el otro. O sea, voto al otro, al que la gente detecte que tiene los votos para ganarle el que está, y medio que se termina ahí.
3: Sí, hay una frase que me parece divertida, que es que los presidentes pierden elecciones.
1: Claro.
3: O sea, los presidentes, si te va muy mal, el presidente pierde elección. Justo con el sistema argentino, que con 40% de los votos y 10% de distancia con el segundo, podés ser electo presidente, es medio relativo eso. O sea, porque un presidente podría perder elecciones si uno pensara que 50% es el umbral. Pero el umbral es 40%, no es un umbral el que es tan difícil, ¿cierto? Massa, ministro de Economía, 200% de inflación, estuvo a 3.5 puntos. O sea que estaría de acuerdo en otras circunstancias. En estas circunstancias pienso que no solo, más allá de cómo le vaya a Milei, es necesario tener un discurso claro, sino también a futuro. ¿Cómo se imagina el peronismo? Más allá de Axel, más allá de Cristina o de Máximo. ¿Qué quiere ser el peronismo? O sea, ¿qué te está ofreciendo? Milei te ofrecía que el Estado no se metiera en tu vida y que vos pudieras salir adelante solo.
1: Sí.
3: Puede que no cumpla esa promesa.
1: Sí.
3: Digo, falta, no sabemos, pero puede que no cumpla esa promesa. ¿Qué promete el peronismo? Ahora.
1: Sí. Bueno, pero a ver, te lo repregunto así. Uno podría pensar en ciertas palabras que están vinculadas al peronismo, pasa que juzgamos que están en baja. Quiere decir, no sé, producción, industria, distribución del ingreso, nada, qué sé yo, estoy tirando, ¿no? ¿Faltan las palabras o es que el propio peronismo no está muy convencido hoy de esas palabras?
3: Yo tiendo a creer que es eso.
1: Porque tampoco imaginamos, qué sé yo, que va, y me parece que irá por ahí, ¿no? Un cierto refresh de esas ideas. Así como el antiperonismo es un refresh de ciertas ideas, porque podemos decir que mi ley es muy distinto, rascas un poco, te encontrás con algunas ideas nodales de
3: achicar el Estado es agrandar la nación, no es un invento de mi ley. Es un invento de mi ley. Pero los peronistas no están diciendo esas palabras ni están repitiendo esas ideas. Por ahora.
1: Hay una cosa, les pregunto de vuelta a los tres, como vos dijiste esa frase. Los peronistas no están diciendo. El peronismo no está emitiendo o no hay escucha para eso que dicen, o hay tal nivel de fragmentación que las cosas que pueden decir dirigente, en este caso el peronismo, quedan ahí medio perdidas, o en realidad se privilegian cosas que tienen mucho efecto. No sé, estoy pensando, ¿no? En dirigentes que tienen pocos votos, pero mucha efectividad comunicacional. Pero bueno, eso después no acumula, porque si después eso no se politiza. Digo, ¿hay algo que está pasando ahora donde cuesta más que se articulen esos grandes discursos? Esa cosa más, ¿se entiende, no? Más estructurada.
0: Sí, básicamente sí. A ver, hay una realidad.
1: La respuesta es sí.
3: Tienes razón.
0: No, pero lo que digo es, vamos a la campaña de Argentina. Digo, ¿alguno recuerda de la mesa alguna postura que haya tomado? No le quiero decir campaña de Argentina, pero yo sé de lo que hablo. La campaña que hubo, digo, ¿alguien recuerda de la mesa alguna postura que haya tomado algún referente de la posición fuerte y no, que haya sido? No, bueno, ahí tenés una respuesta. Entonces es, capaz que dijeron algo, pero no lograron ese impacto, y también es responsabilidad lograr ese impacto. Si vos querés gobernar, querés tener un país, tenés que generar los elementos. Milei laburó un montón para generar el impacto.
1: No, pero sabes que yo creo que ahí tenés razón, en el sentido de que lo juzgo menos por la forma de las redes, como se dice. Me parece que efectivamente muchas veces los dirigentes periodistas no están, me parece que funciona a veces mucho de mientras el otro se equivoca, ¿no? Yo espero.
0: Sí, también, pero esa espera.
1: No, la estoy justificando.
0: Claro, pero en un escenario también donde no solamente tenés a Milei, sino que tenés una apatía muy grande, que es lo que hablábamos hoy fuera del aire y que también lo vemos, vos también tenés que empezar a motivar a la gente para que vaya a votar y para que te elija, más allá de que no lo elijan a Milei, para que no se queden en la casa, para que le planteen una dificultad. Está claro que Milei es el centro y que la elección va a depender muchísimo de lo que haga o no haga el gobierno, pero el otro juega, es como cualquier partido de fútbol, el otro juega, y me parece que en ese sentido falta juego hoy.
1: Quiero que vayamos a los libros. Ustedes trajeron, en este programa hacemos recomendación de libros, los invitados les pedimos que nos recomienden lo que están leyendo, como también una forma de práctica de aportar cierta curaduría a la hora de qué leer. Así que quien quiera arranque con qué está leyendo y por qué la recomendación. Eugenia.
3: Bueno, no traje el libro porque me avisaron el sábado.
1: Pero lo mostraremos en la pantalla.
3: En el campus. Lo que terminé de leer hace poco es un libro de Federico Finkelstein que se llama Aspirantes a Fascistas, de editorial Taurus. Entonces, lo que plantea acá es un historiador, está en una universidad de Estados Unidos, la New School en Nueva York. Lo que plantea específicamente es que hay cuatro pilares de estos aspirantes a fascistas, que son la xenofobia, la propaganda, la violencia política y, por último, la dictadura. Ajá. Y está hablando de tres casos en particular, que son Trump, Bolsonaro y Modi, en la India.
1: Mira, lo pone ahí.
3: Claro, y dice que no llegan a la dictadura, pero que hay que hacer todo lo posible por evitar que lleguen ahí, porque todos los indicios dan que efectivamente es lo que esperan lograr. ¿Y cómo lo hacen? Poniendo en duda a lo que llamaríamos los referís. Las cortes de justicia, los fiscales, los organismos regulatorios.
1: El árbitro,
3: ¿no? Sí. Un poco lo que hizo, incluso apelando a la violencia, como fue el ataque al Plan Alto en Brasil o al Capitolio en Estados Unidos. Así que es un libro más de advertencia que de algo que haya pasado. Esta gente efectivamente no terminó con la democracia, ni en la India, ni en Estados Unidos, ni en Brasil, aunque lo intentaron.
1: Pero son todos procesos abiertos, ninguno se cerró.
3: Dice que a diferencia de los populistas anteriores, que hay muchas experiencias populistas en el mundo, en Brasil, en Argentina, dice, esta gente efectivamente habla en contra de la democracia. Los populistas antes decían, nosotros queremos que siga habiendo elecciones, etcétera. Uno podía pensar que hacían las elecciones para que lo beneficiaran, pero no en contra de las elecciones. Así que me parece que es un libro que se complementa bien con un libro que salió hace unos años, que es Cómo mueren las democracias.
1: Claro, eso te iba a decir.
3: De Sibylla Tylewitzki. Y me parece que explica un poco mejor estos mecanismos con estos casos más recientes, ¿no? Es un libro que salió hace muy poco.
1: ¿Quién sigue?
0: Bueno, sigo yo porque yo traje este, que se llama Las redes del caos, de Max Fischer, que este sí habla de cosas que pasaron. Me parece interesante este libro y lo traje porque...
1: ¿Por qué no sería un libro más sobre redes sociales?
0: Bueno, ¿por qué no es un libro más sobre redes sociales? Primero porque arrancó antes, es un poco más viejo, pero no por lo
1: ¿De qué año es?
0: No, mentira, este es del 2024, las notas de Fischer son anteriores. Pero ¿por qué no es un libro más sobre redes sociales? Porque, primero y principal, él arma su investigación, primero es un periodista internacional, entonces él arma su investigación a partir de un whistleblower, ¿no? De alguien que revela documentos secretos de Facebook y analiza algo interesante para mí, que no es solamente cómo funcionan las redes, cómo es el efecto casino que no te dejan salir y un montón de casos, sino que él analiza ¿Cómo se fundó Silicon Valley? Entonces él parte de ahí para poder analizar las redes. Dice, ¿cómo era la filosofía de los magnates que fundaron Silicon Valley y que al mismo tiempo son los magnates que hoy en día siguen financiando las nuevas empresas de tecnología? Y él trata de analizar esa idea de ese pensamiento, bueno, ese pensamiento en donde la democracia no es un valor, en donde no todos tenemos derecho a lo mismo, sino que tenemos que, cada uno tiene que conseguir lo que quiere. Todos estos valores liberales, libertarios que están viendo. Entonces él aparte de ahí para poder analizar el resto del funcionamiento de las redes, y después porque va a casos muy específicos donde hay cosas que ya pasaron y son interesantes,

Porque trata todo el tiempo de jugar con la responsabilidad de las empresas en general y no necesariamente con la, no solamente cómo funciona el algoritmo. Y para mí, porque tiene una frase muy interesante cuando habla sobre el caso de Myanmar y sobre todo lo que sucedió en Myanmar.

0: Violeta.
1: Yo traje de Nicolás Tereschuk, director del instituto del que participo, Instituto sí. Argentina Grande, Progres del Mundo, que hacen las fuerzas políticas que se enfrentan a las derechas radicales, que es editado por Futurock, y que me parece que es un buen libro para pensar justamente lo que propone Nico es, en vez de solamente mirar, ¿no?, muchos libros súper interesantes y súper pertinentes sobre qué es esto que es el Milei, darse vuelta un poco y pensar, bueno, qué hay, que surgió muchísimo en la conversación, ¿no?, que es la pregunta por qué hay del otro lado. Y me parece que es interesante el libro de Nico, primero porque hace un recorrido por casos internacionales y tiene muy fichado qué está haciendo Progres del resto del mundo para tener un poco pistas, ¿no? Porque nadie está solo y porque a veces hay algo de la soberbia argentina que es pensar que somos los únicos que estamos viviendo esto y los únicos cuya economía viene en caída o estancada hace 10 años. Nico relativiza eso, nos saca un poco del ombligo del mundo, pero para pensarnos a nosotros. Uh-huh. Y me parece que una de las respuestas recorre un montón de casos y propone y hace un poco un raconto de cuáles son las respuestas que están habiendo. Después toma una posición propia, pero me parece que algo de lo interesante de justamente dónde se para él es proponer que hay algo de la comunidad, de lo comunitario, que tiene que ser respuesta a esto. Me anoté una frase que me gustó muchísimo que dice: reproducir lo comunitario como un antídoto, ¿no?, frente a las avanzadas de lo que está sucediendo en algunos sectores que podría dialogar muy bien con el libro que vos trajiste, Eugenia. Me parece que una de las respuestas que haya Nico, que me parece que es una respuesta bien humanista y que es interesante porque va muchísimo más allá de pensar en ganar una contienda electoral puntual, sino que hay una propuesta de pensar cómo mejorar la vida en comunidad, y que tiene que ver y que va muchísimo más a largo plazo, además allá de qué pasa en 2027.
0: Ya que tenemos un minutito más, hay algo que me parece que no lo tocábamos del todo, pero estuvo dando vueltas y recién Violeta algo se acercó, que es, y que tiene que ver con también cómo vamos a discutir lo que queda este año y el año que viene, que es con qué emocionalidad, ¿no? Porque hay una emocionalidad medio particular, yo diría que es algo similar a la angustia, ¿no? De vuelta, ¿no? Uno trata de, porque, qué sé yo, los que nos parece muy horrible este gobierno, por ahí tiene bastante sentido que estemos más angustiados. Pero díganme ustedes cómo lo ven extendido eso, ¿no? Como una sensación, porque también apareció cuando ustedes decían, bueno, no se ve un poco el futuro, no se ve... Cuando se dice el peronismo que va a proponer, y yo decía, medio como para dar una respuesta rápida, bueno, che, las palabras están esta, sí, está bien, pero no está, ¿viste? Bueno, no está, ¿no? Como hay una sensación de que no podemos ver, y yo creo que es un problema del peronismo, pero es un problema que excede al peronismo, como si estuviéramos un problema para ver en general, ¿no? De qué vamos a lograr en 5 años, ¿no? Como hay una serie de angustias ahí, yo digo que, primero, ¿les parece que es importante... cómo se llega, digamos, cómo están circulando esos sentimientos, y si les parece que hay otros, ¿no? Si aparece si hay miedo o eso no es tanto, si enojo. Me parece que con la elección de Milei la palabra era enojo, ¿no? Más que angustia. Creo recordar que un poco el consenso alrededor de por qué Milei, la idea del tipo, el roto enojado, entonces la gente votó al enojado. Estaba todo eso, ¿se acuerdan? Que sin el volumen. La gente no escuchaba tanto a Milei, sino que lo había sacado, un tipo medio chiflado, con los pelos, no sé qué. Bueno, y había una emocionalidad. ¿Y la de ahora, por dónde la ven?
2: Sí, me parece interesante lo del enojo, porque en un focus una chica me dijo, sí, él está enojado porque yo estoy enojada.
0: Eso.
2: Sobre Milei. Sí. Y ahora es verdad que no veo, no sé tanto el enojo, lo que yo veo, pero en la calle, en las interacciones con personas que no sé a quién votan ni a quién van a votar, es... mucha tensión.
0: ¿Tensión?
2: Sí, y algo que no... Tensión, cuando gente tensión, de mal humor, la primera reacción es negativa, se puede, etcétera. Y cuando pienso en el Mundial, pienso que esa tensión se aplacó un poco, ¿no? Como que fue una vacación. Y me gustó la palabra que usó Violeta, de comunidad. Los argentinos tendemos a ser asociativistas, ¿viste? Hacemos clubes, sociedades de fomento, todo esto es histórico, no es algo que empezó ahora. Y siento que es interesante pensar por ahí, ¿cómo queremos vivir juntos? Y no sé ni qué palabra ponerle a eso. No sé ni si diría comunidad, pero no sé qué palabra. ¿Cómo queremos vivir juntos? Cada uno es responsable de su destino, es verdad, pero también vivimos juntos. ¿Cómo queremos vivir juntos? Y me parece que esa es una pregunta que tenemos que contestar.
3: No, yo creo que...
0: Te has olvidado decir algo.
3: Sí, sí, sí, sí,

0: sí, sí, sí.
1: Levanté la vista, hicimos eye contact.
0: Yo creo que ahí la palabra para mí va a ser muy distinto entre lo que proponga el gobierno y lo que proponga quien está del otro lado. Va a ser, ajá, muy distinto. Yo creo que el gobierno va a volver a usar un poco también el miedo, sí, va a tratar de exprimir el miedo a el descontrol como algo importante, lo va a tratar de exprimir.
1: Es un poco el sentimiento sobre el que giró el año pasado.
0: Exactamente,
1: ¿no?
0: Yo creo que va a tratar de volver a hacerlo. Va a tratar de volver a hacerlo. Y va a depender mucho de cómo llegue, falta mucho, va a depender mucho de cómo llegue, si puede manejar algo de esperanza. Y del otro lado, creo que la gran dificultad es tratar de esa decepción, esa angustia, poder transformarla en algo que te motive a ir a votar a alguien. Y lamentablemente va a depender mucho de cómo llegue el gobierno, porque también si el gobierno llega con un aparente desorden interno, bueno, la idea de algo de recuperar el orden puede llegar a ser uno de los conceptos, pero va a depender mucho, yo creo, que el discurso del peronismo en ese sentido. Si bien le estamos pidiendo cada algo a futuro, la forma en que lo puede plantear va a depender mucho de cómo llegue el gobierno, porque capaz que no, puede enfrentarse la oposición a una necesidad de como, che, no tengo qué ofrecer como esperanza y el miedo me lo sacaron, porque ya trató el peronismo usar el miedo en 2023 y no le sirvió. Entonces me parece que queda muy abierto y el gobierno va a tratar de hacer una combinación entre el miedo a lo que pueda suceder y la idea de mirá que en el futuro hay algo que te espera.
1: ¿Viole?
2: Yo creo que hay algo de lo que vos decías, de una incapacidad quizás de pensar a 5 años, que efectivamente nos pasa a todos. Es muy difícil articular discursos temporales progresivos, donde el futuro se nos presenta como algo mejor. Pero efectivamente me parece que justamente es una tarea que nos tenemos que dar todos como ciudadanos, y obviamente los políticos como estadistas tenemos que encontrar todos, mancomunados, si querés, algo por qué luchar y entender que con convicción que podemos construir como humanidad un futuro mejor, porque si no, ¿para qué estamos acá, no? Entonces, encontrar desde los espacios más pequeños, territoriales, espacios conjuntos de conversación con otros, hasta desde las bases hasta los dirigentes, efectivamente articular discursos que nos permitan pensar que hay un futuro y que hay un futuro que puede ser mejor, tener convicción de eso. La humanidad muchas veces ha pasado, no es nuevo sentir que no hay futuro, no es nuevo sentir que estamos muchísimo peor de lo que estábamos hace 10 años y que solamente discursos catastrofistas, que solamente vamos a ir hacia algo peor. Nos ha pasado 1000 veces como humanidad. Bueno, se sale de esas, ¿no? Y hay que hacer el esfuerzo por salir de esas.
1: Sí, yo estoy de acuerdo. Lo que me pregunto es, como que la angustia es una sensación bastante particular. Porque, por eso digo, por ahí también está bueno notar que la del año pasado fue más ese el miedo a... Que fue el miedo, porque no fue solamente el miedo al retorno, fue el miedo al caos, porque caos. En realidad también fue medio como gobierno centrista todo eso. No, fue el miedo a que de vuelta tuviéramos una corrida financiera.
0: El miedo al lunes.
1: Claro. Y bueno, entonces, pero ahora, vieron que la angustia es más compleja, en el sentido que evidentemente es más difícil de activar para un lado, ¿no? Digo, ¿qué haces con la angustia? O sea, ¿no? Tenés que, bueno, alguien tiene que desangustiarte, uno pensaría, haciendo la traducción que pide Violeta, digo, de los políticos, bueno, alguien que me saque esa angustia, bueno, tremenda tarea, que no sé si tenemos, si el material que tenemos a disposición permite semejante encuadre, ¿no? Tampoco el presidente parece ser el que quite la angustia a la población, ojo, digo, ahí hay como... Y yo tengo un recuerdo que de cuando, fines de los 90, principios del 2001, donde había algo parecido a cierta angustia, y donde efectivamente la resolución electoral no apareció rápido, aparecieron otras cosas. Apareció la bronca, el enojo, la bronca, ¿no? Había pero insisto que hay una cosa acá como que nos... Me parece que lo de la palabra angustia se lleva muy bien con las nuevas tecnologías, ¿no? Se lleva muy bien con esto que... ¿no? Con el teléfono, hay una cosa que pasa, ¿no? Y me parece que la política no está logrando decir mucho sobre eso, más allá de diagnósticos medio obvios, ¿no? ¿No? Incluso hablamos todo este rato sobre cómo está el gobierno, cómo está la oposición y todo eso. No terminó de aparecer temas que son bien vinculares, problemas de las personas. Por ahí algo de la deuda que se combina con las plataformas, hay algo ahí de nueva economía, no mucho más. Pero después, esta cosa de no ver para adelante... ¿La política creen que puede agarrar algo de eso? O nos está quedando muy lejos, Eugenia, como le decís, bueno, mirá, esto es un proceso que no le puedes pedir a un candidato a presidente que direccione, ¿no? Que es algo más como estar atravesando una cuestión más civilizatoria, ¿cómo llamarlo?
2: Sí, pasamos más tiempo solos, menos gente forma pareja, menos gente tiene hijos. Esto no pasa solo en Argentina, claro, ¿no? No es un fenómeno que pase solo en Argentina, y creo que es un problema para muchos partidos políticos y muchos progresismos articular esta. ¿Qué hacemos con esta soledad, básicamente? La soledad también es endeudarse, es trabajar en una plataforma, es no tener compañeros de trabajo porque estás todo el tiempo solo, con tu app o con tu changa, etcétera.
1: Perdón, te freno acá para volver a darte la palabra, pero quiero decir, porque a veces se dice que, ¿cómo puede ser que del otro lado? Y decís, bueno, es más o menos lógico que estos problemas sean más de la izquierda, del progresismo, del Nacional Popular, lo que sea, porque son las fuerzas políticas que en general generan esperanzas positivas, ¿no? Que tienen la tarea, la cuestión comunitaria. Si todo eso es lo que está afectado, es lógico que el problema lo tenga más ese campo que el otro campo político.
2: Sí, al mismo tiempo, cuando intenta dar respuestas, a veces son respuestas un poco viejas o antiguas, como querían que los trabajadores de las apps trabajaran 8 horas por día, 5 días por semana, y los trabajadores de las apps no querían eso. O sea, decían, te agradezco, pero no, o sea, no me vengas a organizar sindicalmente para que yo tenga que cumplir 8 horas diarias, porque hay día que quiero trabajar 14 y hay día que no quiero trabajar ninguna. Entonces me parece que es importante articular toda esa, como personas que trabajan en el sector informal, que están demandando, que tal vez no es un trabajo en una fábrica 8 horas por día, 6 días a la semana. Por más que nosotros pensemos que es mejor que trabajen así, o que alguien piense que es mejor que trabajen así, ¿cuáles son las demandas de esas personas? ¿Cómo articularlas? Tal vez sean un lugar donde reunirse que no sea la calle. Tal vez sean un lugar para ir al baño sin tener que pedir por favor. Tal vez sean algún tipo de seguro de salud que no sea caer en el hospital público porque te quebraste la pierna andando en moto, por ejemplo. Y no parece terminar de surgir eso. Pero no, que se organicen, que tengan una hora social y que trabajen 8 horas por día. Bueno, es una respuesta de hace 40 años para un problema de ahora.
0: Sí, yendo a tus propias palabras, es verdad que vos no le podés pedir un candidato a presidente que resuelva todos los problemas que tiene la sociedad, pero sí tranquilamente le podés pedir que exprese lo que le preocupa a la gente. Me parece que ahí hay algo fundamental, que es cuáles son las preocupaciones de la gente y expresarlas, y expresar una potencial alternativa a eso que le preocupa a la gente. Entonces, si vos estás atado a no podés hablar de lo que le preocupa a la gente, o no podés ni presentar una alternativa, y no estoy diciendo presentar un programa de gobierno, che, te escucho, entiendo que pasa esto, voy a tratar de modificarlo. Algo tan simple como eso, que es lo que Milei logró hacer. Milei vio que había un montón de gente que le estaban pasando cosas y que nadie podía decir y que se sentía olvidada, y los representó. Bueno, eso necesitas poder hacerlo, por lo menos.
1: Pero ¿y qué es? Si lo decís como si fuera más o menos claro, ¿qué sería eso? Esos deseos no representados. ¿En qué es lo primero que se te viene a la cabeza?
0: No tengo mucha idea de qué se trata, porque obviamente me atrevo a decirlo, hay que estudiarlo, digo, pero bueno, hay familias que están endeudadas. Bueno, habla sobre la deuda, habla como cómo vas a tratar. Yo no, por lo menos no se me viene a la cabeza alguien que esté hablando sobre este problema, más allá de referentes y periodistas. No escucho a alguien hablando, che, ¿cómo vas a resolver este quilombo de las familias endeudadas?
1: Sierra, Violeta, Carreras, Pereira. Pereira, Carreras, ¿no?
2: Carrera, Pereira. Carrera, Pereira. Lo habías hecho bien. Yo creo que hay un montón de dirigentes que, y para mí es central un poco, que no resuelve siempre, pero un poco de abajo hacia arriba. Hay un montón de dirigentes que se están moviendo por los espacios comunitarios diversos, y de vuelta, obviamente, es gente que se dedica a la política con la expectativa de ganar en 2027, pero también porque creen que hay que hacer eso, porque tienen vocación y tienen convicción de que hay espacios donde hay que estar para escuchar, para poner la oreja. Efectivamente, después hay un trabajo de traducción, de que esa escucha derive en propuestas que efectivamente den respuesta a esas demandas, y ese es un trabajo que es el trabajo diario, y que quizás en una época tan cambiante es un poco difícil poder hacer esas traducciones, porque estamos todos aprendiendo en todo el mundo, por ejemplo, cuáles son las regulaciones que son buenas o que pueden ser positivas para un espacio que no está regulado, como es el trabajo en plataformas.
1: Donde hay problemas que aparecen, que también tiene, bueno, la cuestión del endeudamiento de esta manera, ¿no? Que fue a partir de la facilidad también que dieron las plataformas. Digo, es verdad que es en un periodo corto de tiempo que se produjo todo ese combo, ¿no?
2: Total. Claro. Y hay algo también me parece, hay un libro que me parece que está muy bueno, de Gerchunov, La prisa y la pausa, y hay algo de no desesperar, ¿no? También. Hay demandas nuevas y hay cosas que son difíciles de dimensionar, ¿no? ¿Cuánto es un problema? ¿Hasta dónde es un problema? Y para no dar respuestas viejas, hay que quizás bajar un poco, calmar un poco y no estar solamente pensando en el calendario electoral. A mí me parece que hay gente que está haciendo eso.
1: Vos decís como un tiempo de la política distinto al tiempo meramente de posicionamiento.

0: pasado por unas elecciones, sino como de una siembra.
1: Exacto.
0: Bien, ya cerca del mediodía, 11:59, estamos ahí mismo. Vamos a ir cerrando este programa, no sin antes agradecer un par de cuestiones. 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Yo ahora me quedo como siempre a un mundo de sensaciones para hacer el primer bloque con el equipo. Hay muchos temas internacionales hoy esta semana para conversar y nosotros como siempre nos reencontramos el domingo que viene a las 10 de la mañana. Y un agradecimiento, por supuesto, especial a Kevin Grunbaum, a Violeta Carrera Pereira y a Eugenia Milchestein por haberse venido este domingo a la mañana a conversar con nosotros. Muchísimas gracias y hasta siempre.

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3: Una semana pasó desde que terminó el Mundial, la Copa del Mundo, y esta es una de las imágenes que dio vuelta al globo en manos de la selección de la Argentina. Hoy estoy yo reemplazando a nuestro queridísimo conductor Juan Manuel Carr, que está con otras labores. No estoy sola, estoy con Martín Shapiro. Bienvenido, Shapi, con Federico Vázquez también para este primer bloque donde vamos a analizar esta campaña de odio, esta campaña anti-argentina que está encabezada por distintos sectores de la sociedad. Si me permiten, yo hice un análisis de una de las redes sociales que más tiene influencia en la conversación global, que es X, que tomé desde que inició el Mundial hasta los últimos ocho días. Y lo que se ve son cinco clústeres narrativos. Primero, una acusación externa, la defensa nacional, la matización estructural, la politización doméstica y el metadiscurso algorítmico. Uno de los principales temas que se toman es el tema de las Malvinas, pero hay mucho ataque de racismo, mucho ataque de xenofobia, mucho ataque contra la argentinidad. Y si quieren, para esto pasamos a ver la primera etapa de The New Yorker, donde se grafica: el método vence a la locura en la final de la Copa del Mundo. ¿Qué les parece a ustedes esto?
4: No leí la nota para arrancar, no sé cómo sigue.
3: No mucho método, mejor que
4: el
3: eso.
4: El método puedo pensar que es el método de juego de España. ¿Y la locura?
5: Para mí hay como un clúster también de cosas que se dicen, ya que hablabas de clúster, sí. Digo, creo que hay cosas que se dicen y se pueden decir, te pueden romper más o menos las pelotas, pero...
4: Sí, claro.
5: Digo, a nadie tiene por qué gustarle cómo juega la selección argentina. La selección argentina efectivamente imponía un juego bastante físico, algo que han hecho montones de equipos en distintos momentos. Argentina intentó que el partido se juegue lo menos posible en el sentido de...
4: La final, decís.
5: Claro, digo, que fue un partido en el cual la Argentina se defendió y España tuvo la pelota e intentó atacar con bastante poca profundidad. Fue bastante exitosa Argentina defendiéndose. Pero entiendo que estéticamente no... Argentina no ofreció buen fútbol. No lo ofreció en general en muchos momentos del campeonato y...
4: Igual me parece que no se trató de
5: no, pero digo, Argentina. Había la impugnación a cómo juega Argentina, sí. Es algo que existía.
4: Ajá.
5: Eso es legítimo, no tiene por qué gustarte. La impugnación a la bandera de Malvinas entre los británicos es algo esperable.
4: Sí, lógico.
3: Claro.
5: Razonable, digo, nosotros nos gusta, a ellos les disgusta. Les ganamos, además, obviamente hubo un manifiesto político, además tuvo resultados interesantes en el sentido de lo que genera. Después había otra cosa que ya no es legítima, pero que tiene que ver con temas comerciales y temas de, llamémosle lealtades, que fue los madridistas y diría los hinchas mexicanos, porque digo, todo el periodismo deportivo estuvo en esto desde hace ya 4 años, la impugnación a... La idea de que Argentina se trampa.
3: Sí, Argentina.
5: Claro, bueno, eso penetró en los medios de una manera que no tenía que ver con la argentinidad. Tenía que ver con cómo penetra un discurso de las redes, cómo se llevan. Digo, que es algo con lo que uno también tiene que lidiar. Ahora, eso ya es más choto, porque digo, uno veía el partido más polémico que tuvo el Mundial, donde hubo fallos que realmente eran injustificables. A vos te puede no gustar lo que pasó con el VAR en Egipto, pero digo, es justificable del reglamento. El que tuvo fallos injustificables fue el último partido que ganó Portugal de Cristiano Ronaldo contra Croacia. El del pelo, que le anulan el gol, que después hay un offside. Ahora, esa es una narrativa todavía futbolística. Y después, junto con eso, vinieron narrativas que no eran futbolísticas. Entonces, de mínima, creo que hay que separar cosas que es legítimo decir, cosas que no es legítimo decir, cosas que... Y yo creo que a nosotros se nos juntó todo. Digo, lo primero que pasó es que hubo una convergencia de cosas que llevaban 4 años, de cosas que llevaban 2 años, de cosas que tuvieron que ver con cosas que pasaron en el torneo, ganarle a Egipto, ganarle a Inglaterra, y cómo se dio la final. Todo convergió de una manera compleja. Entonces me parece que sería bueno deconstruirlo eso.
3: No, y de hecho la única acusación que es meramente futbolística es hacen trampa, sostenida, no tanto en hechos puntuales. Tenemos la etapa también de The Athletic, de un medio que depende del New York Times. Argentina se deshonró a sí misma.
5: Eso es una columna, ¿no?
3: Es una columna, perdón, sí. Y a la final de la Copa del Mundo con su petulancia sin encanto.
4: Sí, bueno, ahí mira, en esto que trajiste, estos titulares, me parece que juega un poco lo que decía Shapiro, decir, bueno, son cuestiones futbolísticas por ahí. Obviamente, desde acá leemos ese y como ningún medio argentino se animaría a titular así o titular así, bueno, te parece muy, muy reactivo, muy, muy anti, etcétera. Pero la verdad que yo tampoco le asigno una gran trascendencia porque si fuera otro equipo no le estaríamos dando mucha centralidad. Ahora, para mí también es verdad que pasó otra cosa. Uh-huh. Y que ahí podemos discutir si es largo o es corto. Yo creo que hay una dimensión muy larga de cuestión de, entre comillas, estigmas que tiene Argentina. Uh-huh. A mi modo de ver, en general vinculados con desconocimiento y todo, pero bueno, lo podemos charlar. Y otros muy cortos que tienen que ver con Milei. Empiezo por el de Milei, que lo tenemos más cerca. Me parece que es insoslayable, uh-huh, lo decíamos en el programa anterior, vinculado a la comunicación digital. Es notorio que Milei ocupa hoy un lugar en la conversación internacional casi como ningún presidente. Tenemos que remontarnos a la época de Perón, no sé, alguna cosa que por supuesto no había internet, así que no, es incomparable. Pero Milei es un presidente, para ser un presidente de Argentina, muy conocido, sí, y que está completamente identificado con Israel y con Estados Unidos, con Trump y con Netanyahu, de forma inequívoca. Y esto, puede decir, bueno, pero un mexicano promedio que por ahí está hablando de la selección, ¿sabe eso? Bueno, no sé, pero lo saben los periodistas de los medios del mundo, lo sabe cierta inteligencia que ordena. Cuando lo sabes, puedo decir, ¿cómo? No sé, desde Varoufakis hasta, digo, todos esos que se nombraron, no importa, o actores. Bueno, esa gente está más o menos informada y hace un link Argentina, ultraderecha. Total. Como nosotros hacemos Israel ultraderecha, Estados Unidos ultraderecha, digo, es así. Por supuesto que visto de acá decís, che, pará, no somos todos, lo cual hay respuestas muy obvias sobre eso. Ahora, que eso funciona, me parece lógico. Escuché a gente de otros países nombrar la cuestión de que había incluso banderas de Israel o una bandera, no sé cuántas.
3: Irene Montero lo dijo. Irene Montero subió un video denunciando que la...
5: Irene Montero es una idiota igual, digo, si vio cualquier mundial... No, pero digo, de verdad, yo fui al Mundial de Rusia. Sí. Me saqué fotos con gente que llevaba banderas. Sí. Tengo fotos con bandera de Irán, con bandera de Israel, con bandera de Arabia Saudita, con bandera de Sudáfrica, porque me hice un tema de sacarme fotos. La gente lleva banderas a los mundiales. En los Estados Unidos es altamente probable que te encuentres con una persona que lleva una bandera de Israel, pues estás en los Estados Unidos. Con lo cual, si vos decís que había un tipo con una bandera de Israel en una tribuna, en un mundial, o nunca viste un mundial, o sos una imbécil.
4: No, bueno, ya opinaba. Lo veo distinto porque lo que pasa es que en ciertos contextos las cosas funcionan de alguna determinada manera. Entonces,
5: no, yo entiendo que...
4: Cuando Egipto, decís, bueno, ¿y por qué el director técnico de Egipto sale a hablar de Palestina? Bueno, no sé, porque sí, porque le pintó. Pero sobre eso, entonces, si él es Palestina, nosotros somos Israel. Quiere decir... No estoy diciendo que sea así, por supuesto que no es así. Ahora, me parece bastante lógico que eso funcione. Quiero decir,
5: sí.
4: Esa situación me parece que tiene bastante sentido.
5: Yo entiendo que eso funcione. Yo lo que no me parece razonable es disculpar que Irene Montero hable de esa manera.
4: Sí, claro.
5: Que Hassan, el técnico de Egipto, que es un tipo que dijo que había que poner una conmemoración del día en el que mataron, el gobierno de Egipto mató entre 500 y 2600, no hay números porque es una dictadura militar brutal, entre 500 y 2600 manifestantes desarmados en la Plaza de Raba. El tipo es un

0: exégeta del Estado egipcio, que por supuesto habla de Gaza porque no tiene, no se corre, es lo ortodoxo en Egipto, es lo normal en Egipto hablar de Gaza. No habla de Gaza porque es un valiente que se fue a, es lo normal, es un discurso que se premia y está muy bien además porque de hecho están en la frontera con Gaza, interactúan con los palestinos a diario, pero una de las vías de escape que tiene ese gobierno asesino, que él no es que cumple su función como... Él es parte activa de la propaganda del Estado. Y lo ponen como si fuera el tipo que sensibiliza al mundo sobre Gaza. No, ese es un hijo de mil puta. Y Irene Montero es como mínimo una irresponsable. Eso es lo que digo, ¿no? ¿Me entendés? Yo entiendo que después el discurso se propague, se entienda. Después puedo ver... por decirte algo. Patti Smith. Patti Smith posteó una cosa que decía ganaron los buenos con la foto de la... Y rápidamente alguien le mandó un mensaje. Pide una disculpa. Y caerle a Patti Smith o decir que está haciéndolo por un motivo comercial o algo por el estilo. Que la disculpa. Primero, amigo, si te crees que Patti Smith vive de los discos que venden Argentina, también sos un boludo. Claramente ahí hay alguien que entró en una lógica. Pensó dos minutos y dijo, che, estuve mal. Bueno, ahora, todos los que inflaman eso teniendo responsabilidad y sabiéndolo, porque de vuelta... Montero es una persona que conoce la Argentina. Los de Podemos son famosos por estudiar la Argentina.
1: De hecho, los de Podemos de la base tuvieron una línea muy distinta a esa.
2: Y que rompieron también con la base de Podemos histórica. Exacto. De hecho, quiero que pasemos a ver si les parece el posteo al que hacíamos referencia de Yanis Varoufakis, que fue el que llegó desde el progresismo europeo a bajar un poco de línea. Dice, la maravillosa cohesión del equipo prevaleció sobre el deslumbrante individualismo, asegurando la Copa del Mundo para España. Junto con ella triunfó también el multiculturalismo funcional y saludable. El fútbol logró, aunque por poco, sobrevivir a la feroz comercialización y los trucos empresariales que casi matan su espíritu. Una lección para reflexionar en todos los demás ámbitos de la actividad humana. Acá les quiero poner, me interesa mucho saber qué opinan ustedes sobre esta alianza o inspiración que se tenía media esclarecida hasta hace un tiempo, que era, Podemos mira mucho la Argentina, pero el progresismo europeo no es lo mismo que el peronismo. Hay grandes diferencias. El nacionalismo popular es muy distinto a las banderas que va a defender un Irene Montero, un Pablo Iglesias, incluso los mismos de la base.
1: ¿Sabes lo que? Así como Shapiro está muy enojado con Montero y demás.
0: Solo justo la nombramos, estoy muy enojado con mucha gente.
1: Con mucha gente.
2: Con Varoufakis ni hablar.
1: Con Varoufakis. Para mí, este tuit de Varoufakis, la verdad. Tampoco...
0: Es casi inocente.
1: Claro, no me parece. La verdad que hay que ponerle mucho IVA para decir, ¡oh, qué idiota! Bueno, sí, por supuesto. Sobre todo me parece que él está tratando, más que atacar a la Argentina, no lo leo ni como anti-argentino, la verdad, está como tratando de, para mí sobreexageradamente en todo sentido, tratando de encontrar un montón de virtudes en la selección española, incluso la de cierto multiculturalismo funcional. Es un equipo de fútbol, en fin. Pero más allá de eso, porque hay una especie... Con España pasó esa como, para mí, esta exageración de se juega como se vive, que nosotros vi acá hace unos cuantos años usamos. Me parece que funciona eso que, y no se juega como se vive, la verdad. Entonces, más allá de eso. Ahora, ¿qué me parece, vos decís, yendo a lo que me decía Fer de la cuestión del progresismo, la diferencia con lo que son los nacionalismos populares en América Latina? Me parece la crítica más seria que uno le puede hacer a todos esos personajes y demás, te diría, es no haber detectado lo que fue el hecho político más disruptivo del Mundial, que fue, como abriste, con la bandera de Malvinas, donde había un reclamo que leído, mirá lo que te digo, porque desde la Argentina está la cuestión de la guerra, de los pibes que murieron, y todo eso que es nuestra, es algo que obviamente no es parte de la conversación internacional. Ahora, el progresismo tiene una forma de agarrar eso, que era el anticolonialismo.
2: Claramente.
1: Esa es la que, para mí, el problema epistémico, el de fondo ideológico que mostraron es que no entendieron que había un acto anticolonial ahí, que era bastante, por lo menos, igual de potente que mostrar el pañuelo palestino o lo que sea, incluso bastante más anclado, porque estaba jugando un partido contra el que el que tiene hoy la posesión efectiva de las islas, la verdad, y además... contradiciendo una orden de FIFA. Entonces, la verdad que tienes un montón de elementos para decir, che, este grupo de jugadores, la verdad, tuvo un acto simbólico, anticolonial, fuerte. No había nadie
0: No, o sea, y además, de hecho...

0: Que pero tenía que es, consecuencias, muchos juegan en Inglaterra.
1: Por eso,
0: tenía...
1: no había nadie de esta inteligencia internacional que sabe estas cosas, ponderar esa actitud. Para mí ahí estuvo la falta de visión. Incluso más me preocupa más eso que después que hayan dicho que España tal cosa, que Argentina, no sé, hizo mucho fútbol.
2: A mí no me sorprende eso desde Europa, sí me sorprende desde el progresismo de Chile. Que algunos
1: ahí
2: que,
1: vos,
2: que incluso es que sí hay representantes del Frente Amplio que salieron sí. ese mismo día a bancar Inglaterra y ahí es donde yo me pregunto dónde está la memoria histórica el dictador que también fue un criminal de lesa humanidad, Augusto Pinochet fue el que quiso colaborar con la ocupación ilegal de las Malvinas. Ahí es donde yo digo, no tienen memoria histórica, no tienen perspectiva histórica, que están en este momento restándose o sumándose más bien a una visión hipercolonialista que están teniendo los europeos, que europeo se es primero y después es progresista o se avalan este tipo de causas.
0: Ahí me parece que hay varias cosas, pero lo de Malvinas, sí, habla de los... ningún sector del progresismo latinoamericano lo levantó tampoco, no solo del progresismo europeo, eso es interesante. A mí igual me interesan un par de cosas que pasaron.
1: Perdón, Chapi, te agrego una cosa para mí, porque es importante ese punto. Porque la cuestión del trapo fue noticia global.
0: Sí, claro.
1: Estuvo en los portales, ni hablar en Inglaterra, que estaban de la nuca durante una semana con ese tema, pero también lo vi en los portales norteamericanos. O sea, estaba.
0: Sí,
1: eso
0: claro.
1: apareció. Por eso digo, me parece una falta grave de visión, como decía Fer y qué sé yo, que nadie...
0: No, y además, de hecho, el progresismo británico, lo más notorio, lo más interesante que salió, un editorial de Simon Jenkins en The Guardian, diciendo sería una gran oportunidad para empezar esta conversación.
1: Total.
0: O sea, no es que era indetectable, que no tenías de dónde agarrarte, lo que
1: Totalmente.
0: Fuera. Digo, ¿no? Digo, el progresismo británico, que entiende el tema de algún modo, digo, ni siquiera nos tiene que gustar, pero...
1: Sí.
0: Lo tomó. Con lo cual, nada. Muy importante ese punto. Ahora, yo veo 3-4 cosas que pasaron que me parecen interesantes en ese sentido. Y que también hay que mirarlas como fenómenos políticos y como marcos teóricos. Primero, obvio, lo de Egipto, más allá del técnico, que de vuelta. Es una persona a la cual tengo enormes reservas morales.
2: No, bueno, no se salva nada.
0: Sos un hombre de Estado, sos un funcionario de una dictadura. Digo, no. Y que es activo en eso. No es Menotti en el 78, quiero decir.
1: Sí.
0: Hay una lógica que la cuenta siempre ese Coppel.
1: Ezequiel Coppel.
0: Que es el modo en el que proliferan los discursos conspirativos en algunos países, o Egipto es uno de ellos, pero digo, en algunos lugares del mundo árabe. Bueno, hace que esto, cuando la idea de la Argentina sionista explota después de la victoria sobre Egipto. Digo, estaba antes la de la Argentina racista, es precedente.
1: Sí, claro.
0: Pero esto explota después de la victoria sobre Egipto. Y ahí... De vuelta, voy a la responsabilidad de los tipos. Un Mamdani sabe perfectamente qué es lo que estaba agitando cuando dice que a Egipto le habían robado en ese partido. Sabe exactamente qué base estaba encendiendo.
1: Sí.
0: No le cabe la presunción de inocencia. No es un tuit como el de Varoufakis, que de vuelta me parece... Sí. Nada.
2: Más columna de opinión.
0: Sí, no me parece que esté dirigido a la Argentina, creo. De vuelta. Acá hay algo de encender algunas ideas que circulan de una manera muy clara. Y que además se relaciona mucho también la caracterización que tiene de Argentina una parte de la militancia de izquierda estadounidense, vamos a llamar por comodidad, aunque no me gusta el término woke, que es el marco identitario del settler colonialist, el colonial que se asienta, o sea, el colono. Que es un marco que aparece para analizar el conflicto israelí-palestino, que tiene mucho sentido, si lo pensás con lo que está pasando hoy día, los crímenes aberrantes se cometen a diario en Cisjordania, por ejemplo. Tiene un poco menos de sentido, pero también tiene sentido para pensar el establecimiento del Estado de Israel. Pero digo, candidata que ganó en Harlem, Daria Lisa Ávila Chevalier, es una persona que hizo sus estudios en Oriente Medio, está graduada en eso, ese es su título, y usa ese marco. que después lo llevan a Estados Unidos.

0: Si dicen Estados Unidos es un settler colonial state, porque es un estado de europeos que se afincaron y sacaron a la población originaria. Y ese es el marco que usan para pensar la Argentina. Y, a ver, efectivamente Argentina no es ninguno de los países latinoamericanos. No estoy distinguiendo a Argentina del resto de los países latinoamericanos, y eso es una gran impugnación a este sector, que digo, jamás lo harían para México. Digo, efectivamente nuestros países con independencia de 200 años son países que están fundados por los descendientes de los colonos, no por la población originaria. En eso digo, Argentina, Chile, sí. Uruguay, todos se distinguen de, no sé, Nigeria, Malasia, China, Japón. Sí. Digo, no son países, son países que están que impusieron el idioma español, que impusieron una cultura, etcétera, etcétera. Bueno, con ese marco, son países ilegítimos. Digo, Darielisa Ávila Chevalier, en su bio de Twitter, que cambió para después ser candidata, decía que vivía en tierra ocupada la Pepe. Y es un marco que, por supuesto, se utiliza siempre selectivamente, porque si vos lo utilizás en serio, es insostenible para cualquier estado, porque además si vos después lo llevás, decís, bueno, ¿y por qué los aztecas y no los que estaban antes? Digo, la historia humana es una historia de desplazamientos violentos, y digo, en todo caso, tenemos que pensar qué hacemos con eso. Pero ahora, nos aplican a nosotros un marco que no pueden aplicar a diario en los Estados Unidos, pero es el marco teórico que usan y con el que piensan.
1: Ajá. ¿Les parece si aprovechamos de escuchar a Jazmín Croquet, la congresista estadounidense por Texas del Partido Demócrata, que también hizo referencia a todo lo que estaba pasando a nivel comunicacional sobre esta campaña anti-Argentina? La Copa del Mundo que cautivó al mundo entero, cuando vieron a todas estas personas de color, eso estaba planeado para todos estos equipos, y finalmente, si recuerdas, los últimos dos equipos fueron Argentina y España. Y parece que la mayoría mundial apoyaba Argentina o realmente en contra de Argentina. ¿Y por qué fue eso? Deme una explicación, si pudieras adivinar. Déjame terminar la respuesta. España tenía el mejor equipo y quizás por eso lo apoyaban, dice. Ja, ja, ja. También hay una historia racista. Ella señala que hay una historia racista que acompaña a la Argentina. Estaría bueno contarle a la señorita Jazmín Croquet que ella podría haber sido presidente incluso de la Argentina cuando allá no podría ni siquiera haber votado.
0: Eso ni que hablar, pero de vuelta, creo que es este marco teórico. Digo, es el marco teórico en el cual piensan los estados con como piensan en Estados Unidos y como piensan, de hecho, en la manera del claustro universitario. Y después hay algo que también hay que decir de nosotros. Digo, hay una parte de la conversación que es imposible. Yo me acuerdo, esto lo traje en 2024 cuando pasó, cuando se fue el... que también recorrió el mundo y en Argentina... cuando fue lo del cantito de los jugadores de Francia y los africanos y tal. ¿Se acuerdan de eso?
2: Sí.
0: Fue un pequeño escándalo a nivel global, más del mundo del fútbol y fuerte en Francia. Acá había un montón de gente, un montón de imbéciles también. Empezando por la imbécil que tenemos por vicepresidenta, que no es imbécil, es nazi, diciendo que el cantito estaba muy bien, que era anticolonialista. Decirle a los tipos que son hijos de inmigrantes, que no pertenecen a un colectivo nacional, porque tienen raíces africanas, es racista. Y vos tuviste sobre este, digo, sustrato teórico que nos vamos a encontrar en Estados Unidos, un equipo que fue relacionado con manifestaciones públicas racistas. Digo, y eso no es que podés soslayarlo cuando tenés que pensar por qué te dicen que sos racista. Digo, obviamente, si vos tenés cantos racistas dentro del marco de esa acusación, eso le da verosimilitud. Y ninguna de las notas que hablaban de esto omitían, se olvidaban de que eso había pasado. Eso pasó. Y digo, no hubo ninguna reacción pública en Argentina, porque nadie se animó a decir, che, esto es una cagada. ¿Por qué? Porque estábamos hablando de nuestros héroes. Y está muy bien, son nuestros héroes. Y digo, y cualquiera que conozca la dinámica de las canchas, de las tribunas argentinas, sabe que se dicen cosas terribles que la gente en general no piensa, que no reflejan valores reales. Digo, yo iba a ver All Boys de chiquito.
2: Uy, Shapiro, vas a entrar a contar cosas. ¿Estás seguro que
0: querés hablar? Soy una persona, digo, de... persona de familia judía. Sí. Las cosas que se decían cuando se juega contra Atlanta,
2: sí, claro,
0: no las voy a reproducir, sí, sí. Pero digo,
2: ¿Las cantabas, eso quiere decir?
0: No tiene ninguna
2: permitías
0: importancia.
2: Permitías que se digan.
0: De mínimo.
2: Pará, un poco, pará un poco. Está bien. Y quiero que
0: digo, fue, y cuando se canta en el barrio de la Boca, digo.
2: Sí, entiendo. Sí,
0: todo eso es racista.

0: La gente no es necesariamente después, digo, no refleja lo que piensa. Ahora, explicarle al mundo que nosotros no somos eso, que también es un diálogo imposible, porque nadie tiene por qué entender la dinámica. Bueno,
1: por eso, también hay una cosa que para mí, digo, inflamo, vimos 80 veces el video de esta diputada, de esta congresista, que por ahí no sabe dónde queda, no sé si ubica en el mapa de Argentina, con qué país es limítrofe, cuánto puede ser historia argentina. Digo, también setiemo lo que, o sea, lo que es posible de pedir a alguien o no. A mi modo de ver, también lo que hubo acá es mucha ignorancia, lo cual es lógico. Quiero decir, por eso yo decía, bueno, ¿qué se sabe de Argentina? Pocas cosas. Entre una de las, creo que se sabe, es que gobierna un tipo con estas características. Ahí es donde me parece que algo influye, o mucho, el contexto político actual a la hora de cómo se ve el país. Y después hay otra cosa, por supuesto, nosotros no lo vamos a decir de vuelta, porque ya se estuvo diciendo mucho, la del mestizaje argentino y todo eso, etcétera, etcétera. Nosotros lo sabemos ahora. Puertas afuera, eso no es como estar hablando de algo, tenemos que sentar a cada uno. De hecho, hasta me parece que es una tarea que no deja de ser, yo no la juzgo imposible, ya pidió. Me parece que sí es interesante aprovechar algo que, por ejemplo, que también está activado históricamente, que es Argentina como refugio nazi, ¿no?
0: Eso está. No, eso es un diálogo que se puede aprovechar, pero es chiquito. Ahora, vos no podés explicar que, digo, los jugadores hicieron un canto racista. Lo que tienen que hacer es pedir disculpas.
1: No, me refiero a eso. Me refiero a la idea de donde el equipo que era que mostraba diversidad era el español y el nuestro era un equipo ario. Bueno, que sabemos que no es así. Es visto de esa manera. Me parece que eso es solo un equívoco y una ignorancia, lo cual es un poco lógico que sea así, teniendo en cuenta que estamos hablando de un país que sea el centro del mundo, por más que para nosotros lo sea.
2: No, pero tiene mucho que ver también con la conversación que se dio en general en este mundial. Por ejemplo, los dichos de Mariano Rajoy, el expresidente español.
0: Mariano Rajoy escribió que los jugadores de Francia no eran. Lo que decía el cantito, Mariano Rajoy, que es un jefe de Estado, lo escribió en una columna. De opinión.
1: Que no eran franceses.
0: Francia tiene un equipo fabuloso sin franceses. Sí. Lo escribió.
2: Entonces también fue un mundial que permitió que se dieran todas estas conversaciones de diversas maneras y que bien que así haya sido. Me parece que nos podemos quedar revisando ahora uno de los posteos que hizo Javier Milei, el presidente de la Argentina, porque si bien hay ciertas cosas que tienen mucho que ver con la política, esto lo adjudico mayoritariamente al progresismo europeo. La crítica que se le hace desde el progresismo europeo a la Argentina responde mucho al gobierno de Javier Milei. Todas las otras cosas pueden cobrar cierta verosimilitud respecto de cosas más puntuales, burbujas de conversación que se dieron en las redes sociales y buscaban ciertas formas de confirmar dichas hipótesis. Veamos lo que publicó el presidente de la Argentina, Javier Milei, que ya vamos a estar en un ratito nada más revisando qué fue lo que hizo ayer en Brasil, algo que está muy polémico. Dice: ¿tienes enemigos? Bueno, eso significa que... ¿Qué dice Shapiro? Ayúdame.
0: Que te levantaste para algo, por algo, que bancaste algo, que hiciste algo en algún momento de tu vida.
2: Winston Churchill, postdata. Algunos sostienen que la frase es de Víctor Hugo y que Churchill solo le hizo una apuesta al día. Y tenemos otro posteo más también del presidente que dice: el problema es que con Argentina es que somos llamativos, no pasamos desapercibidos, nos tienen celos y somos buenos en casi todo. Lo siento, pero alguien lo tenía que decir.
1: Qué malo. Bueno, acá me parece que es un intento muy... le sale mal, me parece, como de apropiarse de algo, o sea, ponerse en el lugar como defensa de lo nacional, ¿no? Después de todos estos ataques... Y bueno, me parece que no sé si le funciona mucho, porque a Milei, de hecho, me parece que lo que le pasó con la bandera, como él, me parece que no es visto ni siquiera por los propios que lo apoyan, como alguien, como un defensor de lo argentino. Es muy difícil pensarlo a Milei así. No tiene esas características, más bien toda la contraria.
2: Se de soberanía sin parar.
1: Claro, pero además él es un internacionalista genuino, quiero decir.
0: Sí, no es Victoria Villarroel.
1: Le da igual a Argentina. Él podría ser presidente de cualquier país. Él viste que él se presentaba el primer presidente libertario del mundo. No le interesa de qué país exactamente, en algún punto eso es secundario, y creo que hasta él.
0: Y él es una figura global, no por Argentina.
1: Exacto.
0: Justamente.
1: Sí, entonces me parece que, por eso me parece que no puede agarrar lo nacional. Déjame decir que también me parece como que a veces se van dibujando respuestas. Esta idea, a mí no me parece muy interesante la idea de

0: de Argentina contra el mundo.
1: Claro.
0: O sea, como una cuestión reactiva, ¿no? De decir, bueno, pasa que nosotros somos increíbles y el mundo no nos entiende. Me parece que también. También la idea de sobreexagerar, me parece, esta cosa de, bueno, no tenemos ningún aliado posible, el progresismo no lo es, la izquierda latinoamericana tampoco, tal tampoco. Bueno, a mí me parece que habría que decir otra cosa, que es que todo esto lo que demuestra es lo mal que se conversa a través del mundo digital hoy. No hay, es como, porque el método, que ya lo sabemos, pero hay que reponerlo ahora, es nosotros recortamos 3 segundos de alguien y sobre eso ya se emite un juzgamiento. No hay manera de que eso salga bien. O sea, quiere decir, el tema que agarra.
2: Al que vos quieras agarrar, de hecho, eso es muy interesante.
0: No hay manera.
2: La idea de que convencieron a una parte X, sí, del mundo de que Messi es un tramposo.
0: Sí.
2: No, es muy difícil pensar de ninguna manera genuina que una persona que tiene la carrera futbolística que tiene Messi pueda tenerlas a base de trampas. Digo, la idea de que Messi puede representar otra cosa que un jugador de fútbol que lo hace excepcionalmente bien solo te muestra, digo, cómo se pueden hacer cosas con recortes algorítmicos ridículos. Digo, Messi tiene una carrera, en todo caso, demasiado.
0: Sí, bueno, por eso, pero me parece que sí funciona. Quiero decir,
2: claro,
0: el problema es que estamos conversando de esta manera. Yo lo que diría es, che, miramos de. Porque la verdad que. No es por no criticar lo que se dijo, pero nosotros tampoco no tenemos ni idea quién es esa representante.
1: ¿Entendés?
0: No. No tenemos ni idea quién es. Quiere decir, no sé, ese tuit de Varoufakis. Bueno, yo no sé, no es que sea un fan de Varoufakis, ni mucho menos. De hecho, estoy en contra hasta de su. Yo leí el libro de Varoufakis y me parece que está mal. Quiero decir, el tecnofeudalismo. Ahora lo que voy es. Me parece que alguien con pensamiento más o menos complejo. Entonces, quiere decir, vamos a discutir con Varoufakis por ese tuit. Me parece una pedorrada. Quiero decir, pero me parece que es la forma.
2: Discutamos por su pésimo paso por la función pública.
0: Claro, me parece que hay algo que no sabemos cómo salir. Ajá. ¿No? Y que estamos todos encerrados. Todos, ¿eh? No es que los otros. Todos estamos metidos en una cuestión de reacción frente a muy pocos elementos que circulan muy rápido. Y ahí es donde me parece que también esta campaña es el primer mundial que es comentado, sentido a través de redes sociales casi puramente.
2: Yo estoy de acuerdo, pero digo, de vuelta quiero señalar y digo, tomé a esa persona de ejemplo, no la voy a repetir. Pero los niveles de irresponsabilidad que tienen algunas personas cuando, digo, se topan con todas estas cosas que no ignoran y las manipulan.
0: Sí.
2: Digo, el grado de intención, yo creo que sí hay que marcarlo. Digo, cuando Mamdani habla como habla, cuando Irene habla como habla, cuando, digo, Jasmine Crockett también es una persona que vive de denunciar el racismo, digo, su materialidad, perdió la interna, sé quién es, perdió la interna del Senado de Texas con James Talarico, que es uno de los políticos más talentosos, sí, que hay en los Estados Unidos. Y dijo que era por racismo, que no la votaban porque era negra. No, amiga, no la votan porque el otro es mejor y puede ganar y vos no podés ganar.
0: Está bien,
2: pero digo, esto que vos decís es el sustrato, claro. Pero digo, los que trabajan sobre la época ensalzando las peores tendencias, me parece que merecen un tratamiento distinto que los que hacen lo que hizo, digo, Patti Smith cuando le dicen, che, estás alimentando una cosa jodida. Y va y dice, che, perdón,
0: sí,
2: la cagué. Y hay que reconocerlos, además, porque después yo veía la lista y decía, uy, Patti Smith nos criticó, tipo, ponían una lista en la que aparecía igual que la Mía Khalifa. Bueno, qué sé yo.
1: Que es lo mismo que hizo Bardem también, que también salió a aclarar.
2: Es otro caso. Bardem dijo un par de cosas que eran pelotudeces, pero cuando le preguntaron por Argentina, lo separó de, digo, claro, eran opiniones para mí pelotudas sobre fútbol. Pero digo, separó Argentina de Milei. Entonces decir.
0: Pero también se le cayó.
2: Bueno.
0: Sí, pero bueno.
2: Eso es lo que digo. Por eso, digo, la lógica, que es la misma lógica que vos te estás criticando, que es la de meter a, sí, todo y todo es lo mismo, todo es igual. No, ahora, a las figuras que operan sobre eso de manera intencionada, me parece bien señalarlas. Y a los que hacen, bueno, lo que hizo Bardem, uy, opinó una pelotudez, bravo, ¿cuántas pelotudeces opiné yo? Mil, no me parece terrible lo de Bardem. Lo de Mehdi Hassan, persona que lo entrevista, sí me parece, por ejemplo, digo, él.

0: claramente digo, trabajó de esa manera.
1: Sí.
0: Por cierto, me dijo Hassan, gran tercermundista, estaba con la remera de Inglaterra puesta, indignado, igual que Bayar Sumkra, con el reclamo de Malvinas. Esto por

0: muy poco interesante todo lo que estamos conversando, las declaraciones de Bardem. No, a mí todo eso no me pareció que tuviera mucho, mucho de nada. Me pareció súper interesante cómo escuchamos y vimos lo que pensaban los británicos sobre la discusión de Malvinas y, como ya dicen, Falklands. ¿Por qué? Porque ahí, primero que hablamos de algo real, ya no era la pelotudez de alguien dijo, sino, che, bueno, te pusimos la cara en nuestro reclamo, lo hicieron los embajadores más potentes que tiene la Argentina, que no son sus embajadores, sino la selección de fútbol. Y ahí vimos, de forma bastante sistemática, por lo menos si usted viene otra cosa, dígame, pues hasta donde yo vi es, todo el laborismo, o por lo menos los más importantes referentes del laborismo, saliendo a indignados a defender la posición colonial de Gran Bretaña, lo cual es algo que está bueno saber. Quiere decir, viste donde se habla que el progresismo dice, bueno, mirá, recortemos. Sobre el reclamo de Malvinas,
1: hay una posición nacional.
0: Sí, hay una posición imperial.
1: Claro.
0: Que une a conservadores y a laboristas. Para mi sorpresa, más de lo que yo pensaba. De un ala más de izquierda al laborismo, que por ahí no hablo tanto, no lo sé. ¿Qué se diferencia de cierto termómetro social en la calle? Porque producto de esto hubo muchas entrevistas a gente en la calle en Londres, en Gran Bretaña, y mucha gente diciendo algo que para mí me resirvió, porque me dio el pulso de por dónde pasaba cierto... Vos tenés que buscar, bueno, ¿dónde está la falla del otro? ¿Dónde...? Y muchos británicos diciendo, la verdad que quedan al lado de Argentina y re lejos de nosotros. No era una cuestión sofisticada.
1: Sentido común.
0: De población implantada. Claro. No. Che, pero si quedan en la loma del orto al lado de ellos. Y ese era el argumento central. El argumento central que tenían los británicos, que no apoyaban a su propio país. Lo cual me pareció interesante, porque yo me agarraría de eso, lo pensaría, lo explotaría. Me parece que hay algo. Y al mismo tiempo, cierta desazón. Va a cierta desazón, no, yo no sabía que era así, pero digamos, por ahí alguien no tan informado puede decir, che, qué loco, la izquierda británica no apoya el reclamo de las Malvinas. Digo, me quedo con eso porque me pareció que tenía más sustancia que esta conversación más genérica, ¿no?
2: Hay una izquierda social que no digo lo apoya, porque en general, de hecho, la mirada, la historia, por lo menos oficial británica, es las islas estaban deshabitadas.
0: Sí.
2: Pero que es como, bueno, no podemos sostener este dominio colonial y nuestras razones en todo caso son tan malas como las de ellos.
0: Sí.
2: Es la mirada que tenía, no sé, desde Hobsbawm en adelante, sí, que tenemos que negociar. La teoría de Simon Jenkins no es, no tenemos razón, pero es, evidentemente tenemos que negociar, es ridículo sostener esta posición. Hay una izquierda social que lo dice, no es una izquierda que tiene representación partidaria porque, además... Es regalarse, por supuesto, digo.
0: Sí, más o menos, pero ¿sabes lo que sí me sorprendió? Que vi que, por lo menos a nivel sistema político, no funciona algo que podría funcionar, que es, bueno, este fue un quilombo de Thatcher. No.
2: O sea,
1: por último, para desmarcarse de esa posición política.
0: Pero yo pensaba que eso funcionaba más y no. Socialmente, eso es lo que digo, porque la calle, yo,
2: y les recomiendo eso. Hay un capítulo de una serie que es The Crown, la corona.
1: Sí,
2: el capítulo de la guerra de Malvinas, yo estaba preparado para dejar la serie. Estaba mirando, era un placer medio culposo. Estaba preparado para dejarla. Y el capítulo es muy interesante porque cuenta la historia de un tipo que pierde el laburo, que está sufriendo las consecuencias sociales del tacherismo, que se metió al palacio de Buckingham. Un tipo entró de... Y cuenta, bueno, toda una historia de la desposesión de la clase trabajadora británica entre el 79 y el 82. El tipo, lo mal que termina, qué sé yo, y después termina con la calle festejando la victoria en la guerra.
0: Claro.
2: Eso es todo lo que pasa en el capítulo, no habla de la guerra.
0: Es
2: como lo que está por detrás. Y lo que está por delante es... Y claramente, esa es una toma de posición también respecto de la guerra. Que de vuelta, que no está en la política. Pero eso es parte de una... Ni siquiera una izquierda, un centro izquierda moderadísimo social.
0: Quería traer eso porque parece, estuvo poco explotado de nuestro lado. Mirar eso, porque creo que hubo posiciones ahí más fundamentadas, en el peor de los sentidos a veces, ¿no? Pero de defensa, digo, cuando decís, che, ¿por qué nos cuesta tanto sentar a Gran Bretaña a discutir esa soberanía? Bueno, mirá el
2: porque
0: nivel
2: no hay
0: de consenso
2: tipo
0: interno
2: de
0: que tiene.
2: El lugar en la clase política.
1: Exacto. Y el Comité de Descolonización de la ONU, que también viene hace tiempo tiempo tratando de instar a reabrir estas mesas de negociación y la postura de Gran Bretaña ha sido siempre no vamos a reabrir esa mesa de diálogo. Y por supuesto con un gobierno como el de la Argentina en este momento es muy difícil impulsar ese tipo de mesas de negociación. Amigos, estamos llegando al final de este

0: Primer bloque, no quería dejar de mencionar que esta semana tuvimos acá entrevistadas a muchas personas que están en España, que sufrieron violencia, toda esta ola de hate, de odio, una campaña discursiva, pero que terminó tomando una relevancia tan grave como personas que fueron agredidas. Nuestra máxima solidaridad desde acá para todas ellas y ellos que sufrieron la violencia en carne propia. Hoy tenemos un programón, no está nuestro querido amigo Juan Manuel Carr, que está haciendo de las suyas en otro lado del mundo. Pero tenemos
1: a... dijo que se encontró con oyentes de este programa.
0: Sí, con dos oyentes allá en Santiago de Compostela.
1: Bien lejos.
0: Estamos en todos lados.
2: Sí, aquí aprovechar para decirle a los españoles que nosotros los queremos y ellos en general nos quieren. No echemos las pelotas con eso, ¿no?
0: No se trata de ellos.
1: Sí, bueno, además eso es verdad, digo, lo que lo trae Fer, digo, la que los pasaron peor fueron argentinos también en otros lugares del mundo y se encontraron con unos días, al menos espero que sean unos días de cierto fervor y después vuelve a... Pero bueno, en España... esos argentinos se cuentan de cientos de miles. Entonces, está bueno seguir también
0: en
1: eso.
0: En España hay muchísimos argentinos.
1: Mi duda o mi temor es si este rush que vimos ante argentinos es algo como muy de redes sociales, ¿no? Sube, baja, desaparece, no pasó nada, listo. O si va a quedar un sedimento donde la gente que está laburando, estudiando, haciendo cosas, se le va a complicar estructuralmente. Quiero creer que no, pero bueno, qué sé yo.
2: Igual si tuviera que asesorar al presidente de todos los argentinos, el señor Chiquitapia, le diría que tenemos que trabajar fuerte en la comunidad negra estadounidense. Eso creo que habría que hacer.
0: Bueno, el señor Shapiro...
2: Es un buen esfuerzo diplomático que debería emprender el presidente de los argentinos.
0: Les cuento un poco cómo viene el programa de hoy. Martín Shapiro nos va a contar del nuevo primer ministro del Reino Unido.
1: Justamente.
0: Y también vamos a revisar los nuevos aranceles del naranja de Donald Trump. Yo les traigo un panorama latinoamericano, Chile, Colombia, Brasil, Venezuela. Tenemos un invitado en piso hoy al final del programa. No lo vamos a quedar porque para seguir con las tradiciones de nuestro conductor,
1: bien,
0: seremos bilardistas.
1: Voy a anunciarlo.
0: Así que quédense, vamos a escuchar un temita y ya volvemos.

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0: Muy bien, seguimos adelante con un mundo de sensaciones. Hoy cuidándole el barco a nuestro queridísimo amigo Juan Manuel Carr, que está en viaje ahora. Estaba ayer en Santiago de Compostela, iba en ruta.
1: El galleguísimo
0: Juan Manuel Carr. El galego Juan Manuel Carr. No estoy sola, por supuesto, estoy con Martín Shapiro, el doc, para contarles lo siguiente, que hemos comido muy rico, Martín Shapiro.
1: Hemos comido comida de tu tierra.
0: 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Oigan, y hoy que estamos nosotros dos solos, pocos pero locos somos, los queremos escuchar del otro lado. Vamos a hacer un bloquecito con ustedes, oyentes que nos acompañan todas las semanas. Así que los queremos escuchar. Mándennos sus audios al 1140-660000.
1: Pocos pero locos es una comparsa linda del carnaval de Tilcara. Así que saludos para
0: muy bien. Esa gente. Qué gran historia la de Tilcara. La vi en la película del partido.
1: Ah, eso también.
0: Sí, me encantó. Sí.
1: Pero vayan al carnaval de Tilcara si pueden, es muy lindo.
0: ¿Cuándo se hace?
1: En carnaval.
0: Ah, en carnaval. Bueno, chicos, mándenos sus audios, los vamos a estar escuchando. Cuéntenos cómo vivieron esta semana sin mundial, cómo quedaron, están contentos con el resultado.
1: Destrozado esto de que no haya mundial. No, resultado. Habiendo ganado el miércoles, podía lidiar con perder el domingo. Me hubiera preferido ganar igual.
0: Obviamente.
1: Me pegó peor de lo que esperaba, diría, la derrota. Realmente quería ganar. Estuvimos cerca, además.
0: Muy cerca.
1: Pero esto de tener que ver Vélez Instituto.
0: Volver al fútbol local.
1: No. Es verdad que el 4 nuestro mejor que Molina, pero ver Vélez Instituto es una desgracia.
0: Oye, ¿y Colo Colo se llevó, fichó a Bocinha?
1: Sí.
0: Nuevo portero para Colo Colo, para el Albo
1: campeón.
0: Muy bien. Yo no soy hincha del Colo Colo, pero me gustó esa noticia. Bueno, hablando de eso, mándenos sus audios 1140-66-000 y para partir les voy a contar sobre Chile, este panorama latinoamericano que muy golpeado está mi país producto de un devastador temporal que se extendió a lo largo de varias regiones. La última información estaba aquí chequeando si es que no había pasado algo durante las últimas horas, pero hay al menos 13 muertos, 4 desaparecidos y 3.500 damnificados. Son 63.000 ya las personas que están aisladas. Esa imagen que estamos viendo ahí, Chapi, es brutal. Está completamente desbordado. Hubo una declaración de estado de excepción en el norte del país, principalmente en las regiones de Atacama y Coquimbo. Algo que fue duramente cuestionado, Shapi, esta decisión, porque decían, si los militares salen a la calle, no va a dejar de llover.
1: No, claro.
0: Sí tienen facultades los militares, por ejemplo, para hacer algún tipo de rescate o poder ponerse a entregar recursos de ayuda, todo lo que se estaba recibiendo en los centros de acopio, pero fue cuestionado, por supuesto, por la oposición al gobierno de José Antonio Kast, quienes decían era necesario sacar a los militares a la calle, era esto una excusa para poder tener también acceso a información que no la tiene tan fácilmente el gobierno de Chile. Es algo que generó alerta porque este es un evento climático, Shapi, que se asocia al fenómeno del Niño. Uh-huh. Esto estuvo desde el día jueves de la semana antepasada registrándose en mi país. Bueno, miles de localidades aisladas, inundaciones, derrumbes, rutas completamente socavadas y

0: fuertes rachas de viento que también impedían que las labores de rescate se pudieran realizar. Ahora ha bajado un poco, se espera que la próxima semana amaine un poquito este fenómeno climático, pero es un golpe muy fuerte porque se había anticipado que venía este fenómeno del Niño, se tenía el conocimiento, nunca se sabe a qué nivel va a llegar esta magnitud del desastre natural, el desastre climático. Porque claro, lo que hace esto es que se desprenden también de las montañas, son zonas cordilleranas donde básicamente arrasa con todo lo que se está ahí en los cerros.
1: Ahí recordemos, el Niño es un fenómeno que es inevitable, es natural, que es el calentamiento periódico de aguas en el Pacífico.
0: Así es.
1: Que eso genera un aumento del calor a nivel global. Y lo que entendemos es que el Niño que toca en este momento, en esta temporada, va a ser uno de los peores de los que se tienen registro, probablemente el peor en por lo menos 100 años. Así que, bueno, de los tantos ya acumuladas pruebas sobre la magnitud del impacto del cambio climático, ¿no?
0: Y aún muchos negacionistas respecto a eso.
1: Ciertamente aquí tenemos un gobierno que dice que no es hecho por el hombre. En Argentina, creo que en Chile tienen el mismo discurso el gobierno de Kast.
0: Sí, pero no tan agudo como
1: no Javier lo hace Milei. Bandera de la manera que lo hace Milei. Pero bueno, probablemente muchos de estos episodios sean recurrentes y tal vez más fuertes en los años venideros, con lo cual lo que hay que pensar es cómo se prepara la infraestructura de las ciudades frente a este tipo de fenómenos.
0: Bueno, de hecho, Yapi, cuando decías como este año va a ser el peor año del fenómeno del Niño, yo nací escuchando esto. Siempre este año iba a ser el peor año con este fenómeno climático, y se ve que solamente se va agudizando y que a las pruebas nos remitimos, ¿no? Ven ahí cómo se caen las grúas, es un temporal que afecta en todo sentido. Otro temporal, Shapi, aquí solamente te voy a quitar el capítulo Chile respecto de los aranceles de Donald Trump. Es que le impuso un arancel al gobierno de José Antonio Kast. ¿Y por qué digo al gobierno de José Antonio Kast y no al Estado de Chile? Porque a Gabriel Boric, cuando él estaba gobernando, no le tocaron los aranceles. Sí le tocó a la Argentina, sí le tocó a Colombia, sí le tocó a Ecuador. Si quieren, pasamos a ver la gráfica que habla de esto. Dice: Estados Unidos confirma arancel del 12,5% contra Chile por fracaso en prohibir productos con trabajo forzoso. Ya vamos a profundizar en lo que tiene que ver con este concepto. Actualización para poder invocar la ley de comercio estadounidense respecto del trabajo forzoso, pero lo que llama la atención es que no depende de quién gobierna la decisión de imponer estos aranceles, sino que son políticas de Estado, y esto afecta duramente a Chile. Le van a poner todo este arancel al salmón, por ejemplo. Chile exporta mayoritariamente cobre, salmón, madera, y esto sí va a ser un fuerte golpe para la economía nacional en Chile. Veremos cómo lo logran abordar también, porque se sabe hasta el momento que tienen varias conversaciones bilaterales, como las estaban teniendo también en la Argentina. Estaban con la negociación de un acuerdo comercial que se vio truncado también por esto, pero en materia lo que respecta a Chile, hay varios tratados de libre comercio con distintos países. Estados Unidos es uno de ellos. Se tendía a pensar que no había sido víctima del arancel anterior, de cuando muestra este menú gigante Donald Trump, pero no necesariamente tenía que ver con eso, responde a algo mucho más global. En Colombia, Shapi, todavía no asume Abelardo de la Espriella, va a ir tu presidente Javier Milei a esta
1: asunción.
0: Pero no asume Abelardo.
1: ¿Vos no sos residente en la Argentina?
0: Yo soy residente.
1: Ah, también es tu presidente, nada, quería recordártelo.
0: Tengo dos grandes presidentes, José Antonio Kast y Javier Milei. Bueno, Abelardo de la Espriella aún no asume. Este no es nuestro, Shapi, zafamos.
1: No.
0: Tú tienes un poquito de
1: responsabilidad. Pero casi me echa.
0: Sí, pero ya pasó. Ya fue.
1: Casi me echa del programa.
0: No asume, pero ya tiene al Congreso en contra. Y quiero que pasemos a ver este video donde se estaba decidiendo quién iba a ser el presidente del Senado. Históricamente, en Colombia, quien preside el Senado tiene coincidencia con el presidente de la nación. Pero en este caso, el Senado eligió a Honorio Enríquez como el nuevo presidente del Congreso, derrotando al candidato del presidente electo. Y gritaban así: el fascismo no pasará. Escuchémoslo.

0: Bueno, recordemos que en las cámaras de representantes de Colombia hay mayoría del pacto histórico de la coalición de gobierno de Gustavo.
1: Primera minoría, no mayoría.
0: Primera minoría, claro, pero sí. Pero no tienen mayoría Abelardo de la Espriella.
1: No tiene mayoría nadie.
0: Y esto quedó en evidencia también, no logrando imponer a quién iba a ser su candidato, que tiende a coincidir con el gobierno de turno.
2: Es interesante que pertenece al Centro Democrático Honorio Enríquez, partido...
0: Bueno, de Paloma Ávila.
2: El partido, claro.
0: Y de Uribe.
2: El partido de Álvaro Uribe, exactamente. La coalición, el modo en el que se repartieron el poder, me parece una plantada de cara, lo miraría también como plantada de cara... De
0: la derecha,
2: Álvaro Uribe, y de la derecha tradicional hacia Abelardo de la Espriella. Creo que, voy a ponerlo en términos suaves, Uribe miró lo que pasó en Argentina con Mauricio Macri, tomó nota, y tomando nota está diciendo, bueno, a mí no me va a pasar esto. Recordemos, Abelardo de la Espriella, como cuando asumió también Javier Milei, no tiene casi parlamentarios propios por la lógica de la elección parlamentaria.
0: Y por la lógica outsider también.
2: Claro, claro, pero digo, la elección parlamentaria no se hace en simultáneo con la presidencial, sino que es anterior. No tenía candidatos de defensores de la patria que tuvieran una posición prominente en el Congreso. Entonces, me parece súper significativo que Uribe esté mirando la política con esta flexibilidad, y que un hombre de Centro Democrático haya sido elegido como presidente del Senado en acuerdo, claro, con el pacto histórico. Y veíamos los festejos, los que decían el fascismo no pasará, claramente no eran uribistas, ¿no?
0: Claramente no eran uribistas y claramente tampoco sabían bien a qué le estaba respondiendo el uribismo. Y esto es muy interesante, Yapi, para analizar cuando están diferenciadas las elecciones, cuando se va a votar al candidato presidencial, quien se va a convertir en el mandatario luego de que termine el periodo que está en ejercicio, y ya se sabe cómo quedó compuesto el poder legislativo. Es muy interesante cómo no se toma en consideración esto desde al momento de votar, porque es muy difícil también gobernar cuando se tienen este tipo de minorías, bien decías tú, Yapi, me parece muy bien esa aclaración. Vámonos a Brasil. Aquí también tiene que ver con los aranceles de Donald Trump, pero no los aranceles últimos que anunció, sino que aranceles previos que le impone a Brasil. Veamos la nota que les pasé hace un ratito, que produjo la furia del mandatario brasileño Luis Ignacio Lula da Silva. La anterior, por favor. Dice, Estados Unidos activa el arancel del 25% a Brasil, Lula da Silva modera su postura y Donald Trump prepara una nueva ofensiva global. Esto es tras acusar a Brasil de prácticas comerciales desleales, y Trump pone en marcha este arancel a Brasil y prepara nuevos gravámenes que ya vamos a conversar con Martín Shapiro. Acá lo que dijo Lula respecto de la imposición de estos aranceles es que se está metiendo en política local, injerencia internacional en asuntos locales. ¿Para qué? Para beneficiar a el candidato ya oficializado el día de ayer de la oposición a Luis Ignacio Lula da Silva, me refiero a Flavio Bolsonaro. Esto es un tira y afloja que viene hace mucho tiempo entre Lula y Donald Trump. Ellos se han encontrado ya varias veces durante el último año, no han tenido una relación tirante en absoluto. Donde sí se pone tirante la relación entre estos dos mandatarios, me atrevo a decir, Lula en este momento uno de los más poderosos de América Latina, es en el tema aranceles. Y donde también se ha sabido plantar muy fuerte en contra de Donald Trump, Lula, ha sido justamente en esta materia. Y lo que vimos ayer, ya que les hablaba de Flavio Bolsonaro, fue la oficialización de su candidatura. Estuvo Javier Milei en lo que es el inicio de su gira por distintos países en América Latina. Va a estar en Ecuador, va a estar en Colombia, va a estar en Perú también, en distintas asunciones presidenciales y en una reunión con el mandatario ecuatoriano Daniel Noboa. Pero inició esto dándole el respaldo a Flavio Bolsonaro en el lanzamiento de su candidatura. Miremos este video. Ahí está bailando Javier Milei con el estilo que lo caracteriza.
2: ¿Ustedes vieron que la gente no reacciona? No es que está exaltada la gente. Está exaltado solamente el presidente argentino.
0: Ni siquiera Flavio está tan
2: exaltado. No. Flavio como que lo imita, pero digo, no hay uno que se sume a agitar. No tienen esa personalidad los brasileños, ¿no? El tipo este está sacado... En el acto.
0: Dilo. No te guardes nada. Estamos en confianza.

0: qué sé yo. A ver, pongámoslo primero en su lugar. No es algo que no haya pasado nunca que un presidente apoye a un candidato en otro país.
1: Lógico.
0: Eso sucede. Sucede a veces que el candidato que apoya es opositor. En general no viajan a ese país, más allá de dar el apoyo en un video, a hacer campaña por un candidato opositor. A veces pasa. Ahora, cuando pasan suelen ser medidos en el modo de expresarse respecto de la realidad política del país.
1: Se sientan en un palco, acompañan.
0: Sí, pueden dar un discurso, pero es un discurso de apoyo. Creo que desde Hugo Chávez no escuchaba a un presidente hablar de la manera, bueno, no de esta manera, porque Chávez tampoco hacía, hablar de otro presidente de manera despectiva y cuestionadora en el territorio de ese país. Bueno, como lo hizo Javier Milei.
1: Le dijo, lo que dices tú, Yapi, a lo que te refieres es que lo trató de ladrón, de presidiario. Le dijo, la basura calva no me dejó ir a visitar a mi amigo.
0: La basura calva es el presidente, ahora bueno, ya no es más presidente, después de la corte, Alejandre de Moraes. O sea, se metió con la división de poderes dentro de el hermano país de Brasil, nuestro principal socio comercial y país con el que mantenemos una alianza estratégica que trasciende muchísimo su carácter de principal socio comercial.
1: Aunque desde que asumió Javier Milei, el diálogo evidentemente se ha perdido.
0: El diálogo entre presidentes sí, pero la relación con Brasil excede lo comercial y excede también el diálogo entre presidentes. A nivel diplomático hay montones de mecanismos. A ver, ahora está en discusión el tema nuclear en el mundo como algo importante. El mecanismo de cooperación en materia nuclear que tienen Argentina y Brasil es inédito en el mundo. No hay otro lugar donde no vaya la Agencia Internacional de Energía Atómica a inspeccionar, porque nos inspeccionamos entre nosotros por el nivel de confianza que tenemos construido. No se puede, siendo presidente, tratar, y no tengo calificativos, de verdad, digo, tratar al presidente de otro país de la manera en la cual se expresó Javier Milei respecto del presidente de la República Federativa de Brasil.
1: No pasó desapercibido. Hay una última información que habla sobre el llamado consultas. Veamos esta nota que tiene que ver con Brasil llamó consulta a su embajador en la Argentina por los insultos de Milei a Lula. La Cancillería brasileña ya le comunicó la decisión a la representación diplomática en el país y el presidente, bueno, como ya les contábamos, que participó en la candidatura.
0: Pero eso es lo mínimo que va a pasar. Ojalá, digo, no quiera Lula llevarse al embajador de Buenos Aires y estemos sin embajador en Brasil, algo que sería ridículo si no fuera porque el presidente de los argentinos va y hace las cosas que hace. A ver, de vuelta, es muy serio. El nivel de salida de la práctica diplomática que hace Javier Milei en función de su propio liderazgo. Quizá después le sale bien y Flavio Bolsonaro es presidente, pero es probable que no.
1: Ahora, todo, si es que la elección fuera este domingo,
0: está bien, pero sería Lula. Digamos que es mitad y mitad. Digamos, hoy hay tantas posibilidades de que sea Lula como que sea Flavio Bolsonaro.
1: En una sociedad tan polarizada como
0: ponele vimos que fuera elección. 60-40 para Flavio Bolsonaro. Vos no podés hacer lo que hace el presidente argentino y, digo, degradar de esa manera a quien va a ser, por lo menos hasta enero, el presidente de los brasileños, y muy probablemente lo sea después. No podés, porque vos estás representando un Estado, no estás representándote a vos mismo, no sos el representante de las ideas liberal libertarias en el mundo, de la lucha contra, digo, muy bien si Milei se siente así, pero él es el presidente de Argentina. Y fue elegido por los argentinos para eso y tiene un rol institucional que cumplir. El modo en el que se sale del rol institucional, él a su vez también es un político, también es un dirigente, pero el modo en el que se sale de es inaceptable. Y de verdad, si hay una reacción brasileña muy medida, que puede ser hasta retirar el embajador, y no hay una reacción más fuerte con medidas concretas, vamos a tener que agradecerle a la bonomía de Lula da Silva y de la Cancillería brasileña, porque lo que ha hecho el presidente Milei en términos de insulto institucional a dos de tres poderes de nuestro principal socio estratégico. Es inédito en la historia de la democracia argentina y es inédito en la historia de la amistad entre nuestros dos países. Somos países amigos, digo, no

0: no puede ser de ninguna manera que vaya tanto más allá de su investidura. Y además, acá había, digo, ya se sabía hace tiempo que le iba a ir a apoyar a Flavio Bolsonaro. Y se mandaron mensajes desde la diplomacia y desde la dirigencia brasileña. No es que no. Le dijeron qué líneas rojas esperaba que no cruce.
1: Las cruzó todas.
0: Entonces, la verdad es que, como argentinos, y hablábamos de nuestra imagen, que una persona así sea presidente, es un problema para nuestro Estado, para nosotros
1: para
0: como país,
1: también.
0: Para nosotros como proyección hacia el exterior, para nuestra política exterior. Digo, Argentina hoy está peor porque el tipo fue a hacer algo que además a Flavio Bolsonaro
1: no es
0: le
1: que la
0: significa,
1: ayuda.
0: Claro, como mucho una ayuda marginal. No es que está determinando, volcando la presidencia, pero probablemente el megalómano que tenemos por presidente se crea que con esto está cambiando el destino de la humanidad. Entonces, realmente, el nivel de irresponsabilidad y megalomanía que se han conjugado en las expresiones presidenciales, yo lo tomaría, digo, para pensar, bueno, ¿qué deberíamos hacer? Incluso si desde el Poder Legislativo se debería llamar la atención del presidente, si hay algún mecanismo institucional que nosotros tenemos también de censura, porque lo amerita.
1: Sí, de fiscalización también de los poderes que acá también funcionan bastante bien. De hecho, lo que cuando él se refiere a Lula como el presidiario, recordemos que el presidiario en este momento es Flavio Bolsonaro, quien está privado de libertad.
0: Jair Bolsonaro, ¿verdad?
1: Quien está privado de libertad, entre otras cosas, por intento de golpe de Estado. O sea, tienen un espíritu muy similar.
0: Un intento de golpe de Estado del cual sobran pruebas.
1: Sobran pruebas.
0: No es un expediente. Tampoco en términos de fondo que no tenga mérito, ¿no?
1: Así es. Y también cuando él decía, nosotros en la Argentina tenemos el riesgo Kuka, ustedes tienen el riesgo Lula, es un mandatario en ejercicio también. Hay que moderarse y vamos a ver también seguir muy
0: de
1: cerca. La
0: inflación en Brasil, hablando del riesgo, es la quinta parte que en Argentina.
1: Claro, claro, claro, justamente.
0: No digo nada. Está bien.
1: No es comparable.
0: La macroeconomía, podemos ver las reservas que tiene Brasil.
1: Bueno. No, y podemos hablarlo también con otros mandatarios que también cuestiona abiertamente Javier Milei, como por ejemplo Petro, que es su casi antagónico ideológico, que entregó el gobierno, o lo va a entregar, con muchos mejores números macroeconómicos que ya quisiera Javier Milei tener ese resultado al final de su gobierno. Vámonos por último a Venezuela. Nicolás Maduro y su esposa Cilia Flores, la primera combatiente, comparecieron ante la justicia. Necesitaban ese gustito decirlo. Estuvieron frente al juez Alvin Hellerstein y ellos están arriesgando incluso una cadena perpetua. Esta imagen que estamos viendo ahí es la que hace un dibujista que está en medio de esta sesión. Se le ve muy flaco tanto a Nicolás Maduro como a su esposa Cilia Flores. Son 4 cargos por narcoterrorismo, importación de cocaína y posesión de armamento con el riesgo de cadena perpetua. Y se fijó la fecha para el juicio. Es en un año más, Yapi, el 1 de junio de 2027. Lo que se señala es que era lo que se había acordado previamente, que están, hay más o menos un acuerdo de todas las partes de tener la extensión de un año para poder fijar este juicio. Pero lo que más llamó la atención de esto es que en paralelo el presidente de los Estados Unidos, Donald Trump, pidió inmunidad para Delcy Rodríguez. Ella enfrenta una demanda civil en Florida de 10 personas estadounidenses que denuncian haber sido torturados en Caracas. Y eso, ¿qué es lo que nos trae por parte de Donald Trump? Es que él la reconoce como la mandataria en ejercicio. La inmunidad se le pide porque ella es la presidenta encargada. Presidenta encargada se vuelve Delcy Rodríguez por un acto sucesorio de la Constitución, reconociendo que hay un presidente que no puede estar oficiando como tal,
0: que era Nicolás Maduro.
1: Por ende, si están pidiendo la inmunidad para Delcy Rodríguez, el argumento del abogado de Nicolás Maduro, que es el mismo de la inmunidad como presidente en ejercicio, extraído de sus funciones a través de un secuestro por parte de las fuerzas estadounidenses, aplicaría la misma lógica.
0: Es espectacular que si te choreaste las elecciones, no sos presidente si sos Nicolás Maduro, pero sí sos presidente si sos Delcy Rodríguez.
1: Claro. Y de hecho, la presidencia encargada de Delcy Rodríguez se permite siempre y cuando se reconoce esta línea sucesoria constitucional, es decir, parte de la base que había un presidente previo, quien era Nicolás Maduro.
0: Y no solo eso, sino que además, si se pudiera decir que Nicolás Maduro no va a volver, en realidad habría que llamar a elecciones. Esto está todo hecho bajo el supuesto de que Nicolás Maduro un día va a volver.
1: Exactamente. Además que

0: Marco Rubio, el secretario de Estado de los Estados Unidos, dijo que estaban trabajando con una especie de acuerdo de restitución democrática en Venezuela, pero salió Donald Trump a hablar de eso y tenemos el video donde dice que en realidad no era tan así la cosa. En cuanto a las elecciones en Venezuela, todavía no están listos para eso, pero se ha hecho mucho progreso. Delcy ha estado haciendo un trabajo fantástico, como sabes. La cantidad de petróleo que sale de Venezuela en este momento.
1: Está obsesionado.
0: Incluso antes de las grandes empresas. ¿Conoces a Exxon? Todas esas grandes empresas son mirándolo, ahí van. Es un territorio muy fértil. Pero la cantidad de dinero que gana Venezuela ahora es más de lo que han hecho antes. Y tomaremos mucho también por, ya saben, nuestros esfuerzos. Y el dinero está siendo enviado y el petróleo se envía a Houston y Luisiana para ser refinado. Y pagamos por la guerra muchas veces.
1: Es espectacular, hay una declaración que no es esta también, que habla de qué pasa si se cierra Hormuz y qué sé yo. Dice, bueno, entre nosotros y Venezuela tenemos más del 60% del petróleo del mundo. Por cierto, Venezuela se retiró de la Corte Penal Internacional en línea con los deseos de los Estados Unidos con argumentos antiimperialistas. Espectacular el nivel de protectorado que está con el
0: ejerciendo,
1: que está
0: funcionando. Sí.
1: No, Venezuela es sumamente impresionante. Una persona que está allí ahora después del terremoto, bueno, fue con cobertura y trabajo allí, mostraba el despliegue de fuerzas y grupos de ONGs y también de rescatistas civiles y militares israelíes que hay en Venezuela en este momento. La cantidad de fuerzas israelíes que hay en Venezuela.
0: Llegaron muchísimas.
1: Invitadas por el gobierno.
0: Y agradecidas también por el gobierno.
1: Obviamente. Más allá de la importancia de la tarea, es sumamente llamativo cuando uno mira la historia reciente de Venezuela.
0: Totalmente, ¿no? Y de hecho, justamente a raíz de este doblete sísmico, el doble terremoto que azotó a Venezuela, es que se genera este diálogo, esta declaración por parte de Marco Rubio, donde dice esto de la restitución democrática, que él mismo había dicho en un inicio, cuando empezaba enero, que iba a ser una historia de tres fases y que la última recién iba a ser convocar elecciones. Me parece que se arrancó un poquito con los estribos Marco Rubio a decir eso, porque no hay todavía las posibilidades, tanto materiales como políticas, para poder pensar en una nueva elección allá. Eso por mi parte en cuanto al panorama latinoamericano. Los vamos a escuchar en un ratito. Yo
1: saludo a Anabel Martínez, oyenta desde Santiago de Compostela.
0: ¿Ella fue la que se encontró con Juanma?
1: Y suponemos que sí.
0: Mira, esperemos que sí. Bueno, mándenos sus audios al 1140-660000. Los escuchamos, los leemos y nos vemos en un ratito.

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0: Muy bien, seguimos adelante con Un Mundo de Sensaciones. Estamos recibiendo sus audios, sus videos al 1140-660000. ¿Desde dónde nos escuchan? ¿Cómo estuvo esta semana? ¿Extrañan o no extrañan el Mundial? ¿Qué nos puede contar usted, Martín Shapiro? Esta semana hubo una polémica. Un periodista, colega nuestro, dijo que prefería a un libertario argentino antes que a un zurdo chileno y a un progresista español. ¿Qué prefiere usted?
1: Depende del zurdo chileno y el progresista español, pero los libertarios argentinos son bastante boludos.
0: ¿Sí? Yo como representante del zurdaje chileno...
1: No, a vos te quiero más que a la mayoría de los argentinos.
0: Bueno, acá están...
1: Si te incluyo, una mala pregunta porque te quiero mucho.
0: Yo también, amigo. Acá están preguntando a nuestros oyentes, ¿quién es Irene Montero? Hágase cargo, doctor.
1: ¿Por qué me tengo que hacer cargo yo?
0: No, pero ¿quién es? Respóndale. Ahí nos pregunta.
1: Irene Montero es una dirigente política española, uh-huh, de Podemos. Sí. Famosa porque hizo una ley de solo sí es sí que terminó bajándole las penas a los violadores. No voy a hablar mucho de Irene Montero porque me censuran después.
0: No, nunca te vamos a censurar, amigo. Bueno, acá generó mucha conversación el pase que realizamos con Federico Vázquez. Decían mucho que habían tenido información sobre personas que estaban allá en España, que habían sido violentadas. A mí personalmente me llegó la noticia de una queridísima amiga que está allá, que también la agredieron con una botella cortada. Ha habido muchísima violencia en las calles. Esperemos que también esta semana haya servido un poquito para bajar las aguas y que no se genere toda esa ola de violencia que ya se viene identificando, no solamente desde el Mundial, Shapi, eso de justo contarlo, sino que venía también una cierta tensión con aquellos argentinos que estaban en España también desde antes de este...
1: Bueno, me salieron los Irene Monteristas.
0: A ver, sí. Son los menos ya a estas alturas del
1: partido. Está bien, sí, creo que se mide, ¿cuánto? 1% están pidiendo Podemos en España. Podemos
0: también, que fue un modelo de construcción política y militante que se replicó, por ejemplo, me atrevo a decir, en Chile con el Frente Amplio, que tenía mucha inspiración respecto de cómo era Podemos y que terminaron teniendo historias bastante similares ambos movimientos. Teníamos un videito, Pauli, desde Bariloche que nos llegaba. Miren ahí, nevando en Bariloche. ¿Cuál es la temperatura allá en este momento? Que es frío, pero qué lindo. Bueno, para ver un mundo de sensaciones, un domingo con lluvia, comiendo algo rico. Cuéntenos ustedes acá también en el chat.
1: ¿Te gusta la nieve?
0: A mí me encanta la nieve, me encanta la nieve. Es algo de lo que más extraño, porque en Santiago de Chile, donde yo nací, me crié, tiene a una hora la playa, tiene a una hora la nieve. Es a mí me pasaba cuando chiquita que a veces no podía ir al colegio porque me quedaba atrapada en la nieve. Pero acá ha nevado, hay registro en...
1: Sí, ¿sí? Yo voy a decir algo que es de una persona de poco mundo, pero la primera vez que vi nevar en mi vida fue el 9 de julio de, creo que, 2010, si no recuerdo mal, en la Ciudad Autónoma de Buenos Aires.
0: Fue todo
1: 2010, perfecto, me corrigieron, pero venía bien, no lo recordaba patente si era 2010, 2009, 2008. 9 de julio de 2010 en Buenos Aires.
0: Igual.
1: 2007, dicen otros. Bueno,
0: no se
1: importa. Hace mucho tiempo.
0: En los 2000.
1: En algún momento de mejores gobiernos y peores nevadas en la ciudad de Buenos Aires. La primera vez que vi nevar en mi vida tenía bastante más de 20 años y estaba en la ciudad de Buenos Aires.
0: Hace
1: pero
0: poquito.
1: No, nevó solo dos veces en los últimos 120, 130 años en la ciudad de Buenos Aires y fue una de ellas la que tuve el privilegio de presenciar.
0: Es muy impresionante. Bueno, acá dicen, Pedro Sánchez no se expresó por el ataque en contra de argentinos en su territorio en el que él gobierna. Acá dicen también, se suman a tu impresión sobre Irene Montero. Acompañan en eso. Dicen, hermoso programa, felicitaciones y saludos desde San Nicolás de los Arroyos, provincia de Buenos Aires. Acá desde Bariloche confirmo, dice Agustín Sarmiento. 2007, dice Yapi, año que ganamos la Libertadores.
1: Claro, yo soy de Vélez, no ganamos la Libertadores en el 2007, entonces por eso no tengo esa referencia.
0: Mira, aquí tenemos una foto desde Lago Puelo, también todo completamente nevado.
1: Qué lindo, bueno. ¿Alguna...
0: ¿Alguna postal?
1: ¿Alguna postal más veraniega, digamos, de esas que de gente que vive en el norte, donde están con olas de calor norte sí. global, digo, con olas de calor históricas?
0: O que nos manda una foto don Juan Manuel Carr, que también está gozando del calorcito europeo. Acá dice... Irene Montero se representa a ella sola en el Europarlamento. Se pasó 10 pueblos, pero parece que sus votantes la van a mantener en Europa y que Unidas Podemos le dan por saco.
1: Bueno, si alguno tiene una postal del norte global, queremos verla. Alguno que esté, digamos, en una playa del Mediterráneo, disfrutando de la campaña anti-argentina en live.
0: Acá me van a retar por mi pronunciación, pero saludos desde Ushuaia. Los chilenos decimos Ushuaia. Es así, frío, poca nieve. Ushuaia, bueno, yo sé que es Ushuaia.
1: Ushuaia también.
0: Sí. No, bueno, nos están viendo desde muchos lugares del mundo. Acá dice desde la Concagua, Chile. Un besito para Concagua también.
1: Acá uno dice, me cae mejor Rufián. Rufián puso Infantino 0, España 1. Es independentista catalán ese boludo.
0: En el Calafate, Santa Cruz ahora, le escucho
1: igual
0: con
1: sí,
0: nevada.
1: Me cae mejor en términos políticos. Cuando habla en el Parlamento parece más iluminado, pero ese tuit me hizo dudar seriamente.
0: Sí, total. Oye, no hemos hablado de lo de Infantino para Naciones Unidas. Tiembla Bachelet, tiembla Rebeca Grisma, tiembla Rafael Grossi. Sí.

0: No, no, no nos tomamos en serio esa declaración de Donaldo, ¿no? Digo,
1: yo me lo tomo todo mitad en serio.
0: ¿Cómo lo ves a Infantino en las Naciones Unidas?
1: No, muy mal, muy mal. ¿Por qué? Pero ¿viste cómo se llama este señor que ahora está en el Banco de la Argentina?

0: Efectivamente, si uno ve el nivel de genuflexión que tuvo ante Donald Trump a lo largo del Mundial, efectivamente es el candidato ideal para las Naciones Unidas, de acuerdo a la mirada del estadounidense.
1: ¿A ti te cierra que Gianni Infantino, este abogado suizo-italiano, tiene ganas de ser el secretario general de Naciones Unidas?
0: Para mí el problema que tiene eso es que pasás de un puesto importante a uno un poco menos importante. También importante, pero menos importante, porque claramente la FIFA vale más que la ONU.
1: Claro, y ya estamos muy prontos a que se empiecen a hacer las consultas. Hace pocos días se hicieron también las presentaciones de los candidatos ya en el Pleno de Naciones Unidas. No sé si llega incluso a incluir su candidatura. Veremos si queda esto en una loca idea de Donald Trump o efectivamente logra incluirse el nombre de Gianni Infantino, quien ahora preside la FIFA, para poder ser el sucesor de Antonio Guterres en Naciones Unidas. Es un poco tirado de las mechas también, convengamos, pero estamos en el mundo donde estas cosas
0: empiezan. No creo que sea posible, pero es verdad que uno mira que tienen que confluir los intereses de Rusia, de Estados Unidos, de China, de Francia y del Reino Unido para elegir al... Y uno ve que no le dieron el Balón de Oro del Mundial a Messi, quizás ese fue un gesto al Reino Unido, quién sabe.
1: Mira, quién sabe. ¿Sabés quién puede saber eso? Juan Manuel Carr, que nos llama desde Vigo.
0: Yo pedí Norte Global,
1: manda foto, manda
0: pedí
1: foto.
0: Calor.
1: Manda foto, foto, foto, foto. Queríamos saber, que nos mande un audio.
0: Algo del Norte Global, no, Juan Manuel Carr no lo vamos a laburar. Ya no, mandó las fotos un montón. Está de vacaciones, labura mucho, labura viene siempre, mucho, prepara mucho el programa.
1: Pero le dejamos esbozada esta pregunta a Juan Manuel Carr. ¿Logrará Gianni Infantino meterse en la batería de candidatos para suceder a Antonio Guterres? Bueno, acá, el País Vasco es España, aunque no quieran, de hecho, si hubiese el referéndum pasaría igual a Cataluña. Falta Carr, dice Infantino, el más vivo de todos. Mira si cambia la FIFA por la ONU, que nadie sabe bien qué es.
0: Totalmente de acuerdo. Bueno, en fin. ¿Alguna duda que nuestras oyentes quieran expresar y sobre la que no nos hayamos expresado?
1: Sí, abrimos un consultorio de un mundo de sensaciones. Hay algo, acá nos describen desde Monterrey, México. Cuéntenos cómo está Monterrey, cómo está México también, luego de haber...
0: Monterrey es el centro económico.
1: Así es, y luego también de haber sido uno de los países sede de esta Copa del Mundo. ¿Cómo quedó todo, la sensación, cómo
0: se sintió? Le mandamos un saludo a los mexicanos que siguen sin poder pasar de octavos de final, aunque esta vez sí lograron jugar el quinto partido. Eso es lo bueno de poner 16 a 2.
1: Sí,
0: que
1: me
0: México
1: preguntan acá.
0: El quinto partido.
1: Fer, ¿qué pensás sobre las Malvinas? Pienso que el reclamo de la soberanía de las Malvinas está más vigente que nunca y que las Malvinas son, fueron y serán siempre argentinas. Bueno, vamos con un cortecito y a la vuelta tenemos al Doc Shapiro, que nos va a contar quién es el nuevo primer ministro del Reino Unido, qué son estos nuevos aranceles de Donald Trump, tienen fecha de vencimiento, quedan como una política de Estado. Vamos a un cortecito
0: Vancouver
1: y ya
0: volvemos. Está gris.

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0: esto. Lo único que voy a decir, loco, aflojen un poco a la info que hay en redes sociales.
1: Rompemos una botella acá y nos peleamos.
0: Y discutamos un poco más entre amigos. Ah, pará, y charlemos.
1: No, y para
0: charlemos, está bueno hablar y pensar.
1: Tratemos
0: distinto.
1: De pensar, amigos, que estamos tratando de hacer esto acá. Obviamente que entramos en calor, obviamente que nos mandamos cagadas, obviamente que nos equivocamos. Si nos equivocamos, lo reflexionaremos. Si nos parece que tenemos que corregir algo, lo corregiremos. Pero tratemos de pensar esto de verdad. Lo digo. Creo que lo más constructivo que estoy trayendo a la mesa ahora, que es, vivimos en un mundo donde la conversación pública está cada vez más degradada y todo es reaccionar al instante blanco-negro, y es lo que las redes sociales nos están produciendo, que es para mí un daño cognitivo en términos individuales, personales, y un daño muy grande del debate público en general. Tratemos de pensar, charlar con gente
0: amigos, que piensa distinto, sí, y que escuchar, son amigos, escuchar.
1: Preguntar, hacerse preguntas, no reaccionar. Es que lo de la reacción es lo de las redes sociales, es reaccionar, el pulgar arriba, el pulgar abajo, y bueno, tratemos de pensar un poco.
0: Esto yo se lo digo a la gente con mucho amor. Yo aprendí con los años a, si me nominan un premio, nunca me imagino que voy a ganar. Y siempre estoy feliz, pero feliz genuinamente de que me nominaron un premio.
1: ¿Vendí un premio?
0: Sí, también. Si voy a tocar un lugar, y que es un lugar para 1000 personas, y vendí 500 entradas, yo no puedo creer que vendí 500 entradas. Sí. Nunca espero hacer un sold out. Sí. Estoy feliz de que vendí 500 entradas. Vos me conocés. Estoy muy acostumbrada a lo que muchos consideran que es perder. Y soy muy feliz no esperando ganar por lo que muchos consideran que es ganar. Entonces, sí. Argentina llegó a la final... Le pegó 2 veces al arco y casi mete un gol. Llegó con 10 jugadores a la, tipo, hizo la mitad de todo el partido con 10 jugadores.
1: Voy a decir lo de valorar eso.
0: Perdió con una dignidad, pero heroico. 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Y, tipo, tiene 2 Copas América, un mundial Messi. Terminó bien Messi. Tengo mucha gente alrededor diciéndome, pero lo quería ver otro mundial ganando. Sí, bueno, está bien, yo te entiendo.
1: Sí, sí, sí.
0: Pero disfrutemos todo lo que pasó.
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0: Bueno, muy bien, seguimos con un mundo de sensaciones. Tenemos invitado en el piso al final de este programa, pero antes queremos escucharlo usted, doctor Martín Shapiro. ¿Qué nos puedes contar del nuevo primer ministro del Reino Unido?
1: Bueno, asumió Andy Burnham, el rey del norte.
0: Mira.
1: Ahí lo vemos, ¿no? No es Sansa Stark ni alguno de sus hermanos o su padre Ned, sino Andy Burnham, conocido de esa manera en una referencia oblicua a Game of Thrones, que estaba de moda cuando asumió como alcalde del Gran Manchester, donde fue perennemente reelecto. Y en el marco de la crisis del gobierno de Starmer, uno de los parlamentarios de una de las áreas de Manchester renunció a su escaño y fue una elección especial. Él renunció a la alcaldía del Gran Manchester, se presentó y sacó el 55% de los votos en un distrito que había ganado la ultraderecha en la última elección local. Es decir, un hombre que tiene un ascendiente muy, muy grande en esa región, de la cual salen dos grandes equipos de fútbol, uno de verdad y uno inventado por el dinero, que es el Manchester City. Y bueno, el caso es que Andy Burnham accedió al Parlamento y desde el Parlamento, siendo tal vez el único político del Partido Laborista que tenía un diferencial de imagen positivo, el único que generaba algún grado de expectativa, ahí lo vemos junto a su esposa en el edificio de Downing No. 10, 10 Downing Street. Lo hemos visto también a Hugh Grant ahí en alguna película en la que le tocó hacer de primer ministro británico, claramente un alter ego de Tony Blair en la época en la que todo era simpatía y a todos les parecía que la política era sencilla y solo había algo que hacer, que era neoliberalismo. Bueno, Burnham asume en un contexto muy distinto, en un contexto de crisis de la política, en un contexto de deslegitimación de los dos grandes partidos históricos, el Partido Conservador y el Partido Laborista. Venimos de una victoria laborista aplastante en escaños, más no en votos.
0: ¿Cuánto quedó la representación?
1: Tiene más de 400 legisladores de los 560 y pico que hay en el Parlamento Británico. Pero con un porcentaje de votos que fue apenas superior al 30% en la elección y que, si uno hace la proyección nacional de las elecciones locales, estaría por debajo del 20%. Los conservadores también derrumbados y con los verdes apareciendo por izquierda y muy particularmente Reform desde la derecha más dura como quienes disputan el voto de clase trabajadora que había pertenecido históricamente al Partido Laborista. Entonces Burnham tiene el deber de reconstruir liderazgo y legitimidad en el seno del partido. Lo vamos a escuchar en uno de los 6 minutos que duró su discurso de asunción, en su propia boca, su propia caracterización de la situación del Reino Unido.
0: A ver.
1: In doing so, en hacer esto, asumir, soy más que consciente que soy el sexto en 10 años de encaminar esta calle, el séptimo primer ministro desde 2016, desde el Brexit. Es un momento de reflexión y nueva resolución.
2: It requires my generation of politicians
1: mi generación de políticos tiene que subir un poco su desempeño, estar a la altura de los nuevos desafíos. El Reino Unido necesita mostrarle al mundo que podemos volver a ganar nuestra estabilidad nuevamente. Y ese es nuestro desafío, hacer funcionar la política, hacerla funcionar mejor. Entiendo que están hinchados las bolas de la política. Los quiero escuchar.
2: We have not been good enough.
1: Y voy a ser honesto, no fuimos suficientemente buenos. Y necesitamos ser mejores.
2: We will be.
1: Vamos a hacerlo. Bueno, esta es la promesa de Andy Burnham, un hombre que, como notarán, también lo notarán cuando lo notaron cuando lo traje hace después de las elecciones locales como un probable candidato.
0: Acá la pegaste.
1: Hace mucho tiempo que lo vengo siguiendo, Andy Burnham.
0: Lo del señor Abelardo de la Estrella fue margen de error, nada más.
1: Lo vengo siguiendo hace tiempo. Es un político que me parece interesante, que me parece valioso dentro de la estructura. Valioso, quiero decir, en cuanto a su capacidad de aglutinar voluntades y generar algunos resultados.
0: ¿Cómo logra eso?
1: Tener, bueno, es una persona que tiene... me parece que a diferencia de mucho de lo que se llamaba el nuevo laborismo que generó Tony Blair, que tiene mucho de continuidad con el thatcherismo, él tiene una mirada más orientada hacia lo público, más orientada hacia el servicio público, con mayor confianza en el Estado, pero también tiene bastante orientación a resultados. Y eso... es particularmente útil en un gobierno local como en el gobierno de Manchester, claro, donde tal vez lo que uno tiene hacia adelante es la gestión, y es un hombre que hizo bien la gestión, que pudo encontrar un área donde hacer que lo público destaque, que fue con la nacionalización del servicio de colectivos, que mejoró además fuertemente, donde puso dinero. Digo, después hay una preocupación por el déficit, pero tuvo una política en la cual en un área llevó sus ideas de recuperación de lo público, lo puede mostrar en una vidriera, y en todo caso, en donde encontrás limitaciones, también le puedes echar la culpa al gobierno nacional. Pero es una persona que ha logrado resultados, tuvo bastante inversión, tuvo bastante política de desarrollo de suelo, de generación de construcción, fue bastante dinámico en la gestión de Manchester. Obviamente, cuando uno piensa en un país, la idea de un país es más compleja, pero esto tiene, es un hombre de la izquierda del partido que no tiene tal vez los niveles de desapego de la tradición y de la gobernabilidad británica podría tener un Jeremy Corbyn, ¿no? Claro. Es un tipo que es de la izquierda partidaria, pero que está
0: muy
1: de una pata en el establishment de la política británica. Entonces, tal vez es un cóctel entre rupturismo y continuidad que puede llegar a funcionar.
0: ¿Cuál es el gran desafío que tiene él ahora?
1: Bueno, el primer gran desafío es recuperar dinamismo. La economía británica desde el Brexit no es una economía dinámica. El Reino Unido crece menos que Europa y en general Europa crece poco. El Reino Unido, además de que crece poco, tiene una severa crisis inmobiliaria y de lo que ellos llaman affordability, de costo de vida, con lo cual... básicamente su principal desafío es que la gente vuelva a poder tener casa cuando lo desea. Es una cosa enorme para la juventud. Tienen una crisis enorme de gente sin techo, tienen muchos problemas vinculados a la vivienda, pero también vinculados a el pago de los servicios, vinculados a conseguir algunos bienes fundamentales de la mejor manera. Es decir, todo lo que tiene que ver con el costo de vida y con mejorar los ingresos de los británicos, creo que va a ser el sello de lo que él intente. Creo que desde la vivienda va a intentar aumentar la oferta fuertemente, reformar regulaciones en ese sentido, darle más poder a los gobiernos locales para que tomen determinaciones en este sentido, pero también va a tener que buscar maneras de generar crecimiento, y en eso él es más optimista respecto del rol del Estado de lo que lo era su predecesor Keir Starmer, y ni que hablar los conservadores. ¿Cuál es el problema que tiene ahí? El endeudamiento que tiene el Reino Unido y el costo del endeudamiento. ¿Por qué? Porque tener un tipo que es más estatista, que cree más en la política industrial, que está más dispuesto a gastar, hace que te aumenten los intereses de la deuda. Y entonces ahí hay un ciclo que es, ¿para qué querés intereses bajos si no vas a gastar? Ahora, ¿cómo vas a gastar si los intereses están altos? Bueno, ese es un círculo vicioso que hay respecto de las posibilidades de endeudamiento, pero me parece que hay un gesto interesante, que es que puso a John Healey, que había sido ministro de defensa de Starmer, como el Chancellor of the Exchequer, que es el cargo equivalente al del ministro de Hacienda, Economía, en los países, que renunció como ministro de defensa porque no le dejaron aumentar sensiblemente el presupuesto, con lo cual creo que va a haber dinero para obra pública, para defensa, para cuestiones que tienen que ver con el Estado, porque si no sería difícil pensar en John Healey como encargado del Tesoro. Y diría en eso, todavía no está el plan, también sería muy difícil afirmar, como él ha afirmado, que hay que dejar atrás 40 años de neoliberalismo, del legado de Margaret Thatcher. Él es muy insistente en eso. Entonces, a ver, si uno tuviera que resumir sus grandes ideas políticas, es una confianza bastante grande en lo local, que se tendría que traducir en muchos recursos puestos particularmente en el norte, en los lugares que fueron perdedores de la desindustrialización británica, dirigir recursos y gobernabilidad hacia allí, y gobernanza, y una mirada mucho más positiva del Estado de la que tienen sus predecesores. Entonces me pregunto si no tiene ya un programa, porque tiene que tenerlo para poder responder, y con la conciencia,
0: claro,
1: del fracaso de los anteriores, ¿cuánto espera aumentar las posibilidades de gasto para que su programa sea factible? Después, si uno mira su gobierno, es una ensalada. Digo, lo único que hay que decir que es consistente en términos a qué facción del laborismo perdió en la conformación de su gobierno son los que estaban con Starmer. Claro. Toda la gente de confianza, David Lammy, el canciller, queda fuera. La secretaria del Tesoro, la Chancellor of the Exchequer, Rachel Reeves, queda fuera. Y los que vienen son, bueno, gente más de confianza del muchos, pero después... Gente que estuvo como Yvette Cooper con Tony Blair, de lo que era el nuevo laborismo, a Angela Rayner, que viene de sectores más a la izquierda, Ed Miliband, que fue el primero que planteó una ruptura con el blairismo de cara a la elección de 2015, que la pierde por una diferencia no tan holgada. Miliband fue el líder anterior a Corbyn, que ya llevaba el partido un poco más hacia la izquierda, va a ser el secretario de Relaciones Exteriores.
0: Eso te iba a preguntar, ¿cómo se viene toda la agenda de política exterior?
1: Bueno, Burnham sería esperable que se intente acercar a la Unión Europea en mayor medida de lo que lo hicieron desde ya los conservadores, pero incluso el propio gobierno de Starmer, una relación más cercana con la Unión Europea, una cooperación intensa con Ucrania probablemente en el marco de la guerra. No es de esperar que rompa de ninguna manera con los Estados Unidos, pero creo que probablemente tenga una postura más europea en términos de las discusiones en el seno de la OTAN, que esté mucho más cerca de Europa continental y que cuestione en alguna medida el rumbo de Donald Trump.
0: Igual Trump estaba muy caliente con Starmer.
1: Sí, bueno, Trump, el nivel, lo que pide es alineamiento, claro, absoluto en general, y de hecho había muchas notas en la prensa británica especulando con cómo podrían perder las Malvinas por el alineamiento de Milei con Trump. Es súper interesante.
0: ¿Hay algún posicionamiento de él en el tema Malvinas?
1: Bueno, en línea con el del establishment, claro, británico, ¿no? El gobierno que protestó fue el de Starmer, fue la última nota del gobierno de Starmer, pero yo no esperaría ningún cambio de magnitud en ese sentido. Y después es probable que endurezcan algo su posición respecto del gobierno israelí en Gaza. Yo creo que eso, ese endurecimiento, va a haber que medirlo muy especialmente después de las elecciones de octubre, para ver si es real o no. Digo, este endurecimiento respecto de Israel antes de que cambie el gobierno israelí,
0: para decir, a nivel Netanyahu,
1: porque es Netanyahu, claro, creo que después de que cambie el gobierno, si asume otra persona, vamos a ver si la política respecto de Israel se resetea totalmente o si hay un endurecimiento en general estructural. Hay que decir, el nuevo canciller Miliband tuvo posturas respecto a Israel que fueron criticadas fuertemente por algunas organizaciones sionistas británicas en algún momento en la política. Estoy hablando de hace más de 10 años, en la guerra de Gaza de 2014, otro momento histórico, pero no ha sido una figura que se caracterizara por su cercanía con Israel, el nuevo ministro de Relaciones Exteriores. En el Home Secretary, que es como Ministerio del Interior, Seguridad y tal, sigue Shabana Mahmoud. Es interesante, es una musulmana de orígenes en sus familiares migrantes, que tiene una política de inmigración muy dura, que pertenece al ala socialmente conservadora del laborismo. Es probable que Mahmoud mantenga una política dura en tema de migración. Ahí me parece que la idea no es contrastar, sino minimizar la diferencia con la derecha. Pero bueno, la tónica entonces probablemente sea una política exterior un poco más volcada a la izquierda y mucho más volcada a Europa, una política económica más volcada a la izquierda, más intervencionista y más descentralizadora, y una política migratoria relativamente dura, que entiendo que es lo que tiene además consenso en las encuestas en términos de la población británica en general. Le toca una situación estructural sumamente compleja, que tiene que ver con un país que está en estancamiento estructural, que crece poco, que no tiene drivers de crecimiento claros, que tiene problemas para generar políticas contracíclicas que permitan recuperar el crecimiento desde una intervención estatal activa, Sale. Que está fuera de las grandes discusiones desde el Brexit por el tamaño Claro. de la economía británica, con lo cual vamos a ver, yo creo que es difícil que le vaya bien, creo que los desafíos estructurales son suficientemente grandes como para que la gobernabilidad le resulte compleja, pero tiene un nivel de apoyo dentro del partido, tiene una capacidad de sintetizar posiciones a la izquierda del centro, pero a la derecha de la izquierda dura partidaria, que no han tenido otras figuras laboristas. Vamos a ver cómo le va. Tiene una mayoría clara. Creo que sería clave que pudiera mostrar resultados muy, muy contundentes, al menos en un área. Creo que hace tiempo que no hay un británico que te diga: esto lo hicimos bárbaro y salió bien y nos están reconociendo en el mundo por esto. Digo, es un país en estancamiento secular, un país en declive, y gobernar esos declives suele ser una tarea compleja.
0: Yapi, con Donald Trump y sus aranceles, ¿qué es lo que pasó?
1: Bueno, la Corte Suprema, recordemos, le había impugnado, le había señalado que no podía aplicar discrecionalmente aranceles al comercio, que no era una facultad presidencial. Y como no había habilitación legislativa, entonces Trump, ¿qué hace? Bueno, busca una habilitación legislativa para poner aranceles. Aquí está usando una prohibición que tiene cerca de 100 años para utilizar mercancías que sean producto de trabajo forzado, y pone

0: aranceles de entre el 10 y el 12,5% a 60 países que constituyen más del 99% de las importaciones de los Estados Unidos. La excusa, por supuesto, es una excusa ridícula. Cuando uno mira la mayoría de esos países, particularmente bloques como la Unión Europea, tienen legislación muy estricta respecto del trabajo forzado y controlan muchísimo mejor la procedencia de trabajo forzado que los propios Estados Unidos, o tienen en sus territorios además muchísimo más derechos laborales que los que tienen los propios estadounidenses. Entonces es curioso la excusa, pero bueno, hay que entenderlo como una excusa. Después, dentro de los países afectados, el arancel del 12,5 se aplica a los que no tienen acuerdos con los Estados Unidos, y a los que tienen acuerdos con los Estados Unidos, acuerdos con el gobierno de Trump, ¿no? Acuerdos como los tratados de libre comercio. Como esos acuerdos tienen provisiones que están apuntadas sobre todo a China sobre tema de trabajo forzado, tienen un arancel un poco reducido, 2,5 puntos menos. Entre ellos se encuentran la Argentina, que firmó un memorando con los Estados Unidos, el Reino Unido. La idea es que si implementan, decían, esos acuerdos, eventualmente podría negociarse la salida del arancel. Este es un arancel de una legalidad más que dudosa, pero que con la jurisprudencia actual de la Corte Suprema, así como los otros aranceles no eran aceptables, podríamos llegar a encontrarnos con que se aplicaría la discrecionalidad presidencial. Esto es, el que tiene que evaluar si hay trabajo forzado o no, el que está autorizado, es el Ejecutivo, y que otros poderes no tienen nada para decir cuando el Ejecutivo hace una evaluación.
1: Shafi, y ahí tengo una duda, porque al invocar la ley comercial no se le pone un límite de cantidad de días. Por ejemplo, en lo anterior, también por la intervención que tuvo la Corte Suprema, eran 150 días de aranceles, se terminaron justamente el viernes, y el viernes anuncia estos nuevos aranceles. ¿Este no tiene fecha límite?
0: No, porque justamente tiene que ver con, no con una emergencia, sino con el...
1: Claro.
0: Con el trabajo forzado y la existencia de trabajo forzado.
1: ¿Y eso queda a nivel estados o se revisa ante una nueva presidencia?
0: No, nacional se puede revisar en la justicia, como se hizo con el anterior, digo, que llegó a la Corte Suprema porque había un caso. La legalidad de esto es claramente...
1: es un invento.
0: No, sí, es claramente ilegal. No, claro. no es una medida que se tome con una autorización legal concreta. Pero bueno, lo cierto es que nos encontramos con un presidente que hace uso de su discrecionalidad de maneras muy, muy complejas, y que muchas veces ha sido validado por la Corte Suprema. Con lo cual, no me parece obvio que esto vaya a tener un límite muy claro, particularmente si el resultado de las elecciones de medio término no es devastador para Donald Trump.
1: ¿Esta recaudación a través de los aranceles, qué objetivo tiene?
0: No, sobre todo es restringir el ingreso de productos que compitan con la producción estadounidense. Ellos tienen una mirada proteccionista. Siendo tan altos, puede ser que además sea significativa en términos de recaudación, pero bueno, el efecto en la economía estadounidense hasta ahora no ha sido bueno de los aranceles.
1: ¿Nos queda algo más, querido Doc?
0: Sí, prestaría atención a la posibilidad de que haya algún tipo de acuerdo con Irán después de lo que había sido una vuelta de las hostilidades, donde claramente era la voluntad del gobierno de Trump volver a traer a los iraníes a la mesa. Eso no resultó, pero en la medida que no resultó y que tampoco hay una disposición a hacer una guerra abierta nuevamente por el costo que tendría para la economía internacional y para la doméstica de los Estados Unidos, probablemente volvamos a la mesa de negociaciones en términos relativamente favorables a Irán, que es exactamente donde estábamos cuando esto volvió a comenzar.
1: ¿Estamos en el Día de la Marmota?
0: El Día de la Marmota, sí.
1: Bueno, Shafi, perfecto, impecable, como siempre. Nos vamos con una canción que le podríamos dedicar al mismísimo Donald Trump, estilo Sudaca de Trueno. Ya volvemos.

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0: Ya tenemos en los estudios de Futurock a nuestro invitado Daniel Steingart. ¿Lo dije bien? ¿Steingart?
1: Sí. Muy bien. Muy bien.
0: Doctor en Sociología por el Instituto de Altos Estudios Sociales de la Universidad de San Martín. Magíster en Sociología Económica por la misma Casa de Estudios y director del Centro de Estudios para la Producción en el Ministerio de Desarrollo Productivo. Daniel, gracias por estar con nosotros hoy. ¿Cómo estás?
1: ¿Cómo estás? Buenas tardes. Te hago una pequeña corrección.
0: Dígame.
1: El Ministerio trabajé en el pasado, ahora no trabajo. Ahora, por suerte para el gobierno de Argentina.
2: Ahora no hay Ministerio de Producción. No hay Ministerio de Producción.
1: No, pero trabajo en temas productivos en Fundar, que es un centro de investigación en políticas públicas en Argentina.
0: Daniel Atlas, ¿qué es este newsletter que vamos a ver ahora también en pantalla y dejamos también invitado a todos quienes nos están sintonizando para que lo vayan a visitar?
1: Mira, hace dos meses largué, un poco inspirado por Martín Shapiro, que me gusta mucho, lo que es amigo de hace mucho tiempo y que me gusta leerlo. Armé un newsletter en hay un portal que se llama Substack, que es un Substack. Que
2: un
1: es
2: lugar un, de blogs.
1: Sí, hay un lugar de blogs, es como en su momento los blogs. Se llama El Atlas, que es un newsletter sobre desarrollo de América Latina. Un poco tratar de entender en qué América Latina es excepcionalmente buena y en qué es excepcionalmente mala. Un poco la idea del newsletter es contar. A ver, hay muchos problemas que tiene América Latina que son consistentes con el nivel de desarrollo que tiene. Somos una región de desarrollo medio, ni muy alto ni muy bajo. Pero hay algunas cosas que para nuestro nivel de desarrollo damos muy bien y otras que damos para nuestro nivel de desarrollo muy mal. Voy a poner dos ejemplos. América Latina es sistemáticamente una región que se reporta muy feliz la población. Y la felicidad suele correlacionar con el nivel de desarrollo de los países. América Latina siempre da más felicidad de lo que predeciría su nivel de PIB per cápita, su nivel de ingreso. Y a la inversa, es una región mucho más violenta de lo que supone su nivel de desarrollo. Es una región donde normalmente, digamos, los países desarrollados tienen bajos niveles de violencia, bajos niveles de homicidios. América Latina, para el nivel de desarrollo que tiene, es excepcionalmente violenta. Y así con muchas otras cosas. Por ejemplo, América Latina es excepcionalmente desigual para el nivel de desarrollo que tiene. No somos la región más desigual del mundo, eso lo es África subsahariana, sobre todo el sur de África, pero para nuestro nivel de desarrollo deberíamos ser muchísimo más igualitarios de lo que somos. Y bueno, y otras cuestiones más. Somos una región también llamativamente tolerante en términos cívicos para nuestro nivel de desarrollo. Somos una región donde, ante la pregunta de si te molestaría tener un vecino inmigrante, un vecino de otra religión, un vecino de otra etnia,

0: En general damos bastante tolerante, mucho más parecido a Europa, que también tiene su problema de intolerancia, por supuesto, sí, sí, sí. Pero comparado con otros países en desarrollo somos mucho más tolerantes. Un poco la idea del newsletter es eso.
1: Es mucho más probable, por decir algo, que un chileno esté contento teniendo un peruano al lado que un malayo o un chino.
0: Claro. Argentina, digamos, esta semana se discutió mucho.
1: O un hutu o un tutsi.
0: Sí. Esta semana se discutió mucho el tema de si somos el país más racista del mundo a partir de las declaraciones de Samuel L. Jackson. Y a ver, es muy difícil medir racismo. Es un fenómeno súper complejo, multidimensional. Pero hay distintos indicadores que aproximan el fenómeno de distintas formas. Y hay una encuesta, que es una encuesta que se hace en muchos países, que es la Encuesta Mundial de Valores, que pregunta cuánto te molestaría tener un vecino de otra raza, así le preguntan. Y vos sabés que el país donde menos porcentaje de la población reporta que le molestaría tener un vecino de otra raza es Uruguay. Y Argentina está ahí nomás. Argentina también es de los más bajos del mundo. Mucho más bajo que la media mundial. Menor que Estados Unidos, menor que Francia, menor que España, menor que México, menor que Colombia. Y ni que hablar, menor que muchos países de Asia, donde esa pregunta, Birmania, por poner ejemplo, Corea del Sur, Vietnam, da mucho más alto.
2: Daniel, ¿y la xenofobia?
0: La xenofobia, a ver, un poco la idea, la discriminación en América Latina, por supuesto que existe, el racismo por supuesto que existe. Ahora, la discriminación en general tiene mucho más sesgo de clase, está mucho más representada en términos de clase que de raza o de nacionalidad. O sea, si bien todo está correlacionado, no, digamos, la forma en la cual se discrimina en América Latina está mucho más asociada a la clase social, que es muy distinto a lo que ocurre en Estados Unidos. Y creo que parte de la incomprensión del tema viene por ese lado. En general, hay algunas encuestas que preguntan cuáles son los grupos más discriminados en la región, digamos, y en general, en la gran mayoría de los países de América Latina se refiere la gente considera que es en términos de clase social, no en términos de inmigrante, no en términos de raza, por más que insisto, tiene connotaciones de ambas cosas. En la región, igualmente, la xenofobia es relativamente baja. En Argentina es bajísima. Eso tiene que ver con la historia, históricamente, con la tradición de apertura y la inmigración que tiene nuestro país. Es muy baja en Uruguay, es muy baja en Brasil. Son de los tres países más bajos del mundo. En Chile era baja históricamente, subió mucho en los últimos 5 años.
2: La migración desregulada de Venezuela.
0: Claro, exactamente. El caso de Venezuela.
1: Entonces, en Perú pasó lo mismo.
0: Perú hoy es el más alto de la región en xenofobia, según algunas métricas. Chile está también alto. Pero como un todo, igual la región es, si bien es heterogénea, es menos xenófoba según cómo se lo mide. Insisto, si te molestaría tener un vecino de otro país, es relativamente baja. Y Argentina, insisto, es en eso llamativamente buena.
1: Che, y somos llamativamente buenos en eso. Decías que éramos llamativamente malos en violencia. Y llamativamente malos en desigualdad.
0: Sí, bueno, no es un dato desconocido. América Latina es la región y el Caribe. También sumo el Caribe porque muchos de los países con más homicidios del mundo están en el Caribe. Jamaica, por ponerte un ejemplo, que no es América Latina. Sí, somos una región que tiene tasas de homicidios 4 a 5 veces más alta que la media mundial. Casi todos los países de la región tienen más homicidios que la media mundial. Argentina en ese sentido es una sana excepción. Argentina bajó mucho la tasa de homicidios en los últimos 10 años. Todavía no se sabe bien por qué. De hecho, tenemos la menor tasa de homicidios desde que se mide, que es de los años 60. Pero Argentina, bueno, es sacando Argentina, El Salvador, si querés, Bukele y todo lo que eso implica, el grueso de la región tiene más homicidios que la media mundial.
1: Creo que es en crecimiento, ¿no?
2: Ecuador está en un momento crítico.
0: Ecuador sube, otros países que la han bajado. En promedio, la región está estable en 20 homicidios cada 100.000 habitantes. Desde hace 20 años, ni gobiernos de izquierda ni gobiernos de derecha han logrado revertir ese fenómeno generalizadamente. Quizás el único caso claro es Bukele. Fíjate, en Argentina la tasa de homicidios empezó a caer 2014-2015, final del kirchnerismo. cayó en el gobierno de Macri, cayó en el gobierno de Alberto Fernández y ahora está cayendo con Milei.
2: A pesar de que en Chile no haya un alza en la cantidad de homicidios por cada 100.000 habitantes, hay una percepción de inseguridad muy grande, que es lo que se generó también como

0: escenario para que pudiera ser electo José Antonio Kast. Si bien las cifras no se condecían con la percepción de la gente, la ciudadanía terminó votando una alternativa que era la mano dura. Estamos en el peor momento de la crisis de inseguridad en Chile. ¿Por qué se permiten ese tipo de fenómenos?
1: Yo creo que muchas veces tiene que ver con expectativas. O sea, una cosa es percepción de inseguridad, otro es el dato efectivo de homicidios. En el caso de Chile sí hay evidencia de que los homicidios venían subiendo un poco en los últimos años. O sea, Chile históricamente era de los países de menor homicidio de la región. Lo sigue siendo, pero empezó la tendencia empezó a ser un poco al alza y bueno, empieza... No solo importa, los economistas dirían, no solo importa el nivel, sino la variación. Entonces, el nivel sigue siendo relativamente bajo para la media regional, pero la variación venía siendo un poco hacia el alza. Creo que hay algo de eso que puede abonar a la sensación de inseguridad. Digo, igual en Argentina, por más que cayó mucho la tasa de homicidios, suele seguir estando el tema de inseguridad en el tope 5 de las problemáticas. Somos un país que tiene mucho robo. Pero donde y las estadísticas de robo son problemáticas de medir, pero sigue siendo de bastante robo, pero con cada vez menor homicidios.
2: ¿Y en qué somos buenos?
1: ¿En qué, Argentina o América Latina?
2: América Latina, nosotros somos un programa.
1: América Latina es muy buena en calidez del lazo social, es de las regiones con el lazo social más cálido del mundo. Yo creo que nosotros tenemos una combinación única en el mundo de ser una región donde tenés, yo digo, lo bueno de la premodernidad, que son los lazos sociales cálidos, y lo bueno de la modernidad, que es un entorno relativamente liberal. Somos una región, como decía antes, relativamente poco xenófoba. Con la homosexualidad somos súper tolerantes, no a los niveles de Suecia. Argentina quizás sí, pero ni de por asomo a los niveles de Asia o África o mismo el este europeo, que son súper homofóbicos. Somos una región relativamente tolerante en eso. Entonces tenemos como lo bueno de, digamos, lazo social cálido con relativamente liberalidad.
2: ¿A qué te referís con lazo social cálido?
1: Cantidad de veces que comemos con otras personas a la semana. Es de los más altos del mundo. La cercanía de la familia en la vida cotidiana, de los amigos en la vida cotidiana. Hay una paradoja ahí, ¿eh? América Latina es, tenemos niveles de intensidad de lazo social súper fuertes, pero con una gran desconfianza social hacia el desconocido. Que no se torna necesariamente hostilidad, porque no somos xenófobos, particularmente xenófobos, pero la confianza institucional, la confianza en el desconocido es baja, que es distinto a lo que ocurre en los países nórdicos, donde la confianza en la persona abstracta es muy alta.
2: ¿Y en la persona concreta?
1: Acá en la persona concreta.
2: No, digo en Suecia. Acá sí.
1: Es alta en ambas, en Suecia, pero con una densidad de vínculos mucho más moderada. Que se plasma un indicador. O sea, acá tenemos a vivir cada vez más solos, pero igualmente las familias son de 4 o 5 miembros. En Suecia mucho más de 1 o 2. Entonces, hay algo en esa combinatoria particular de lazo social fuerte, que también lo tenés en otras sociedades, lo tenés en Asia, lo tenés en África, pero lo que no tienen Asia y África es ese entorno liberal, digamos, de los vínculos sociales. América Latina es la región donde más fácil es entrar y salir de vínculos. Puedo hacerme amistad muy fácil, puedo destruir. No me peleé, me armo otra amistad.
0: Es la intensidad total.
1: Es una intensidad, pero sana, digamos. Claro. Una intensidad donde nos acercamos mucho.
0: Atravesan los vínculos.
1: Claro, pero lo que quiero decir es, en Medio Oriente, voy a caricaturizar un poco, pero bueno, digamos, o en Japón, si querés, el mandato social de con quién te tenés que vincular es muy fuerte.
2: Entonces, sí, la familia, el clan.
1: Sí, ponele. Acá es, bueno, me puedo casar con quien quiera.
2: Claro.
1: Entonces, esa combinatoria es única.
2: Bien.
1: Y yo creo que eso en parte puede explicar esta paradoja latinoamericana de la felicidad de la que hablaba anteriormente, con la que arranqué un poco a hablar, que es esta región donde los niveles de bienestar subjetivo autorreportado son los más... son muy altos para el nivel de desarrollo que tenemos. O sea, los primeros... Todos los años se hace lo que se llama el World Happiness Report, el reporte mundial de la felicidad, que básicamente preguntan... Es una encuesta que hace Gallup en más de 140 países, que le preguntan a las personas distintas cuestiones de bienestar subjetivo. ¿Qué tan satisfecho estás con la vida que llevas? ¿Qué tanto te reíste ayer? ¿Qué tanto disfrutaste ayer? ¿Qué tan preocupado estás? Etcétera. América Latina da normalmente muy alto. Los países nórdicos, contrariamente al mito de los suicidios, que es un mito o algo que supo ser en el pasado, los países nórdicos dan muy bien en satisfacción con la vida, pero América Latina también.
2: Es muy feliz.
1: ¿Cómo?
2: La gente de Dinamarca en general es muy feliz.
1: Sí, es muy feliz, pero América Latina también. Entonces, claro. Costa Rica es el cuarto país más feliz del mundo. Los primeros tres son nórdicos. Después viene Costa Rica. México, el número 12. Uruguay es más feliz que España. No, Argentina es más feliz que Japón.
2: Los mexicanos son más felices que, no sé, los franceses, a pesar de que no pueden pasar de octavo de final.
1: Sí.
2: Ok.
1: Exactamente. Y yo creo, volviendo a la explicación del por qué, todos están de acuerdo en que la calidad de lazos sociales es un gran predictor de la felicidad latinoamericana. Yo creo que esa explicación por sí sola es insuficiente porque calidad de las sociales tenés, insisto, muchas sociedades comunitarias, que las tenés en África, las tenés en Asia, y esas sociedades no se autorreportan felices. Y yo creo que es esa combinación única de sociabilidad con percepción de libertad y libertad efectiva alta.
0: Es necesario, no suficiente.
2: No, claro, los vínculos sociales no te oprimen.
0: Claro.
1: No, eso, exactamente.
2: Claro,
1: eso. Son vínculos sociales no opresivos. Eso es lo que quise. Lo pusiste en muy buenos términos, Yapi. En eso somos muy buenos. Somos. ¿Qué otra cosa? Somos muy buenos. Somos una región que en los últimos 30 años metió muchas más mujeres. No sé si la palabra es metió. Donde las mujeres entraron mucho más al parlamento que en cualquier otro lugar del mundo, casi.
2: Mira.
1: O sea, hoy más o menos un tercio de los parlamentos son mujeres, más que Europa. Y esa rapidez de la feminización de los parlamentarios es muy acelerado. No implica que haya igualdad de género, que no la hay, pero en ese plano estamos muy bien posicionados.
0: Mucho de eso también se puede explicar por la corrección del voto, ¿no? Que no necesariamente las mujeres éramos las más votadas para cargo de representación parlamentaria, sino que había corrección por los sistemas de votación, que también permitía que la segunda persona más votada, si era una mujer, entrara también a ese parlamento.
1: Sí, eso influyó. Pero bueno, digamos, hay varios países. Bueno, Argentina, sin ir más lejos, hace en los años 1990 era 5% de diputadas mujeres, hoy estamos en 40 y pico. Y esa tendencia se dio en muchos otros países de la región. ¿Qué más? Somos una región relativamente democrática para nuestro nivel de desarrollo, con excepciones, Venezuela, Nicaragua, como dos ejemplos claros. Después, bueno, Cuba, si querés, como otra excepción, pero en general son países mayormente democráticos. Uruguay está en cualquier ranking de democracia, que son siempre discutibles, pero siempre está entre los 15 a 20 países más democráticos del mundo. Brasil está a niveles, históricamente ha mejorado mucho. Argentina, desde el 83 para acá también. Bueno, nada, es una región que tiene infinidad de problemas, muchos de los cuales dijimos, pero donde es excepcionalmente buena dado el nivel de desarrollo. Insisto, dado el nivel de desarrollo. Para el nivel de PIB per cápita que tenemos, generalmente damos muy alto en términos de desarrollo. Y una que acaba de terminar. En fútbol, sobre todo Sudamérica, es excepcionalmente bueno.
0: Eso te iba a preguntar, de lo último que has estudiado, ¿qué es lo que más te ha sorprendido? ¿Qué o te ha llamado la atención como hallazgo?
1: Vos sabés que algo que voy a spoilear, algo que voy a sacar en un newsletter en un par de días o semanas. Pero, ¿por qué te recuerda al mundo? ¿No? Vos podés ver las figuras de cada país. Más célebres en función de cuántas traducciones tienen en Wikipedia las distintas personas. Messi tiene 200 y pico de traducciones, el Papa Francisco 200 y pico de traducciones, el Che Guevara más de 200 traducciones, son personalidades globales. Y lo que vos podés ver es qué tipo de personalidades célebres produce cada región o cada país. Y en América Latina las personalidades célebres son casi mayormente deportistas y sobre todo futbolistas.
0: Destacando quiénes, por ejemplo.
1: Y bueno, en el fútbol, bueno, Messi. Pelé, Messi, Maradona,
0: Ronaldo,
1: Luis Suárez en Uruguay. En eso somos excepcionalmente bueno produciendo talento deportivo y particularmente futbolístico.
0: Y que marque.
1: ¿Eh?
0: Y que trascienda en el tiempo.
1: Claro. Y somos relativamente malos produciendo científicos memorables. Hay excepciones, los Nobel de Argentina, pero son muy pocos para la cantidad de personas que somos.
2: Y eso. Ahí te pregunto, de vuelta a lo mismo. Somos malos produciendo científicos memorables. Eso es básicamente nivel de desarrollo, ¿no? O somos.
1: Para el nivel de desarrollo que tenemos, deberíamos producir mucho más científicos memorables. Yo te diría que es mucho más nuestra estructura productiva, que crónicamente fue poco industrializada, con donde la ciencia y el

0: anglosajón, porque Wikipedia puede tenerlo. Pero bueno, muchas, igualmente, en muchas. Que no se traduzca a muchas lenguas, algo dice. Yo el otro día hacía el ejercicio. Decime, ya vivo que son ustedes. Sí. 15 personas famosas nacidas en India. O de nacionalidad india, si quieres. ¿Llegas a 15?
1: Tengo que pensar un ratito, sí. Pero sí, creo que sí.
2: El ejercicio se pasa.
1: Pero la mayoría van a ser políticos.
0: Bueno.
1: Es un tema ese.
0: 15 de España, de Italia,
1: pero eso ahí hay mucho sesgo, ¿no? Digo,
0: hasta 15 de Sudáfrica, de si querés, pues que por ahí hasta dirías más.
1: Es posible, tendría que pensarlo un poquito, pero es posible. Evidentemente hay cosas que no tienen que ver con el sesgo, es cierto, y probablemente sean sociedades que puedan mirarse casi exclusivamente a sí mismas, ¿no? Digo, también cuando sos muchos ese efecto lo tenés. Por ejemplo, pensaba en Brasil, la música latina no entra.
0: Sí.
1: Y a su vez la música brasileña hacia afuera tampoco sale tanto, ¿no? Porque el brasilero produce para... Tal vez es un tema de escala. No lo sé.
0: Sí, sí, es que eso seguro incide. Obviamente el método Wikipedia tiene sus limitaciones. Pero bueno, igualmente algo te dice.
1: Igual vos, ahí me gusta que hay una cosa que decís, es bueno, para su nivel de desarrollo. ¿Por qué hay que hacer esa aclaración?
0: Porque, está bien la pregunta, Yapi. Yo sé que en el progresismo siempre el PIB per cápita es un indicador que nos gusta pegarle y tiene razones para pegarle. Puedes no tomar el PIB per cápita, puedes tomar el índice de desarrollo humano, la métrica que quieras. Pero el PIB per cápita es una métrica que, con todas las limitaciones que tiene, que no dice nada sobre la distribución del ingreso, qué contás dentro del PBI, la invisibilización del trabajo no remunerado, todo lo que quieras, el PIB per cápita es un gran predictor de desarrollo y correlaciona con muchísimos indicadores de bienestar. Sí, el PIB per cápita correlaciona mucho con esperanza de vida, correlaciona con años de educación de la población, correlaciona con felicidad, correlaciona con violencia, al contrario, correlaciona inversamente con violencia, correlaciona positivamente con democracia, correlaciona positivamente con tolerancia cívica, etc. Uh-huh. Pero esa correlación no es perfecta. Uh-huh. Sí, esa correlación no es perfecta. Ahí yo le pasé a la producción algunos gráficos que hacemos en el Atlas, que normalmente usa en un gráfico donde en el eje horizontal se muestra el PIB per cápita de los países y en el eje vertical una variable de interés, la felicidad, el desempeño en fútbol, el desempeño olímpico, la uh-huh. cantidad de científicos que producís, lo que sea. Y normalmente están correlacionadas esas variables. Vas a ver que hay una especie de una nube de puntos que tiene una forma de una diagonal. Pero no es una diagonal perfecta. Entonces, si hay países que para el nivel de PIB per cápita que tienen, todo el tiempo están como por arriba de lo predecible, uh-huh. significa que hay un sesgo en una dirección o en otra. Y un poco lo que hacemos en el Atlas es tratar de ver, bueno, ese sesgo de que para América Latina, ¿dónde cae? Uh-huh. ¿En qué somos? Para nuestro nivel de PIB per cápita, ¿qué tan buenos o malos somos en algo? A veces, voy a poner un ejemplo, no sé. En esperanza de vida, América Latina tiene la esperanza de vida que es consistente con el nivel de PIB per cápita que tiene. En fútbol tiene un nivel de, digamos, es excepcionalmente buena para el nivel de PIB per cápita que tiene. Y lo que decía anteriormente, en felicidad es excepcionalmente buena para el nivel de PIB per cápita que tiene.
2: ¿Y en natalidad?
0: En natalidad nos dimos vuelta. Ahora somos una región con poca natalidad para el nivel de desarrollo que tenemos, pero históricamente teníamos más de natalidad para el PIB per cápita que teníamos 30 o 40 años atrás. Somos una región donde la natalidad cayó enormemente en los últimos 30 años. Entonces, para decirlo de otra forma, en 1990 teníamos muchos hijos para nuestro nivel de desarrollo. Hoy tenemos pocos hijos para nuestro nivel de desarrollo del año 2026. Entonces pasamos de un lado, de un sesgo de un lado, lo cambiamos para el otro. Lo mismo si querés con democracia. En 1970 éramos poco democráticos para el nivel de desarrollo que teníamos. Hoy somos más democráticos para el nivel de desarrollo que tenemos. Hay cambios que se revierten.
1: ¿Y por qué alguien es desarrollado y por qué no es desarrollado? Eso es una pregunta para una tesis.
2: En un tuit.
1: Para muchas tesis de doctorado. No, pero vos has estudiado el desarrollo, digo, te dedicaste a eso. Nos explicaste a lo largo de estos 20 primeros minutos de charla por qué es tan importante ser desarrollado y cómo, bueno, entonces uno se pone un poquito más allá, un poquito más acá, pero lo que más te determina es el nivel de desarrollo. siendo una persona, ¿qué cosas te

0: Te encontraste que decís, che, esto es si yo quisiera que Argentina fuera un país desarrollado, sería importante
1: es por acá.
0: Que haga esto, que es lo que hicieron en algún lugar, que haga esto otro, que no sé, ¿con qué cosas te encontraste que vos decís, esto sí, esto no puede faltar? Por ahí con eso no llegás, pero esto no puede faltar.
2: Ver, tenés causas cercanas y después tenés causas muy de fondo. Arrancamos por las cercanas, y porque todo siempre tiene es difícil encontrar una explicación última, y las ciencias sociales siempre discuten sobre esas causas últimas. Vamos a algo evidente. Con macro inestable es casi imposible desarrollarte. Lo cual no significa que con macro estable macroeconomía, gracias Yapi por la aclaración. Con macroeconomía inestable, con 200% de inflación, 70% de inflación al año, es medio un milagro si logra desarrollarte. Yendo a términos futbolísticos, es medio un milagro como que Argentina le hubiera ganado a España sin patear al arco.
1: Hoy los países con mayor problemática macro en América Latina son la Argentina.
2: Venezuela. Solo diría que son los dos principales, que tienen hace bastante tiempo una macro muy inestable. Ahora, dicho esto, ojo con creer que con la macro estable ya está, porque el resto de la región es estable macroeconómicamente, pero no es desarrollada. Entonces, una macroeconomía estable es una condición de base, pero es una condición insuficiente. Y ahí un poco lo que yo me dedico, que es el tema de desarrollo productivo. Yo digo, lo que separa, el mundo tiene 195 países, más o menos. Estables macroeconómicamente, definido como estable, baja inflación, cuentas más o menos en orden, y vamos a poner así, baja inflación persistente en el tiempo, tenés más de 150. Argentina no está en esos 150, ¿eh? Por eso lo que decía anteriormente. Desarrollados, hay 40.
1: Claro.
2: ¿Qué diferencia los 40 países desarrollados, que son a la vez estables, de los 110 que son estables pero no desarrollados? Ahí es donde la estructura productiva, lo que producen los países, cómo lo producen, qué le venden al mundo y qué tipo, sí, bueno, exactamente, qué capacidades productivas tienen, creo yo que es un factor determinante. Yo digo, no da lo mismo producir bananas que satélites. Eso no significa que no haya que producir bananas si pudieras. Pero hay una mirada muy típica del liberalismo que considera que la estructura productiva es plenamente neutral en términos de lo que te puedes desarrollar.
1: ¿La robotización nos destruye en América Latina en ese sentido?
2: No necesariamente, pero a lo que quiero decir es, para cerrar el argumento
0: abstracto.
2: Sí, para cerrar el argumento. Vos mirás los 40 países desarrollados. Casi todos tienen estructuras productivas complejas, digamos, producen maquinarias, producen medicamentos, producen bienes industriales sofisticados, producen servicios basados en conocimientos, software, servicios de alto nivel educativo, que demandan alto nivel educativo, con algunas excepciones muy puntuales, Australia, Noruega, si querés, que son exportadores mayormente de recursos naturales, pero, que esa es una gran diferencia, no solo exportan recursos naturales, sino que tienen todo un entramado complejo en torno a eso, ¿no? O sea, Australia no solo exporta minería, sino software para la minería, por ponerte un ejemplo. Entonces, volviendo al caso de antes, América Latina, en parte no es desarrollada, creo yo, porque no ha logrado tejer una matriz productiva más compleja. Después, ¿por qué eso no ocurre? Ahí empiezo a ir a las causas más profundas del subdesarrollo, y ahí vienen muchas cosas. Viene desde la geopolítica, vienen las capacidades estatales locales, la economía política local. Creo yo que el auge de China en de Asia en general y de China en particular, y ahí un poco me conecto con la pregunta que hacías vos antes. El auge de Asia en general y de China en particular ha sido un problema para la industrialización de América Latina, no hay que negarlo. Hay a veces, como, no sé vos, Yapi, qué pensás, o vos qué pensás, me llama la atención que muchas veces desde los progresismos latinoamericanos, que se aboga por la industrialización de la región, también se mire a China como una especie de socio estratégico, que lo puede ser en algunos planos, pero no advertir que una buena parte de la desindustrialización que tuvo la región en los últimos 40 años está asociado a eso, digamos. Básicamente, América Latina llamativamente se industrializa entre 1940 y 1980, que es la edad de oro también de la industrialización en Occidente, en Europa y en Estados Unidos, con un montón de problemas y cosas que ya sabemos. Pero la desindustrialización de la región empieza cuando Asia empieza a ocupar el lugar de la fábrica del mundo. Esto no significa que haya que romper relaciones con China, ni que hay que ser anti-China, ni de casualidad.

0: Ah, no, no estoy diciendo eso. Pero sí alertar de que son en parte dos caras de un mismo proceso. No es casualidad que Argentina, Brasil, México sean los sean entre los países de la región que menos crecieron en los últimos 40 años, que eran los tres más industriales y los tres más afectados, creo yo, por el auge de Asia. El caso de México es distinto porque se integró con Estados Unidos y tiene más base industrial, pero más de maquila que otra cosa, pero me parece que es difícil no ver eso en el rompecabezas.
1: Nos cerremos y ya estamos llegando al final de este programa, Yapi, así que una última reflexión.
2: ¿Se puede desarrollarse destruyendo el sistema científico tecnológico?
0: No, esa es una, o sea, no hay ningún país que lo haya hecho. Los 40 desarrollados que decía anteriormente tienen matrices productivas complejas, todos tienen más gasto en investigación y desarrollo como porcentaje del PBI que Argentina, todos tienen más patentes por millón de habitantes que Argentina, pero por afano, y en todos, el Estado cumplió un rol central a la hora de promover la ciencia y la tecnología y su vínculo con el sistema productivo.
2: O sea que el experto en crecimiento con y sin dinero se saltó ese capítulo.
0: Sí, se saltó ese capítulo. Sí, eso suena. Yo siempre le digo, a mí llama la atención, ¿no? Digamos, no me llama la atención, pero los liberales en general por ahí pueden, si querés, hacer una economía menos distorsionada en muchos sentidos, pero siempre rompen el sistema científico-tecnológico, y eso, o por lo menos las últimas décadas ha sido así, y eso es un gran problema de cara a las perspectivas de crecer a futuro que tenemos. Porque, en última instancia, si vos rompes el sistema científico-tecnológico, estás matando a la gallina de los huevos de oro del desarrollo, creo yo.
1: Daniel, qué gusto nos hemos dado contigo teniéndote acá. Hemos llegado al final de este programa. Gracias, Daniel, por habernos acompañado. Gracias, doctor Shapiro, por esta compañía tan excepcional. Un lujo también el que nos permitimos todos los domingos teniéndote acá. Y bueno, agradecerle a ustedes del otro lado. Quienes nos vieron desde el diferido también nos dejan sus comentarios. Estuvo en la edición Lauti Cooper, operador técnico Perno Roca. Salud de Perno. Muy bien, hoy no anda con ninguna remera con mensaje, anda muy sobrio. La operación de video a cargo de nuestra queridísima Agustina Boto, la musicalización Pablo 30, coordinación de producción nuestra comandanta Paula Gornitz y la asistencia de producción Moira Mema. Le mandamos un beso a Juan Manuel Carg, a Leticia Martínez, a Juan Elman
2: y a Irene Montero.
1: Y a Irene Montero y a Yanis Varoufakis y a Jazmín Croquet, a todos los
2: Javier
1: que
2: hay.
1: A Gonzalo Winter, que estaba hinchando en Inglaterra también. Bueno, a todos los que nos sintonizan, nos escuchan, nos acompañan. Un beso gigante, que tengan una linda semana. Chau, chau, chau.
3: ¡Se fue!
4: Señoras y señores, muchas tardes y buenas gracias.

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5: Todos.
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4: Sí.
5: Y lo que sucedía humanamente.
4: Ay, me emocioné recién.
5: Es que vos ponés rec y sucede algo y decís, la puta que lo parió, esto es especial, esto es algo.
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5: Eso lo vi.
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5: No sabíamos, claro, que era histórico, ni que ellos sabían que iba a ser.

0: historia.
1: Y no.
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1: Porque hay cosas que no tenés por qué hacer por guita.
0: Hay cosas que no se hacen por guita.
1: O sea, ¿por qué le vas a tocar los teclados por guita a Los Redondos?
0: Las cosas más importantes no se hacen por guita.
1: Sí. 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

0: on me.
1: Huh?
0: You're on me.
1: Oh, my bad. I'm sorry. I'm sorry. Mm-hmm. You comfortable?
0: Oh, I mean...
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0: animada.
1: No, lo único que voy a decir, loco, aflojen un poco a la info que hay en redes sociales.
2: Rompemos una botella acá y nos peleamos.
1: Y discutamos un poco más entre amigos. Ah, pará, y charlemos.
2: Tratemos de pensar, amigos, que estamos tratando de hacer esto acá. Obviamente que entramos en calor, obviamente que nos mandamos cagadas, obviamente que nos equivocamos. Si nos equivocamos, lo reflexionaremos. Si nos parece que tenemos que corregir algo, lo corregiremos. Pero tratemos de pensar esto de verdad. Lo digo, creo que lo más constructivo que estoy trayendo a la mesa ahora, que es, vivimos en un mundo donde la conversación pública está cada vez más degradada y todo es reaccionar al instante, blanco-negro, y es lo que las redes sociales nos están produciendo, que es para mí un daño cognitivo en términos individuales, personales, y un daño muy grande del debate público en general. Tratemos de pensar,
1: charlar con gente amigos, que piensa distinto, sí, y que escuchar, son amigos, escuchar,
2: preguntar, hacerse preguntas.

0: pregunta, no reacciona. Es que lo de la reacción es lo de las redes sociales, es reaccionar, el pulgar arriba, el pulgar abajo, y bueno, tratemos de pensar un poco.
1: Esto yo se lo digo a la gente con mucho amor. 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
1: Sí, también. 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
1: Perdió con una dignidad, pero ridículamente heroica. Y, tipo, tiene 2 Copas Américas, un mundial Messi. 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Sí, bueno. Pero está bien, yo te entiendo. Sí, sí, sí. Pero disfrutemos todo lo que pasó.
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